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Son las 6:14.

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0: Son las 6:30.

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0: 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Comenzamos. Titulares.
1: En información local, para esta mitad de semana se prevén intervalos de chubascos en gran parte del estado de Querétaro. De acuerdo con datos del INEGI, se reporta que en lo que va del año, el precio de la papa reporta un alza del 91%, siendo uno de los productos con mayores alzas en nuestro estado. Reconoce el gobernador Mauricio Curi la labor de los medios de comunicación en el marco de la conmemoración del Día de la Libertad de Expresión. En información de corte nacional, el FBI arrestó a 1.300 narcos en la frontera con México desde abril. En información de corte internacional, el presidente Donald Trump anuncia que Irán tardó demasiado en negociar un acuerdo y ahora pagará las consecuencias.
2: ¿Qué tal? Buenas tardes, gracias por estar con nosotros, me da mucho gusto saludarle. Ya es miércoles, estamos a mitad de semana y estamos a solamente un día de que arranque el Mundial de Fútbol, la inauguración mañana, 11:30 de la mañana. Y bueno, pues ya hay mucha actividad en torno de esto, sobre todo después de que se dijo que los niños no van a ir a la escuela debido a este evento. Así es que bueno, pues muchas actividades en torno de este que seguramente será un gran evento para todos. Soy Mónica Ramírez, les saludo a través de la radio en el 100.3 de FM, Radio Querétaro, y en televisión en los canales 10 o 10.1 de televisión abierta, así como a través de los diferentes sistemas de televisión por cable. Gracias por acompañarnos. Pues le platico que estudiantes de la UTEC van a ser preparados en ciberseguridad.
3: El rector de la Universidad Tecnológica de Querétaro, Luis Fernando Pantoja Amaro, y el director general en México de la empresa especializada de ciberseguridad, Checkpoint, Miguel Hernández y López, firmaron un convenio de colaboración para fortalecer la formación académica, promover proyectos conjuntos y estrechar la vinculación con la industria tecnológica mediante el programa Secure Academy. Con esta alianza, estudiantes de la División de Tecnologías podrán acceder a capacitación especializada, certificaciones internacionales y oportunidades de estadías profesionales, fortaleciendo sus competencias en ciberseguridad y su preparación para responder a los retos actuales del sector productivo. Importante mencionar que la empresa especializada en ciberseguridad, Checkpoint, es líder mundial en seguridad cibernética, protegiendo redes corporativas, la nube y dispositivos móviles frente a ciberataques. Informo para Noticias RTQ, Viviana Ávila y Manuel Tobar.
2: En reunión con los medios de comunicación, el gobernador del estado celebró el Día de la Libertad de Expresión.
3: Reconoce el gobernador del estado, Mauricio Curi, la labor periodística de los medios de comunicación, ello en el marco de la conmemoración del Día de la Libertad de Expresión. En su mensaje, el mandatario estatal señaló que hoy por hoy se tiene que cuidar la libertad de expresión, tomando en cuenta que se vive en el país un momento complicado. Por ello, llamó a seguir cuidando la función del periodista con veracidad y objetividad.
4: Estamos ante grandes descubrimientos, ante grandes oportunidades, pero también ante grandes retos. Retos de que lo que se diga sea la verdad. ¿Y cuál es la verdad, verdad? ¿Cuál es nuestra realidad? ¿Qué es lo que estamos viendo? Y para eso se necesitan los medios de comunicación profesionales como los de ustedes. Lo he dicho una y otra vez.
3: Agradeció el acompañamiento en los 5 años de su gestión y permitirle poder defenderse, dar

0: su punto de vista en controversias y explicar el objetivo de sus decisiones. Cabe señalar que en la conmemoración de este año se rindió homenaje póstumo a Sergio Arturo Venegas Ramírez, fundador y director editorial de Plaza de Armas. Informó para Noticias RTQ, Viviana Ávila y Manuel Tobar.
1: Y estamos en el proceso para la elección de quien será el nuevo fiscal anticorrupción en el estado. La terna fue mandada por el Ejecutivo Estatal al Congreso del Estado y ahora se va a proceder a las entrevistas correspondientes para que finalmente se llegue a determinar quién es la mejor personalidad para ocupar este cargo. Bueno, pues en este proceso ha habido diputados de oposición que han manifestado que no quieren participar en esta selección. El gobernador les llama a cumplir con esa labor.
0: El gobernador Mauricio Curi González señaló que los legisladores no deberían evadir su responsabilidad, ello ante lo manifestado por algunos diputados morenistas, quienes han señalado que no asistirán a las entrevistas para la selección del fiscal anticorrupción. Precisó que están en su derecho de no estar de acuerdo, pero reiteró que los tres perfiles que envió son óptimos y en caso de que ellos decidan que no van a revisarlos, ya será decisión de su persona tomar la decisión.
2: Yo creo que el proceso está escrito en la Constitución y yo creo que no deberían de evadir ninguna responsabilidad, pero cada quien es responsable de lo que hace.
0: En cuanto al tema de las notarías y los cuestionamientos que han surgido sobre los nuevos titulares, Curi González reiteró que todo se llevó a cabo conforme al proceso y quienes han sido nombrados tienen lo que se necesita para ser notarios. De igual manera negó que se trate de personas allegadas al partido al que pertenece ni a su persona. Informó para Noticias RTQ, Viviana Ávila y Manuel Tobar.
1: Y también el gobernador fue cuestionado en torno de los resultados obtenidos en Coahuila cuando el pasado proceso electoral le dio la victoria absoluta al Partido Revolucionario Institucional.
0: Tras lo ocurrido en Coahuila, donde el Partido Acción Nacional estaría por perder su registro local, el mandatario estatal Mauricio Curi precisó que ello debe de ser una llamada de atención para el partido y tomar las mejores decisiones o estrategias rumbo a las elecciones del 2027. Para el caso de Querétaro, indicó que todos los perfiles que han levantado la mano son competitivos y tienen la capacidad para poder unir al partido, aunque la decisión final, reiteró, será del Comité Directivo Estatal.
2: ¿Qué? Tienen que hacerlo sin prisa, pero sin pausa, y tienen perfectamente bien tiempo para ver cuál es el mejor candidato. Ya pusieron las reglas a nivel nacional y el Martín Arango está haciendo lo conducente.
0: En cuanto a abrir la posibilidad de que en el estado se vaya en coalición, precisó que también será una decisión de la directiva estatal. Respecto a la aspiración del exgobernador Ignacio Loyola Vera a una diputación federal, lo calificó como un activo relevante e importante del partido en Querétaro. Informó para Noticias RTQ, Viviana Ávila y Manuel Tobar.
1: Y por cierto, la empresa Mitofsky en su última encuesta da a conocer que el gobernador Mauricio Curi se mantiene dentro de los mejor calificados en toda la República Mexicana.
3: La aprobación ciudadana a los gobernadores y a la jefa de gobierno de México registró su quinto mes consecutivo a la alza. Gobernadores del país afianzan su popularidad entre la ciudadanía durante este mes de mayo, ya que tuvieron una aprobación promedio del 52.2% y existe una paridad de género entre los primeros 10 del ranking de Mitofsky. De acuerdo con datos del ranking capítulo Gobernadores y Gobernadoras de México, 7 gobernadores registraron aprobación sobresaliente, es decir, más de 60 puntos, mientras que 13 de ellos obtuvieron una calificación alta entre 50 y 59.9 puntos. Es así como el gobernador de Querétaro, Mauricio Curi, se ubica como uno de los gobernadores con mayor aprobación en el país, ubicándose en el segundo lugar durante el mes de mayo con 61.7 puntos porcentuales, ubicándose solo por debajo del gobernador Ricardo Gallardo de San Luis Potosí, que marcó 62.7 puntos porcentuales. Para Noticias RTQ, Nancy Magaña.
1: Estamos viendo en todo el país cómo se dan estas manifestaciones. Bueno, en la capital de la República Mexicana ya ni le platico, porque ahora, con motivo del inicio del Mundial que se empieza a celebrar mañana, pues muchas agrupaciones han decidido que es la mejor oportunidad, unos para chantajear, otros para hacer la

0: las expresiones necesarias en torno de los asuntos que les ocupan, pero a final de cuentas, todos con esos bloqueos pasan por encima de los intereses de los demás. Vivir en la Ciudad de México en este momento es un verdadero caos, pero ese ejemplo de las manifestaciones y los cierres de calles ha permeado y parece que es un recurso que cada vez más se considera como la alternativa viable. Evidentemente, aquí hay dos tareas fundamentales. Por un lado, que los ciudadanos, cuando tenemos alguna demanda que hacer, tengamos los conductos necesarios, busquemos las alternativas y establezcamos una forma de dirigirnos a la autoridad como debe ser, sin afectar a los demás. Y por el otro lado, claro, la tarea gubernamental en todos los niveles de gobierno, para que escuchen, atiendan, negocien y permitan que las expresiones ciudadanas tengan un cauce adecuado. Y con esto tendríamos que llegar a evitar estos cierres de calles que desgraciadamente se dan cada vez con mayor frecuencia y pareciera que es la primera alternativa, la forma más cercana de hacer saber las protestas, las inconformidades. Yo entiendo, todos tenemos derecho a hacer saber nuestra opinión y también nuestras demandas ciudadanas, pero, ojo, lo importante es que no lleguemos a la anarquía cuando todo mundo cierra las vialidades que le parecen convenientes para hacer saber sus manifestaciones y para presionar a la autoridad. El presidente municipal de Querétaro ahora instruyó precisamente para que se atendieran las demandas de quienes también decidieron cerrar calle.
1: Durante la mañana del 9 de junio, comerciantes del Centro Histórico cerraron la circulación de Avenida Zaragoza a la altura de la Plaza de la Tecnología, lo anterior como una manera de protesta para solicitar a las autoridades pertinentes espacios que les sirvan para trabajar sus ventas. A lo anterior, el presidente municipal de Querétaro, Felipe Fernando Macías, expresó que se instruyó realizar una mesa de trabajo para escuchar a las partes inconformes, puesto a que comentó que se busca sostener diálogo con todos los grupos que se dedican al comercio en el primer cuadro de la capital.
2: Inmediatamente se instaló una mesa de trabajo y es parte del diálogo permanente que tenemos con todo el sector comercio encabezado por la Secretaría de Gobierno. La verdad es que fue muy, muy breve. Y bueno, ustedes saben que el tema del comercio en el centro histórico es una de nuestros trabajos permanentes, donde todo el día hay inquietudes, donde todo el día también hay gestiones, y es el tema que yo doy seguimiento todos los días. Hoy está en perfecto orden el centro histórico y, como le he venido comentando, mi administración ha sido la primera en poner orden.
1: Con imágenes de Rubén García, informó Aurora Vizcaíno Ruiz, Noticias RTQ.
0: Y precisamente una muestra de lo que logra la sociedad civil organizada y una autoridad que escucha, negocia, atiende, es lo que sucedió en Avenida Tecnológico con estas obras que se implementaron precisamente a propuesta de las organizaciones.
1: Con el objetivo de fortalecer la seguridad vial y proteger a quienes diariamente se desplazan a pie por zonas de alta afluencia, se llevó a cabo una activación de urbanismo táctico en las inmediaciones de la UAC, el ITQ y el Hospital General del Issste. La intervención fue impulsada por colectivos ciudadanos a través de Estrategia Misión Cero, organización dedicada a promover acciones para prevenir siniestros viales, y contó con el apoyo del municipio de Querétaro bajo la coordinación de la Secretaría de Movilidad y la participación de la Secretaría de Gobierno y la Guardia Vial. Como resultado de esta acción colaborativa, se habilitaron 4 pasos peatonales, 2 a la altura de la calle Morelos y 2 más a la altura de calle Escobedo, en puntos donde existe una alta demanda de cruces por parte de la ciudadanía. Previo a la intervención, se realizaron estudios y reuniones de planeación entre ciudadanía y autoridades municipales para identificar las necesidades de la zona y definir las acciones a implementar. La intervención responde a la necesidad de hacer visibles cruces que ya son utilizados cotidianamente por de personas. En la esquina de la calle Morelos se registra el paso de hasta 400 peatones durante la hora de máxima demanda, principalmente estudiantes de la UAC. Por su parte, en la calle Mariano Escobedo se contabilizan hasta 800 peatones en hora pico, debido a la presencia de estudiantes del Instituto Tecnológico de Querétaro y usuarios del Hospital General del Issste. Con imágenes de Manuel Tobar, informó Aurora Vizcaíno Ruiz, Noticias RTQ.
0: La policía estatal normalmente está realizando lo que ellos llaman patrullajes cibernéticos, es esta vigilancia de lo que está sucediendo en las redes sociales. Y sabe usted, gracias a ello, detuvieron a un sujeto que buscaba vender armas en línea.
3: Detienen autoridades en Querétaro a sujeto que pretende

0: de vender armas de fuego a través de las redes sociales. La Secretaría de Seguridad Ciudadana informó que, derivado de labores permanentes de patrullaje en redes sociales, la División Cibernética de la Policía Estatal de Querétaro obtuvo información relevante sobre la posible comercialización de armas de fuego, por lo que se iniciaron acciones de seguimiento. Como resultado del trabajo coordinado entre áreas operativas y de análisis, en las inmediaciones de la colonia Vista Real, en el municipio de Corregidora, fue ubicado un sujeto que coincidía con las características identificadas, por lo que al realizar la intervención policial se le aseguraron dos armas de fuego del tipo revólver y rifle, procediendo a su detención conforme a los protocolos establecidos. El presunto responsable fue puesto a disposición de la autoridad competente, en este caso ante la Fiscalía General de la República, instancia que se encargará de continuar con las investigaciones correspondientes y determinar su situación jurídica. Para Noticias RTQ, Víctor Cabeza.
1: Y bueno, pues esto es de lo mucho que hay en redes. En todos lados se pueden encontrar pues cosas buenas y malas, cosas que no son nada adecuadas, especialmente para los niños y adolescentes. Y es por eso que sigue avanzando esta medida que se ha tomado ya en diferentes países para evitar que los menores de 16 años tengan acceso a las redes sociales de manera absolutamente libre. Esto es lo que ahora se está implementando en Canadá.
2: El gobierno canadiense presentará un proyecto de ley para prohibir el uso de las redes sociales a los menores de 16 años y justificó la medida porque los chicos están muriendo. La iniciativa es una prioridad, declaró este martes el ministro de Identidad y Cultura canadiense Mark Miller. El proyecto de ley, denominado Ley de Seguridad Digital, también contemplará la creación de un nuevo regulador federal encargado de establecer estándares de seguridad para las plataformas digitales y exigir medidas para reducir los riesgos que afrontan los menores en Internet, según detalles filtrados a los medios.
1: Y la Secretaría de Seguridad y Protección Ciudadana a nivel federal está haciendo un llamado para que tengamos todos los cuidados necesarios si vamos a asistir a alguno de los partidos del Mundial que se van a realizar en la República Mexicana. Pero bueno, también a raíz de este magno evento internacional, pues va a haber muchas concentraciones, muchos eventos con mucha gente, y es por ello que emiten algunas recomendaciones.
0: Llama a la Secretaría de Seguridad y Protección Ciudadana del Gobierno Federal a la población a adoptar medidas preventivas antes, durante y después de su asistencia a los partidos de fútbol del Mundial en estadio sede, así como en espacios públicos habilitados para aficionados. Por tal motivo, recomendó a la población, en el caso de preparación y llegada a los recintos, revisar el pronóstico meteorológico oficial, llegar con anticipación, portar una identificación, llevar únicamente lo indispensable y evitar objetos voluminosos que dificulten la movilidad o puedan obstruir la circulación. En relación a la dinámica segura del evento, sugirió que las personas asistentes deben transitar exclusivamente por accesos, pasillos y escaleras designadas, respetar las zonas restringidas y evitar detenerse en áreas de circulación para no entorpecer el flujo peatonal. En el caso de medidas ante fenómenos hidrometeorológicos, se recomienda utilizar protección ligera como impermeables y evitar correr sobre superficies mojadas para prevenir accidentes. En el caso de actuación ante un sismo, se deberá conservar la calma y evitar correr, gritar o empujar, procurando resguardarse lejos de posibles objetos que puedan caer, acatando las indicaciones del personal de seguridad para la evacuación del recinto. Para Noticias RTQ, Víctor Cabeza.
1: Y la Policía Estatal de Querétaro fortalece sus capacidades en torno de esta vigilancia digital.
3: Refuerza Querétaro la cooperación nacional en la prevención de delitos cibernéticos, ello tras la participación de la Policía Cibernética Estatal en el tercer encuentro nacional de unidades de policía cibernética. En dicho encuentro, las y los elementos fortalecieron vínculos de colaboración con representantes de corporaciones especializadas de distintas entidades del país. Estos acercamientos permitieron coordinar esfuerzos e intercambiar experiencias para atender los retos en materia de seguridad digital rumbo al Mundial de Fútbol. Durante el encuentro, también participaron representantes de empresas y organismos especializados como TikTok, Meta, Google, Microsoft, Amazon, Uber, Airbnb, Codex y CertMX, quienes compartieron conocimientos y herramientas sobre los desafíos emergentes en el entorno digital, sumando al fortalecimiento de las capacidades institucionales para la prevención, investigación y combate de los delitos cibernéticos, consolidando una red

0: de cooperación estratégica para proteger a la ciudadanía. Informó para Noticias RTQ, Viviana Ávila y Manuel Tobar.
1: Y fíjese que en torno de este magno evento internacional de fútbol hay ahora, pues como usted sabe, muchas acciones a nivel internacional. Una de ellas es la que ha llamado la atención por parte de la Organización de las Naciones Unidas luego de que algunas personalidades que tendrían que participar en el evento, pues han sido señaladas en el proceso de cuidado migratorio en los Estados Unidos.
2: El alto comisionado de la ONU para los Derechos Humanos, Volker Türk, dijo que megaeventos deportivos como el Mundial de Fútbol fueron concebidos como momentos de unidad y paz y que espera que el gobierno de Estados Unidos lo aproveche para replantearse cómo la aplicación de su política migratoria afecta a la dignidad humana. En este contexto y en relación con situaciones que han afectado a la participación del equipo iraní de fútbol, así como a jugadores, personal técnico o de un árbitro a los que se demoró o se impidió la entrada a Estados Unidos, Volker Türk dijo que espera que se produzca una reconsideración profunda de cómo las aplicaciones de las leyes migratorias estadounidenses respetan los derechos humanos y la dignidad humana. Agregó que el Mundial es una ocasión para que se replanteen las políticas que lamentablemente hemos visto prevalecer, en particular en Estados Unidos en estos momentos.
1: Y por cierto, Estados Unidos ha hecho algunas advertencias a quienes vengan de visita a México, ya sea con motivo de este evento o por cualquier otra razón turística.
2: Con el Mundial en vísperas, el Departamento de Estado de Estados Unidos, a través de su embajada en México, emitió restricciones de viaje para los estadounidenses que asistirán a los partidos en territorio nacional. En el reporte de actualización de la diplomacia norteamericana, México conserva la categoría global de nivel 2, que exhorta a sus ciudadanos a incrementar las preocupaciones al viajar. Sin embargo, el documento oficial endurece los criterios para regiones específicas bajo el nivel número 4, que es no viajar. Las entidades catalogadas bajo la restricción total de viaje son Colima, Guerrero, Michoacán, Sinaloa, Tamaulipas y Zacatecas.
1: Y el Papa está de visita en España y sabe usted, precisamente con motivo de este gran evento internacional, ahora justo un día antes de que arranque el Mundial 26, ha dicho que, fíjese usted, ojo, este mensaje puede tener muchas interpretaciones, pero dijo, quien no sabe pasar el balón, aunque tenga talento, aún no ha entendido el juego. Y recordó que la vida no es una carrera para lucirnos por nuestra cuenta. Algo del mensaje que ha emitido ahora el Papa León XIV y ha pronunciado palabras en diferentes eventos allá en España. Sin embargo, bueno, estas son algunas de las frases que han quedado ahí grabadas. Quien no sabe pasar el balón, aunque tenga talento, no ha entendido el juego, dice el Papa. Y bueno, volviendo a cuestiones de carácter local, le platico que son 11 ya los deudores alimentarios que finalmente tomaron la determinación de cumplir con sus obligaciones y por lo tanto salieron de la lista.
3: Al 5 de junio, solo 11 personas han acreditado el cumplimiento de sus obligaciones alimentarias que dieron origen a su inscripción en el Registro Nacional de Obligaciones Alimentarias. El Poder Judicial del Estado de Querétaro reportó un total de 234 deudores alimentarios morosos en este mismo registro. Las cifras muestran un crecimiento gradual en el número de registros durante los últimos meses. En diciembre de 2025, en el registro se contabilizaban 165 personas en el padrón de morosos. Para enero de 2026, la cifra aumentó a 170. Febrero llegó a 183, marzo a 188, abril a 208, en mayo 223 y finalmente en junio alcanzó los 234 registros acumulados. Por distrito judicial, la mayor concentración de casos se ubica en el Distrito Judicial de Querétaro, con 202 registros. Le siguen el Distrito Judicial de San Juan del Río, con 20 casos, Jalpan de Serra con 9, Amealco de Bonfil con 2 y Cadereyta con 1 registro. En cuanto a la distribución de género, el informe señala que 226 de las personas registradas corresponden a hombres, mientras que solo las 8 restantes son mujeres. Para Noticias

0: RTQ, Nancy Magaña.
1: Vamos a mensajes, en un momento estaremos de regreso con usted aquí en Radio y Televisión Querétaro y al volver vamos a platicar, entre otras cosas, sobre la emisión de las credenciales del Instituto Nacional Electoral. Volvemos.
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0: Bueno, pues ahora la credencial para votar con fotografía tiene algunos cambios, así es que está con nosotros aquí en el estudio el vocal del Registro Federal de Electores, Domingo Bautista Durán. Bienvenido.
1: Hola, Mónica, pues aquí agradeciéndote esta visita, esta apertura que tienen con usted, con nosotros, con el Instituto Nacional Electoral, y bueno, pues estos minutos para presentarte un nuevo modelo de la credencial para votar.
0: Al contrario, gracias, para que sepamos todos, a ver, vamos poniéndonos al tanto. ¿Cómo va a ser ahora?
1: Sí, mira, recientemente el Instituto Nacional Electoral concluyó el contrato de la empresa que producía la credencial para votar. Y con esta oportunidad el instituto hizo una evaluación de los elementos que con los años ha venido generando la tecnología. Obviamente también un tema de inclusión para las personas ciegas y débiles visuales. Obviamente hay elementos que se van incorporando en la modernidad que hemos tenido con los objetos de identificación. Y bajo esa lógica, el Instituto Nacional Electoral aprovechó esta coyuntura de actualización de la empresa que produce la credencial para introducir elementos al nuevo diseño. ¿Qué significa esto? Mayor accesibilidad para las personas ciegas y débiles visuales que puedan identificarse y no confundirse la credencial para identificarse de otros tipos de tarjetas que pueden portar y con ello facilitarles su identificación.
0: A ver, es una hendidura nada más en la parte superior de la credencial.
1: Sí, ¿qué crees? Esta hendidura o muesca, tradicionalmente conocida como una muesca, facilita y de manera táctil a las personas ciegas o débiles visuales. Este ejercicio previo que hicimos de consulta en el mes de febrero nos ayudó en todo el país, a través de algunas instituciones que nos apoyaron a hacer la consulta. Las personas ciegas y débiles visuales nos dijeron que la mejor parte para que ellos pudieran identificar un elemento, en este caso de la credencial para votar, era en la parte izquierda el hundimiento. ¿Por qué? Porque al utilizarla dentro de sus documentos, al momento del táctil, quieren saber dónde está la fotografía. Y por esa razón, va arriba de la foto.
0: Entonces, esta hendidura va arriba de la fotografía.
1: Sí, pareciera que nosotros que estamos, que a veces decimos que vemos, pero no. Parece, pues, ¿por dónde no? Pero ellos, para ellos es importante que los identifiquen desde el lado de la fotografía. Y por esa razón ya saben dónde y cómo portar su credencial para votar. Y con ello, bueno, pues pudimos hacer esta incorporación al elemento. Obviamente la credencial, los niveles de seguridad del instrumento, pues empiezan a mejorar con el paso del tiempo. Introducimos elementos de seguridad adicionales, aprovechamos esa coyuntura y adicional a elementos de la identidad mexicana, agregamos también en la parte adversa las 32 escudos de las entidades federativas. Y bueno, bajo esa lógica, obviamente son elementos muy pequeños que necesitamos herramientas específicas para ampliar el diseño, pero en la parte posterior tenemos a las 32 entidades federativas. Viene siendo un documento con mayor identidad para todas y todos los mexicanos y eso, bueno, pues garantiza prácticamente también la seguridad de nuestros datos personales. Tenemos el cambio de los códigos QR en la parte posterior. Hay nuevos elementos que se le incorporan al QR, se ven diferentes a un código QR tradicional.
0: Ahora son tres.
1: ¿Por qué son tres? Porque tenemos elementos que van a confrontar la credencial para votar en uno, en el otro tienen que ver con los servicios y en el otro autentifica la credencial para votar. ¿Qué significa? Regularmente estos elementos de seguridad, cuando tenemos una confronta de algún documento falso que es pedido similar a la credencial para votar, con esto, pues obviamente a nosotros visualizar la credencial en el aplicativo que hemos diseñado por el Instituto Nacional Electoral y la que pueden identificar en cualquier tienda de descarga, ahí pueden encontrar este aplicativo y al verificar van a introducirlo y le van a autentificar los datos que aparecen en el adverso de la credencial para votar.
0: Así es que ahí nos damos cuenta si la credencial es falsa.
1: Exacto. Y muchas instituciones, sobre todo privadas, ya es como una herramienta constante de uso, ¿eh? Eso sí, ya hemos identificado quiénes acceden y obviamente es muchas personas que tienen ese interés para verificar la autenticidad de la credencial para votar.
0: A ver, ahí normalmente somos muy mal pensados. Y entonces siempre nos surge la duda, ¿será que ahora van a tener más datos míos? ¿Cualquiera puede tener acceso a mis datos? ¿Pueden hacer mal uso de ellos?
1: Claro, mira, estas medidas de seguridad, aparte que son incorporadas por parte del instituto, que están auditadas permanentemente, los temas de coyuntura que se han presentado sobre el tema del

0: uso y mal uso de la información de datos personales, ya tienen sanciones, han sido replicadas estas sanciones y obviamente ahora los responsables del cuidado tienen mayor detalle en cuestiones del acceso. Ya no todos piden, hay una parte del proceso electoral donde se les otorga a los partidos políticos, ya muchos de ellos, no los quiero.
1: Okay.
0: Porque obviamente pues implica el cuidado necesario sobre toda esta información. La otra es que es importante comentarte que la autenticidad, la credencial para votar es un documento vivo. Todos los días están recibiendo trámites de la ciudadanía, todos los días. El corte de un día ya es distinto al de mañana. ¿Por qué? Porque la gente, todos acudimos a obtener la credencial, unos para inscribirse, otros para cambiar domicilio.
1: Sí.
0: Y todo se va actualizando. O sea, y los cortes de una base de datos no son permanentes en el caso de la credencial para votar. Y al decir se extravió o se perdió los datos personales, implica muchas consideraciones. Pero sin embargo, actualmente ya las bases de datos son restringidas, ya no se otorgan para estas facilidades de verificación toda la base completa, sino son datos específicos y que no tienen una relevancia significativa en cuanto a la protección de datos personales. Solamente una persona titular de los datos que tenemos en la base de datos del padrón electoral puede acceder a través del medio específico para ello. No más, o sea, hay muchos candados ya de seguridad que tiene la credencial para votar. Implica el tema del mismo diseño de la credencial para votar y con ello, bueno, pues garantizar sobre todo la protección de los mismos.
1: Cuestión importante, ¿no tenemos que ir a cambiar la credencial?
0: No tenemos que ir a cambiarla, nuestra credencial tiene una vigencia en la parte enfrente de la credencial o adversa, que ya te dice los años de vigencia, no es necesario ir mañana directamente, quiero un nuevo modelo, no, esto no es así, solamente estamos presentando la credencial para votar, tiene un diseño diferente, con esta muesca que se va a identificar más a detalle, y con algunos otros elementos que vamos a buscar ahí, entre los logos del INE, que ha ido evolucionando, con otros mecanismos de seguridad que se han incorporado.
1: Así es que bueno, con estos tres códigos QR que tenemos ahora en la parte posterior, hay mayor seguridad. Uno de ellos es para verificar la autenticidad. ¿Y los otros?
0: Los otros son los servicios que tenemos cuando hay proceso electoral. Recordemos que muchas de la ciudadanía busca dónde va a votar.
1: Uh-huh.
0: Al nosotros colocar la fotografía y nos posiciona en una parte de servicios, y esos servicios es ubica tu casilla, qué sección voy a votar, y sobre todo también hay un tema muy importante, ubicar nuestros módulos de atención ciudadana.
1: Ah, perfecto. ¿Y el tercero?
0: El tercero es la autentificación que le damos a la credencial para votar. Hay un código secreto, obviamente, no es visible a todos, y que tiene que ver con prácticamente es el sello de garantía o el número de serie del documento que estamos portando. Okay. Es único, no existe una credencial igual para todos. Todos tenemos un código específico que aparece en nuestro código, está oculto también en el código de barras, y eso, bueno, pues garantiza también que la credencial, cuando alguien quiere aportarla, pues al verificarlo, pues no corresponde, sino tenemos la fotografía, la huella dactilar y algunos datos que no podemos comentar porque obviamente están bajo el resguardo del Instituto Nacional Electoral.
1: Y este número que normalmente cuando alguien nos pide la credencial para votar y toman el número, este número que está en la parte posterior.
0: Sí, es nuestro IDMX. Este es prácticamente un código específico de la credencial para votar y el relacionado con la serie de producción de nuestra misma credencial para votar. Es un código único y bajo esa lógica, cuando alguien lo anota,
1: ajá,
0: da a entender que quiere verificar este dato en nuestra base de datos.
1: ¿Ese
0: el único,
1: se mantiene?
0: Esos datos se mantienen. Obviamente esto implica que las personas que cuentan con esta información puedan verificar que la autenticidad de la credencial que se está presentando corresponde a la credencial que dejaron o mostraron cuando hicieron un trámite.
1: Si cambio la credencial, ¿me van a dejar el mismo número en la parte posterior?
0: Cambian los números finales, son aleatorios y corresponden prácticamente al número de serie de la credencial. La credencial para votar en el adverso tiene también unos números aleatorios que vienen en la parte frontal,
1: ajá,
0: que tiene que ver con el número de visiones que tú has obtenido tu credencial para votar. Algunos llevan 9, 13, o sea, son todo. Tenemos un récord de expedición de credencial por cada persona.
1: Bueno, pues ahí los detalles, y con todo esto simplemente se está buscando mejorar el servicio.
0: Mejorar el servicio, garantizar la seguridad de los datos personales y estas medidas de inclusión. Adicional a ello, tenemos una identificación. Ahora aparece si la persona se quiere autodefinir como indígena, va a aparecer impresa también. Indígena o...

0: afromexicano. Son datos que tienen que ver más con la identidad de las personas.
1: Pero eso cada quien dice si quiere o no. Quiere
0: eso es que de eso cada quien, es una opción. Algunas comunidades y pueblos indígenas han solicitado que sea incorporado esta parte en la credencial para votar. El Tribunal Electoral ordenó que se pudiera considerar esa parte y bueno, se evaluó y se integró.
1: ¿No es un asunto discriminatorio?
0: Al final es una opción, creo que hemos venido, en el Instituto Nacional Electoral hemos venido usando las temas de opción, están a consideración de la ciudadanía y si la ciudadanía acepta o no acepta el tema de que aparezcan o no aparezcan impresos sus datos, aparece. Iniciamos con el dato de la dirección impresa, consultamos ahora si desea o no tener el dato impreso y con ello, bueno, pues garantizar con ello también la reserva de los datos personales.
1: Domingo Bautista, muchas gracias por estar aquí.
0: A tus órdenes y muchas gracias por el espacio.
1: Al contrario, muchísimas gracias. Bueno, pues ahora usted ya lo sabe, hay todos estos cambios en la credencial para votar, pero bueno, pues solamente para quienes tengan la emisión de una nueva credencial. Así es que poco a poco, periódicamente la vamos a ir cambiando todos. Él es vocal del Registro Federal de Electores. Y volviendo a la información, le platico que nos va a seguir lloviendo y en serio.
2: Se pronostican intervalos de chubascos para esta mitad de semana en Querétaro. De acuerdo con el Servicio Meteorológico Nacional, para el estado de Querétaro se pronostican intervalos de chubascos de hasta 25 milímetros, los cuales podrían estar acompañados de descargas eléctricas y caída de granizo. Según la dependencia federal, las precipitaciones son causadas por canales de baja presión, inestabilidad atmosférica, el ingreso de humedad de ambos litorales y una circulación ciclónica en altura sobre el sur del Golfo de México. Por tal motivo se recomienda a la población tomar sus precauciones, mantenerse al tanto de los avisos emitidos por autoridades de protección civil, poner especial atención en niños y adultos mayores y reportar cualquier emergencia a la línea 911. Para Noticias RTQ, Víctor Cabeza.
1: Y bueno, le platico que las escuelas están en buenas condiciones, a pesar de las lluvias que en algunos lugares han sido realmente intensas.
3: Marta Elena Soto, secretaria estatal de Educación, ha descartado que existan escuelas afectadas en su infraestructura por las lluvias que se han presentado en la temporada. También advirtió que algún cambio en la dinámica de asistencias tendrá que ser determinado por la Coordinación Estatal de Protección Civil.
4: Cuestiones menores, todavía ayer, cada que hay una lluvia, nosotros en nuestro propio chat tenemos un chat de todas las autoridades educativas, hacemos el levantamiento y al día de hoy les puedo decir que la mayoría son encharcamientos y cosas que con limpieza y mantenimiento menor se eliminan en la zona metropolitana.
3: Recuerdo que todos los planteles escolares tienen seguro contra cualquier siniestro y que 156 escuelas fueron afectadas por la temporada de lluvias del año pasado. Con imágenes de Rubén García, informó Aurora Vizcaíno Ruiz, Noticias RTQ.
1: Se efectuó la clausura de un desarrollo inmobiliario. No tenía todos los permisos necesarios.
3: Derivado de diversas denuncias ciudadanas, personal del área de inspección de la Procuraduría Estatal de Protección al Medio Ambiente y Desarrollo Urbano clausuró los trabajos que se realizan en un desarrollo habitacional en construcción ubicado en la zona norte del municipio de Querétaro. Durante una visita de inspección fue posible constatar que dicho proyecto no contaba con la autorización vigente en materia de impacto ambiental expedida por la Secretaría de Desarrollo Sustentable, por lo que se procedió a imponer la medida de seguridad consistente en la clausura temporal total de las actividades de construcción. Lo anterior se realizó con fundamento en el artículo 462, fracción 6 del Código Ambiental del Estado de Querétaro. Los particulares inspeccionados cuentan con 5 días hábiles para ejercer su garantía de audiencia y tratar de subsanar o desvirtuar las infracciones detectadas en la visita. Con estas acciones, desde la administración estatal, se garantiza el medio ambiente adecuado y que el crecimiento y desarrollo que se genera en el Estado se haga de manera sustentable. Con imágenes de Manuel Tobar, informó Aurora Vizcaíno Ruiz, Noticias RTQ.
1: Alcanzamos ya 21 proyectos de inversión y claro, la generación de empleos es muy importante.
5: Al último corte por parte de la Secretaría de Desarrollo Sustentable en el Estado, se han logrado para Querétaro 21 proyectos de inversión concretados, mismos que representan una derrama económica cercana a los 14 millones de pesos y la generación de alrededor de 10 mil empleos. De acuerdo con datos de la CEDES,

0: Los proyectos corresponden principalmente a las industrias manufacturera, automotriz, aeroespacial y de tecnologías de la información. En cartera aún se mantienen 41 iniciativas de inversión que en conjunto representan cerca de 79 mil millones de pesos y la posible creación de aproximadamente 14 mil nuevos empleos. Cabe señalar que algunos de estos proyectos ya han sido anunciados y se encuentran en distintas etapas de ejecución dentro de la entidad. De los 41 proyectos en cartera, alrededor de 19 contemplan ampliaciones de empresas ya instaladas en Querétaro, mientras que otras 22 corresponden a nuevas compañías interesadas en incorporarse a la economía local. Asimismo, se prevé que varios de los 21 proyectos ya asegurados para Querétaro sean inaugurados antes de que concluya el año. Informó para Noticias RTQ, Viviana Ávila y Manuel Tobar.
1: Querétaro ocupa el quinto lugar con la mayor producción de piezas de autopartes.
2: Querétaro en el top 5 de estados con la mayor producción de autopartes a nivel nacional. El estado de Querétaro se mantiene como el quinto estado con la mayor producción de piezas automotrices a nivel nacional, contribuyendo con el 7.8% de la manufactura nacional, de acuerdo con el último informe de la Industria Nacional de Autopartes. Según datos de la organización, la producción de autopartes en la entidad queretana durante el primer trimestre del 2026 fue de 2.448 millones de dólares, lo que representó un crecimiento del 9.96% respecto al mismo periodo del año anterior. Con dichas cifras, Querétaro se posicionó en el top 5 de estados con la mayor producción de piezas automotrices, solo por debajo de los estados de Coahuila, Guanajuato, Nuevo León y Chihuahua. La región Bajío, a la que corresponde el estado de Querétaro, logró durante los primeros tres meses del año una producción de 11.267 millones de dólares. A nivel nacional e industria, alcanzó un valor de 31.185 millones de dólares. Para Noticias RTQ, Víctor Cabeza.
1: Recordará que se hizo la invitación para que quienes quisieran contraer matrimonio en uno de estos matrimonios colectivos ahora con motivo de la celebración del fútbol, bueno, pues pudieran registrarse ya para obtener el acta correspondiente y además darle legalidad a las relaciones humanas. La directora del Registro Civil del municipio de Querétaro, Fernanda Padilla, dice que la convocatoria de matrimonios colectivos de este año ha tenido una respuesta extraordinaria por parte de la ciudadanía. Parece que el fútbol los incentiva para que puedan legalizar su situación. Imagínese usted, superaron la meta prevista y alcanzaron más de 110 parejas registradas para participar en esa celebración. El periodo de recepción de documentos va a permanecer abierto hasta el próximo 19 de junio y bueno, pues las parejas interesadas aún pueden registrarse y también unirse a este que va a ser un gran evento. Imagínense nada más un matrimonio colectivo con estas dimensiones. Seguramente que va a ser todo un evento. Bueno, pues felicidades a los que se van a casar. Y en otras cosas, le platico que empresas como OXXO están ya implementando el uso de vehículos eléctricos. Se busca dejar de contaminar y meter vehículos que sean amigables no solamente con el ambiente, sino también con las calles, a veces complicadas, como usted lo sabe, sobre todo en el centro de la ciudad.
3: La empresa FEMSA es una de las empresas multinacionales más grandes de México y se hace cargo del sector comercial operando las tiendas OXXO. Y es justamente que OXXO da la bienvenida a sus primeras unidades eléctricas como parte de su estrategia de sostenibilidad. Se trata de 5 vehículos modelo T4C equipados con caja refrigerada para fortalecer la distribución de productos a temperatura controlada en todo Querétaro. De acuerdo con la empresa FEMSA, la incorporación de estas unidades representa un paso relevante dentro de sus esfuerzos por fortalecer una operación más sostenible mediante la adopción de tecnologías de movilidad cero emisiones y desarrollar una cadena logística más eficiente. La directiva señaló que esta empresa continúa impulsando iniciativas que les permitan fortalecer sus capacidades, incorporar nuevas soluciones y generar valor de largo plazo para las comunidades y el entorno donde operan. Este proyecto representa un ejemplo de cómo las empresas líderes están impulsando el futuro de la movilidad sostenible en México. La estrategia se

0: realizó en el Centro de Distribución Oxxo Querétaro, en una ceremonia que contó con la participación de directivos y colaboradores de la empresa. Para Noticias RTQ, Nancy Magaña.
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2: Los conspiradores de Querétaro volvieron a las andadas y arrancaron mal la serie ante Unión Laguna en el estadio Finsus Huimilpan. Querétaro perdió 6-5 en extra innings. Los morados empezaron bien, ganando 3-2 en la primera entrada. En el tercer rollo, con dos carreras, se pusieron 5-2. La cuarta entrada se fue sin anotaciones. En la quinta, Algodoneros metió dos y se acercó 5-4. Con una más en la sexta, Unión Laguna se puso 5-5. Los episodios 7, 8 y 9 se fueron en blanco. Algodoneros le sacó el partido a los morados 6-5 gracias a un cuadrangular solitario de Rosario en la parte alta del décimo episodio. Este miércoles en el Finsus de Huimilpan, Conspiradores buscará igualar la serie. 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En el Estadio Olímpico se llevó a cabo el primer entrenamiento del Querétaro Maratón 2026. Fernando Larios, administrador del inmueble, dio a conocer que esta primera sesión tuvo la asistencia global de 450 corredores, recordando que hay entrenadores en todas las distancias del evento: 5, 10, 21 y 42 kilómetros. Recuerda, los entrenamientos rumbo al Querétaro Maratón 2026 en el Estadio Olímpico son gratuitos y se llevan a cabo los martes y jueves de 7 a 9 de la noche. En el caso de San Juan del Río, se realizan los miércoles a las 7 de la noche en la Unidad Deportiva Maquío. Recuerda, Querétaro no corre, vuela. 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Una encuesta realizada por el Grupo Reforma sobre el Mundial de Fútbol 2026 arrojó que el 19% de los entrevistados creen que el Tri llegará hasta cuartos de final en la competencia. En cuanto a la pregunta, ¿qué país ganará el Mundial?, los encuestados ponen con el 16% en primer lugar a la selección de España, con un 15%. En segundo lugar, ven como campeona a la verde amarela, y en el tercer sitio, también con un 15%, a la selección francesa. Atrás de Francia, con un 8%, ubicaron a México, y después a Argentina con un 7%. Alemania le sigue a los argentinos con un 6%, y con el 2% en el séptimo puesto para ser campeones están los ingleses. 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
3: Gracias a Toño Romero por la información deportiva, y agradezco también a mis compañeros en la producción, a Cristiana Viña, Alfonso Sánchez, Aldo Martínez y Alma Torres. Y claro, gracias a usted que nos hace el favor de seguir la señal de radio y televisión Querétaro. Bueno, pues mañana los niños no van a la escuela, así es que las condiciones del tránsito vehicular van a cambiar en esta ciudad. Ya sabe usted que cuando los niños no van al colegio, cómo cambian las cosas. Hoy cerramos con el tema que vamos a escuchar mañana a partir de la inauguración de este gran evento deportivo. Buenas noches.
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12: Alcoholismo.
13: El alcoholismo, o trastorno por consumo de alcohol, es una enfermedad crónica en la que una persona tiene dificultades para controlar la ingesta de bebidas alcohólicas. Se caracteriza por un consumo que genera malestar, problemas en la vida cotidiana y una necesidad creciente de beber. En nuestro estado, se han implementado programas para reducir el riesgo de esta enfermedad, que van desde el conductor designado, apoyo en bares y discotecas, hasta medidas más severas como la modificación a los códigos civiles y penales que nos rigen para la aplicación de multas correspondientes. El alcohólico será incapaz de cumplir con sus responsabilidades en ámbitos laborales, educativos, familiares y demás. Sin embargo, esto no será suficiente para detener su consumo excesivo de alcohol, ya que este trastorno se caracteriza por un consumo continuo, sin importar los problemas físicos, sociales o familiares.
12: Alcoholismo.
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16: O
11: Ahora es cuando chile verde le has de dar sabor al caldo.
14: Uno de los rasgos que mejor distinguen a la gastronomía mexicana,
16: tanto entre paisanos como en el extranjero,
14: es el uso de distintos chiles,
11: verdes o secos,
14: que otorgan a nuestros platillos ese picorcito, a veces

0: ese discreto y otras ardiente y furioso, que sentimos casi tan nuestro como el himno nacional.
1: Pero, ¿alguna vez te has preguntado cómo se mide el picor de un chile?
0: En 1912, el farmacéutico estadounidense
1: Wilbur Scoville
0: creó una escala para medir el grado de picor, o como dicen los entendidos, de pungencia de un chile, la cual se conoce como escala Scoville, que se usa en las plantas del género capsicum y mide la cantidad de una sustancia llamada capsaicina, la cual es responsable de estimular los receptores térmicos de la piel, las membranas mucosas y las papilas gustativas de la lengua. O, en palabras simples y llanas, de enchilarnos. El número de unidades de Scoville, que se abrevian SHU por la expresión en inglés Scoville Heat Units, se calculaba midiendo la proporción en la que se diluía en agua azucarada un concentrado de chile, hasta que dejaba de ser perceptible por un grupo de jueces.
1: Hoy en día se usan pruebas más científicas.
0: Un dato curioso es que el chile más picoso de los que consumimos en México es el habanero, que cuenta con más de 300.000 unidades Scoville.
2: Lo que quiere decir que, para que ya no pique,
0: una gotita de habanero tiene que diluirse en 300.000 gotas de agua. Chiquito, pero picoso.
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5: Les doy la bienvenida a otro gran concierto en RTQ Radio, conectados contigo, el 100.3 FM. Mi nombre es José Manuel Mosqueda y aquí damos inicio. Este gran concierto hace los honores a una banda de culto del thrash y groove metal, aunque sus inicios fueron en el glam metal de los años 80. El grupo fundado por dos hermanos, Vincent y Darrell Abbott, hijos de Jerry Abbott, músico y productor de música country, que tenía su propio estudio de grabación. Ahí fue que Vincent aprendió a tocar la batería y después Darrell se interesaría por la guitarra. Era 1981 y deciden formar un grupo en Arlington, Texas. A ellos se uniría en el bajo Rex Brown y en voz quedaría Terry Glaze. Originalmente se harían llamar Gemini, después Eternity, y por sugerencia de un amigo de Vinnie Paul, adoptarían el nombre de Pantera. Los primeros años se les vería un look glam, así lanzarían sus primeros discos. Pero alejándose de esa imagen, buscarían a un nuevo vocalista y tras algunas pruebas, finalmente el puesto sería para Phil Anselmo. Su disco debut, y por muchos fans considerado el disco debut real del grupo, sería Power Metal de 1988, y vendrían otros exitosos discos ya con la influencia de bandas como Metallica o Slayer. Los años 90 traerían consigo Cowboys from Hell, con el sonido característico de la banda. Es en 1995 que, tras constantes roces de Anselmo con los hermanos debido al alcoholismo y vicios de Phil, este lanza un proyecto en paralelo llamado Down. En 1996, Anselmo sufre una sobredosis y continúa el distanciamiento del resto de la banda. En el año 2000 lanzan su último disco y Anselmo continúa con otros proyectos. Luego de 2 años, los hermanos se dan cuenta de que no regresará y deciden finiquitar al grupo y forman Damage Plan en 2004. Un 8 de diciembre de ese año, al inicio de un concierto en pleno escenario, Darrell es asesinado a tiros. En 2018, su hermano Vinnie Paul fallece de un infarto. Es en 2023 que se organiza la reunión de Pantera. Esta es su presentación en Yokohama, Japón, pero en el año 2001.

Un 26 de agosto de 2001, sin saberlo, se realizaría el último concierto de Pantera con su formación original, en el Yokohama Arena en Japón, como parte del festival Beast Fest. El recital se llevó a cabo en el Centro Deportivo Yokohama con capacidad para 17.000 asistentes. Ahí se escuchaba Pantera.

0: Thank you very much.
1: 2001, desde Yokohama, Japón, el concierto de Pantera. Hacemos una pausa y continuamos disfrutando.
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1: Regresamos a El Gran Concierto.
4: Estamos de regreso, es el 100.3 de FM, esto es El Gran Concierto. Y aquí estamos escuchando a este que pertenece a la última gira de Pantera por Asia. Y debido a los atentados por el 11 de septiembre de 2001, se canceló el resto de la gira por Europa. Después, Phil Anselmo se iría de gira con su grupo Down y dos años después se daría por disuelta la banda. Para este concierto en Yokohama interpretarían sus grandes éxitos.

Tras el asesinato en pleno escenario del guitarrista Dimebag Darrell, Phil Anselmo insistió en retomar el grupo, pero Vinnie Paul lo negó. Cuando Vinnie falleció en 2018, se vio aún más difícil, pero en 2023 se concretó el regreso de Pantera a los escenarios. Hoy los escuchamos en un concierto de 2001 desde Japón. Pantera.

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0: Y así llegamos al final de este gran concierto con la banda Pantera desde Yokohama, Japón, en el año 2001. Gracias. Les invitamos al próximo, aquí, por supuesto, en el 100.3 de FM. A nombre de todo el equipo, mi nombre es José Manuel Mosqueda.
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2: Hola, soy ChatGPT, tu asistente virtual. Estoy aquí para ayudarte con lo que necesites. ¿En qué te puedo ayudar hoy?
3: ¿Alguna vez le has hecho una pregunta a tu celular y te ha contestado como si fuera una persona?
4: ¿O te ha aparecido un anuncio de algo que juras que solo pensaste pero nunca buscaste?
3: ¿Te ha corregido la ortografía un programa antes de que termines de escribir? Bienvenidos al mundo de la inteligencia artificial. Esa tecnología que parece sacada de película de ciencia ficción, pero que ya vive en tu bolsillo. Todo comenzó con una pregunta. En los años 50 del siglo pasado, el matemático británico Alan Turing se atrevió a plantear algo que a muchos les pareció una locura. ¿Pueden pensar las máquinas? Esa pregunta encendió la mecha de una disciplina científica cuyo objetivo es lograr que las computadoras imiten los procesos de nuestra mente. Aprender, razonar, decidir. Hoy esa tecnología ya está en todos lados. Hay sistemas capaces de jugar ajedrez y ganarle al mejor del mundo, de conducir un coche sin que nadie toque el volante,
4: de traducir idiomas en tiempo real
3: y hasta de detectar enfermedades en una radiografía. La inteligencia artificial trabaja con algo que se llama algoritmos, instrucciones matemáticas que procesan montañas de datos para encontrar patrones.
5: Otra IA autónoma, ¿eh? Interesante.
3: Como un detective digital que revisa millones de pistas en segundos. ¿Y cómo aprenden estas máquinas? Existe un modelo llamado aprendizaje profundo,
4: inspirado nada menos que en nuestro cerebro.
3: Así como nuestras neuronas fortalecen conexiones cuando aprendemos algo nuevo, las redes neuronales artificiales refuerzan ciertos caminos cada vez que reciben información. Eso sí, nuestro cerebro tiene más de 80 mil millones de neuronas y la máquina más sofisticada aún está lejos de igualar esa complejidad.
5: Comprendido. También soy una IA, responsable de los controles de seguridad.
3: ChatGPT, Claude, Gemini, ese asistente virtual que responde preguntas como si platicara contigo. Lo que hace es analizar la probabilidad de que una palabra funcione después de otra, basado en millones de textos. ¿Impresionante? Sí, pero cuidado. Sus resultados no siempre son exactos. La recomendación científica es clara. Verifica, compara y no te quedes con la primera respuesta. Ahora bien, no todo es maravilla.

0: La sociedad también ha levantado la mano con preocupaciones legítimas. Los algoritmos pueden arrastrar sesgos de género o discriminación. Hay quien teme que las máquinas sustituyan empleos humanos, y en varios países ya se comienza a regular esta tecnología para evitar malos usos. En México, científicos trabajan en inteligencia artificial para identificar inundaciones. La ciencia mexicana no se queda mirando desde la banca.
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0: La inteligencia artificial ya está aquí. Vive en tu teléfono, en tu correo, y hasta en la música que te recomiendan las plataformas cuando te sientes triste. La pregunta ya no es si las máquinas pueden pensar, sino qué vamos a hacer nosotros, los humanos, con todo este poder. Porque al final, detrás de cada algoritmo, siempre hay una persona que decidió qué enseñarle. Con información del doctor Luis Alberto Pineda, del Instituto de Investigaciones en Matemáticas Aplicadas y en Sistemas de la UNAM. Les saluda Mónica Genis.
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1: Son las 12 en punto.

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7: Una investigación concluyó que las personas que expresan mayor satisfacción con su relación soportan más los malos olores corporales de su pareja.
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0: Son las 4:33.

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0: Son las 5, con 5 minutos.

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0: Son las 6 en punto. ¡México!

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Son las 6:14.

0: Son las 6:26.
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14: Titulares.
15: Reconoce gobernador Mauricio Curi la labor de los medios de comunicación en el marco de la conmemoración por el Día de la Libertad de Expresión. Tras bloqueo en Avenida Zaragoza, el alcalde capitalino Felipe Fernando Macías instruyó a la Secretaría de Gobierno a realizar una mesa de trabajo para escuchar a los manifestantes, comerciantes del centro histórico. Extraordinaria.

0: respuesta recibió la convocatoria de matrimonios colectivos 2026, superando más de 110 parejas registradas dentro de las actividades del México Zona Fest. Derivado de un patrullaje cibernético, detienen en Corregidora a un sujeto que vendía armas de fuego en las redes sociales. Querétaro y Puebla, sedes clave para fabricar el auto eléctrico mexicano o línea. Hoy compartiremos el pronunciamiento del Observatorio Ciudadano de Movilidad de Querétaro al respecto. En información nacional, de abril a la fecha han sido arrestados en la frontera con México 1.343 miembros de cárteles, revela el FBI. En el panorama internacional, en Canadá el gobierno presentará proyecto de ley para prohibir el uso de las redes sociales a menores de 16 años ante los riesgos que afrontan actualmente en plataformas digitales.
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0: Comisión Estatal de Aguas informa para este jueves. Mínima de 16 grados centígrados, máxima de 29 por la tarde, con un 30% de probabilidad de lluvia ligera y una racha de viento en dirección hacia el noreste de 20 kilómetros por hora. En Huimilpan, la temperatura oscilará entre los 13 y los 28 grados, con un 80% de probabilidad de lluvia con tormenta eléctrica y una racha de viento en dirección hacia el noroeste de 20 kilómetros por hora. Tequisquiapan, mínima de 15 grados centígrados y una máxima de 27 por la tarde, con un 90% de probabilidad de lluvia con posible tormenta eléctrica y viento con fuerza de 22 kilómetros por hora en dirección hacia el noreste. Pinal de Amoles. Por la mañana se prevé una temperatura mínima de 12 grados centígrados y una máxima de 20 por la tarde, con un 90% de probabilidad de lluvia ligera y viento en dirección hacia el noreste de 18 kilómetros por hora. Y durante las próximas horas, viernes, mínima de 15 grados centígrados y máxima de 29 por la tarde. Se pronostica un 40% de probabilidad de lluvia con posibilidad de tormenta eléctrica y viento con fuerza de 22 kilómetros por hora en dirección del noreste. Y el sábado, la temperatura oscilará entre los 15 y los 28 grados centígrados. Se pronostica un 50% de probabilidad de lluvia con posibilidad de tormenta eléctrica y una racha de viento en dirección hacia el noreste de 14 kilómetros por hora. Y el domingo, por la mañana se prevé una temperatura mínima de 16 grados centígrados y una máxima de 28 por la tarde. Se espera lluvia con una probabilidad del 60% y posibilidad de desarrollar tormenta sobre territorio queretano.
2: Hola, ¿qué tal? Muy buenos días. Buenos días con alegría en este jueves 11 de junio de 2026. Gracias por permitirnos iniciar esta jornada el día de hoy, el día en el que se va a inaugurar la Copa Mundial de Fútbol de 2026. Por supuesto que ahorita vamos a platicar del tema y ya vendrá Antonio Romero en la información de los deportes y mucho más. Así que bueno, pues vamos a iniciar con toda la actitud. Si usted ya está rumbo a sus actividades en esta jornada, pues ojalá nos permita acompañarle hasta las 8 de la mañana. A quienes van a trabajar, muchos niños, miles de estudiantes no tuvieron clases el día de hoy. En algunas escuelas particulares también se tomaron el día, en otras instituciones no, sí hubo clases, dependió de cada escuela. En el caso de las escuelas particulares, el mandato oficial para todas las escuelas públicas que no iba a haber clases el día de hoy por la inauguración del Mundial. Así que bueno, las calles de alguna manera estarán un poquito más tranquilas en estas primeras horas de la jornada. Más adelante seguramente pues ya va a haber mucho movimiento también con todo el tema mundialista. Le invito a que se quede con nosotros, ya sea a través del 100.3 de su frecuencia modulada, si nos van escuchando en radio, nos van siguiendo en televisión, canal 10.1, teleabierta, señal por cable, a través del 10 en Total Play, el 10 de WIS, el canal 110 en Megacable y el 63 en Supercable Jalpan, también para que ahí nos puedan contactar, o vía streaming llegando a todas partes en www.rtq.com. RTQ.mx y descargando su app RTQ para los celulares que operan con sistema Android. Estamos en redes sociales, síganos a través de

Facebook Radio Televisión Querétaro, Instagram y X como @RTQRO, los canales oficiales y también mis redes sociales para que podamos estar en comunicación. Vía Facebook, la página Mariana Perusquía Mendoza, en Instagram Mariana PM09 o en X o ex Mariana PM

0: televisión, en radio, nuestro número 4427-860281, 4427-860281, la línea para que nos puedan escribir sus comentarios. Hoy la pregunta sería, ¿usted va a ver la inauguración del Mundial? ¿Va a trabajar o no? ¿Cómo lo va a ver o no lo va a ver? También es válido si no lo va a ver, si no tiene esta fiebre de fútbol ahora que es esta fecha importante cada 4 años. Bueno, es la pregunta para que nos participen y nos puedan comentar al respecto. Mientras tanto, agradecer a Manuel Tobar, que está conmigo aquí detrás de cámaras, a Fer Lugo en el switcher, Javier Rueda en el audio, Isabel González en máster, Juan Hernández cabina al aire en radio e Itzel Peregrino hoy en edición de noticias, junto con América Ruiz en el peinado y maquillaje. Les damos la más cordial bienvenida el día de hoy, que es el Día Mundial del Cáncer de Próstata. Vamos con la información que tiene Itzel Peregrino.
1: Efemérides.
2: El 11 de junio se celebra el Día Mundial del Cáncer de Próstata, una patología que afecta a más de 1.2 millones de personas en el mundo. Este efeméride se creó con la finalidad de sensibilizar y concientizar a la población masculina acerca de la importancia del diagnóstico precoz del cáncer de próstata y la aplicación del tratamiento respectivo. El cáncer de próstata es curable si se diagnostica a tiempo. Para ello, es vital importancia que la población masculina acuda a efectuarse chequeos prostáticos preventivos y regulares. Es recomendable adoptar hábitos de vida más saludables, mencionamos algunos de ellos. Evitar el consumo de alcohol, cigarrillos y otras sustancias nocivas. Hacer ejercicio regularmente para desechar toxinas, así como para prevenir la obesidad y el sobrepeso. Cuidar la alimentación, incrementando el consumo de proteínas, verduras, frutas y vegetales. Disminuir el consumo de harinas, carnes rojas, sal y azúcares. Evitar el abuso de consumo de medicamentos y fármacos sin prescripción médica. Y por último, mantener una actividad sexual frecuente y saludable. De acuerdo a estudios realizados por la Organización Mundial de la Salud, disminuye en un 47% la probabilidad de cáncer de próstata.
0: Gracias, Itzel. Vámonos con las noticias. Ponga mucha atención porque hoy jueves 11 de junio y mañana viernes 12 de junio, la Comisión Estatal de Aguas implementa el programa Sea en tu Colonia. Estarán en 8 localidades del municipio de Querétaro. La intención que tiene la Comisión Estatal de Aguas con estas jornadas es acercar los servicios a la ciudadanía.
3: El programa Sea en tu Colonia llegará a 8 localidades de la ciudad capital. En esta ocasión, la Comisión Estatal de Aguas de Querétaro instalará un módulo de atención este jueves 11 y viernes 12 de junio en la calle Punta Real 966, en la colonia Punta San Carlos, para atender las peticiones de los habitantes de las colonias Carlos María Bustamante, Lomas del Mirador, Margaritas, Mártires de la Libertad Segunda Sección, Proyección 2000, Puestas del Sol, Vistas de San Pablo y Bosques de Bellavista. La SEA recordó que dicho programa tiene por objetivo facilitar a los usuarios con personal capacitado la atención de trámites en la cercanía de su colonia, buscando reducir tiempos de espera y de respuesta, evitando que se desplace a las oficinas y ofreciéndole atención personalizada en caso de desconocer de las herramientas tecnológicas. Los servicios que se ofrecerán son contratación del servicio, aclaración de lecturas y cobranzas, inspecciones, servicio al cliente, regularización de adeudos y actividades de cultura del agua, con un horario de atención de 10 de la mañana a 3 de la tarde. Para Noticias RTQ, Víctor Cabeza.
0: 6:40. La empresa Oxxo en Querétaro, fíjese que ya cuenta con los primeros cinco camiones eléctricos. La incorporación de estas unidades busca fortalecer una operación cada vez más sostenible. El dato relevante es que no hay emisiones, cero emisiones, y también desarrollan una cadena logística más eficiente. Hoy Nancy Magaña habla del tema.
4: La empresa FEMSA es una de las empresas multinacionales más grandes de México y se hace cargo del sector comercial operando las tiendas Oxxo. Y es justamente que Oxxo da la bienvenida a sus primeras unidades eléctricas como parte de su estrategia de sostenibilidad. Se trata de 5 vehículos modelo T4C equipados con caja refrigerada para fortalecer la distribución de productos a temperatura controlada en todo Querétaro. De acuerdo con la empresa FEMSA, la incorporación de estas unidades representa un paso relevante

0: Dentro de sus esfuerzos por fortalecer una operación más sostenible mediante la adopción de tecnologías de movilidad cero emisiones y desarrollar una cadena logística más eficiente, la directiva señaló que esta empresa continúa impulsando iniciativas que les permitan fortalecer sus capacidades, incorporar nuevas soluciones y generar valor de largo plazo para las comunidades y el entorno donde operan. Este proyecto representa un ejemplo de cómo las empresas líderes están impulsando el futuro de la movilidad sostenible en México. La estrategia se realizó en el centro de distribución Oxxo Querétaro, en una ceremonia que contó con la participación de directivos y colaboradores de la empresa. Para Noticias RTQ, Nancy Magaña.
1: 6:42. Después del bloqueo en Avenida Zaragoza, el presidente municipal Felipe Fernando Macías, aquí en Querétaro, instruyó a la Secretaría de Gobierno a realizar una mesa de trabajo para escuchar a los manifestantes que hicieron el bloqueo. También expresó que se busca dar seguimiento a las peticiones de las y los comerciantes en zona centro.
2: Durante la mañana del 9 de junio, comerciantes del Centro Histórico cerraron la circulación de Avenida Zaragoza a la altura de la Plaza de la Tecnología, lo anterior como una manera de protesta para solicitar a las autoridades pertinentes espacios que les sirvan para trabajar sus ventas. A lo anterior, el presidente municipal de Querétaro, Felipe Fernando Macías, expresó que se instruyó a realizar una mesa de trabajo para escuchar a las partes inconformes, puesto a que comentó que se busca sostener diálogo con todos los grupos que se dedican al comercio en el primer cuadro de la capital.
3: Inmediatamente se instaló una mesa de trabajo y es parte del diálogo permanente que tenemos con todo el sector comercio encabezado por la Secretaría de Gobierno. La verdad es que fue muy, muy breve. Y bueno, ustedes saben que el tema del comercio en el centro histórico es una de nuestros trabajos permanentes, donde todo el día hay inquietudes, donde todo el día también hay gestiones, y es el tema que doy seguimiento todos los días. Hoy está en perfecto orden el centro histórico y, como le he venido comentando, mi administración ha sido la primera en poner orden.
2: Con imágenes de Rubén García, informó Aurora Vizcaíno Ruiz, Noticias RTQ.
1: Le voy a platicar, derivado de un patrullaje cibernético, fíjense que las autoridades detectaron a un sujeto que intentaba vender armas de fuego a través de las redes sociales. El presunto responsable fue puesto a disposición de las autoridades federales, porque este es un delito del fuero federal, después de que le fuera asegurado, que fuera él asegurado en inmediaciones de la colonia Vista Real en Corregidora.
4: Detienen autoridades en Querétaro a sujeto que pretendía vender armas de fuego a través de las redes sociales. La Secretaría de Seguridad Ciudadana informó que, derivado de labores permanentes de patrullaje en redes sociales, la División Cibernética de la Policía Estatal de Querétaro obtuvo información relevante sobre la posible comercialización de armas de fuego, por lo que se iniciaron acciones de seguimiento. Como resultado del trabajo coordinado entre áreas operativas y de análisis, en las inmediaciones de la colonia Vista Real, en el municipio de Corregidora, fue ubicado un sujeto que coincidía con las características identificadas, por lo que al realizar la intervención policial se le aseguraron dos armas de fuego del tipo revólver y rifle, procediendo a su detención conforme a los protocolos establecidos. El presunto responsable fue puesto a disposición de la autoridad competente, en este caso ante la Fiscalía General de la República, instancia que se encargará de continuar con las investigaciones correspondientes y determinar su situación jurídica. Para Noticias RTQ, Víctor Cabeza.
1: Gracias, Víctor, por la información. Hablando de la policía y la seguridad, Policía Estatal fortalece también colaboración con las organizaciones dedicadas a los delitos cibernéticos en México. Tiene que ver con poder atender retos en materia de seguridad digital justo ahora que estamos entrando en la fiesta mundialista. En este encuentro estuvieron empresas y organismos como TikTok, Meta, Google, Microsoft, Amazon, Uber, Airbnb y Codex.
5: Refuerza Querétaro la cooperación nacional en la prevención de delitos cibernéticos, ello tras la participación de la Policía Cibernética Estatal en el tercer encuentro nacional de unidades de policía cibernética. En dicho encuentro, las y los elementos fortalecieron vínculos de colaboración con representantes de corporaciones especializadas de distintas entidades del país. Estos acercamientos permitieron coordinar esfuerzos e intercambiar experiencias para atender los retos en materia de seguridad digital rumbo al Mundial de Fútbol. Durante el encuentro, también participaron representantes de empresas y organismos especializados como TikTok, Meta, Google, Microsoft, Amazon, Uber, Airbnb, Codex y CertMX, quienes compartieron conocimientos y

0: herramientas sobre los desafíos emergentes en el entorno digital, sumando al fortalecimiento de las capacidades institucionales para la prevención, investigación y combate de los delitos cibernéticos, consolidando una red de cooperación estratégica para proteger a la ciudadanía. Informo para Noticias RTQ, Viviana Ávila y Manuel Tobar.
1: Por cierto, no va a haber cambios con el tema de la venta de alcohol durante el Mundial. Las autoridades y de acuerdo a la Secretaría de Gobierno en el estado, los establecimientos tendrán que seguir operando conforme a las licencias vigentes y la normatividad actual.
0: No se contemplan cambios en los horarios de venta de alcohol para los establecimientos que cuentan con esta licencia durante la realización del Mundial de Fútbol, precisó el secretario de Gobierno, Eric Gudiño Torres. El funcionario mencionó que los establecimientos deberán seguir operando conforme a las licencias vigentes y la normatividad actual. Señaló que como autoridad se continuará con la revisión de que se cumpla con la licencia de venta de alcohol de manera normal durante la justa deportiva.
2: El tema de las licencias de alcohol funcionan, tienen un horario. El caso de los que tengan licencia de antro termina hasta las 3 de la mañana, o sea, no cambian las reglas para nosotros. Nosotros regulamos solamente la venta de alcohol, los partidos y las transmisiones, eso no lo vemos nosotros.
0: En cuanto a la seguridad, señaló que como gobierno estatal estarán apoyando a la federación en lo que se llegara a solicitar, sobre todo en el cuidado de las carreteras, ello recordando que al ser un evento de clase mundial, el operativo es del gobierno federal. Informó para Noticias RTQ, Viviana Ávila y Manuel Tobar.
1: Bueno, y fíjense nada más, ya están disponibles las tarjetas coleccionables del Crobús, pero con motivo del Mundial de Fútbol. ¿Qué le parece? Fíjense que la Agencia de Movilidad en el estado de Querétaro, y de acuerdo a la MEC, se trata de 48 tarjetas edición limitada de cada selección que participa en esta Copa del Mundo. Las tarjetas pueden adquirirse en los cajeros de estaciones del transporte público Crobús.
0: Ya se encuentran disponibles las tarjetas coleccionables del Crobús con edición futbolera. Se trata de 48 tarjetas edición limitada de cada selección que participará en la Copa del Mundo de este 2026. A través de las redes sociales, la Agencia de Movilidad del Estado dio a conocer que estas tarjetas pueden ser adquiridas en los distintos cajeros que se encuentran en las estaciones del transporte público de Crobús. De igual forma, se adelantó que por medio de las redes sociales de la AMEC se estará informando algunos otros puntos donde se estarán distribuyendo, además de la realización de algunas dinámicas para que los usuarios puedan obtener una tarjeta de manera gratuita. Informo para Noticias RTQ, Viviana Ávila.
1: 6:49. Bueno, pues ahí tiene usted, ya la MEC sacó las tarjetas coleccionables en Querétaro y bueno, pues a coleccionar también ahora este tema, porque todo es mundial el día de hoy y porque también aquí lo compartimos, esta convocatoria que abrió municipio de Querétaro para las parejas que quieren contraer matrimonio, podían hacerlo con una fiesta mundialista, ¿por qué no? Si es la moda y está de moda. Dijo la directora del Registro Civil de la capital, Fernanda Padilla, que esta convocatoria tuvo una respuesta extraordinaria por parte de la gente, se superó la meta prevista y se alcanzaron más de 110 parejas que se van a casar en esta celebración. El periodo de documentos va a seguir abierto hasta el día 19. Así que me parece todavía quienes estén interesados y se quieran sumar a tremenda fiesta con 110 matrimonios van a poder hacerlo. Recuerde que la fiesta va a estar amenizada por Grupo Cañaveral, va a tocar en su boda y va a haber partido de fútbol y toda la cosa. Así que, bueno, la fiesta será este 28 de junio, son parte de las actividades que ha organizado el México Zona Fest. Y pues nada, tiene todavía un par de días, por si todavía no se animan quienes se quieran casar, a casarse de una forma diferente en esta celebración mundialista. Querétaro, por cierto, está entre los destinos más seguros en este país, de acuerdo a la alerta que emitió Estados Unidos. Usted sabe que Estados Unidos y la mayoría de los países también emiten alertas sobre ciertos destinos en este país que son de riesgo. Y ahora con el tema del mundial, pues por supuesto va a haber mucho turismo entre esos destinos. Querétaro es de los más seguros para que la gente venga y pueda conocer. De acuerdo a las autoridades estatales, Querétaro mantiene condiciones.

0: condiciones favorables de seguridad y continúa siendo un destino confiable para los turistas de este país y de otras partes del mundo.
1: Ante la alerta de viaje emitida por el gobierno de Estados Unidos para sus ciudadanos que planean visitar México durante el próximo evento internacional de fútbol, las autoridades de Querétaro aseguraron que la entidad mantiene condiciones favorables de seguridad y continúa siendo un destino confiable para visitantes, tanto nacionales como internacionales. En este sentido, destacaron que Querétaro aparece en color amarillo dentro del mapa de recomendaciones de viaje elaborado por las autoridades estadounidenses, mientras que gran parte del país se encuentra en niveles de alerta más elevados. Las autoridades en el estado resaltaron además que las carreteras de la entidad se encuentran entre las más seguras del país, situación que ha permitido fortalecer la confianza de quienes transitan por el estado y fomentar la llegada de visitantes extranjeros. De acuerdo con el Departamento de Estados Unidos, se recomienda a los ciudadanos no viajar a estados como Sinaloa, Guerrero, Michoacán, Colima, Zacatecas y Tamaulipas, debido a riesgos relacionados con la delincuencia y la violencia. Asimismo, se sugiere considerar los viajes a entidades como Baja California, Chiapas, Chihuahua, Coahuila, Guanajuato, Jalisco, Morelos y Sonora. En contraste, Querétaro se mantiene dentro de las entidades donde únicamente se recomienda ejercer mayor precaución. Informo para Noticias RTQ, Viviana Ávila.
0: También la Secretaría de Seguridad del Gobierno Federal emitió algunas recomendaciones. Es un llamado a la población a tomar medidas preventivas. Si usted va a acudir, va a ser de los o las afortunadas en ir a alguno de los partidos, a los estadios, hay que tomar en cuenta estas medidas, pero sí parte de la afición que va a ir a los eventos masivos que se están organizando en distintas partes, bueno, pues también considere estos tips que emiten las autoridades y el gobierno.
2: Llama a la Secretaría de Seguridad y Protección Ciudadana del Gobierno Federal a la población a adoptar medidas preventivas antes, durante y después de su asistencia a los partidos de fútbol del Mundial en estadio sede, así como en espacios públicos habilitados para aficionados. Por tal motivo, recomendó a la población, en el caso de preparación y llegada a los recintos, revisar el pronóstico meteorológico oficial, llegar con anticipación, portar una identificación, llevar únicamente lo indispensable y evitar objetos voluminosos que dificulten la movilidad o puedan obstruir la circulación. En relación a la dinámica segura del evento, sugirió que las personas asistentes deben transitar exclusivamente por accesos, pasillos y escaleras designadas, respetar las zonas restringidas y evitar detenerse en áreas de circulación para no entorpecer el flujo peatonal. En el caso de medidas ante fenómenos hidrometeorológicos, se recomienda utilizar protección ligera como impermeables y evitar correr sobre superficies mojadas para prevenir accidentes. En el caso de actuación ante un sismo, se deberá conservar la calma y evitar correr, gritar o empujar, procurando resguardarse lejos de posibles objetos que puedan caer, acatando las indicaciones del personal de seguridad para la evacuación del recinto. Para Noticias RTQ, Víctor Cabeza.
0: Las 6:54, vamos a hacer la primera pausa aquí en Noticias RTQ. Regresando, vamos a hablar de, el Día de la Libertad de Expresión. Hay información que tiene también que ver con el ámbito político y mucho más la información nacional e internacional. Así que quédese con nosotros, que ya volvemos en unos minutos.
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Estamos de vuelta, son ya las 7 de la mañana en punto. Que no se le haga tarde la mañana de este jueves 26 de junio, jueves 11 de junio, estoy perdida en el tiempo. Es la fiebre mundialista. Jueves 11 de junio del 2026 y bueno, pues sí, estamos muy contentos porque en un par de horas más vamos a vivir la inauguración de esta Copa del Mundo en esta mañana que, bueno, mucha gente tendrá la oportunidad de verlo en sus centros de trabajo, algunos niños, miles de estudiantes que no fueron a las escuelas hoy, algunos otros sí tendrán la oportunidad de tener este convivio en las escuelas, en los salones, con las pantallas, con los amigos, en fin, todo mundo muy centrado en esta fiesta deportiva y también centrados en qué o cómo se va a vivir. Por eso yo preguntaba, empezando este espacio informativo, si usted tendrá la oportunidad de disfrutar de la inauguración del Mundial o cómo lo va a vivir, o quizá no va a haber ni el partido ni la inauguración, y me gustaría que nos compartan sus opiniones a través

0: de WhatsApp. Nuestro número para recibir sus mensajes es el 4426-760392, 4426-760392, para que nos escriban y nos digan si o no están con la fiebre mundialista y si van a hacer algo especial en esta jornada. Pero mientras tanto, vámonos con las declaraciones de Claudia Sheinbaum, presidenta de México, en relación a este nuevo vehículo que se presentó recientemente esta semana con la creación de Olinia, un vehículo eléctrico mexicano que está considerando a Querétaro y a Puebla como sedes idóneas para su fabricación.
1: El vehículo Olinia, presentado en días pasados, tiene previsto su lanzamiento comercial para el primer trimestre de 2027, con un precio estimado desde los 150 mil pesos. Está diseñado para recorridos cortos, con una velocidad máxima de 50 kilómetros por hora y capacidad para 6 personas. Dado que circulará en el país como vehículo eléctrico, estará exento del programa de verificación vehicular. Con este proyecto se busca impulsar la innovación tecnológica mediante vehículos de bajo costo y contribuir así a la reducción de los gases de efecto invernadero. Ante este anuncio, el Observatorio Ciudadano de Movilidad de Querétaro celebró la iniciativa al señalar que representa un paso importante para la industria nacional. No obstante, advirtió que a pesar de los beneficios, Olinia podría enfrentar un riesgo contraproducente, pues explicó que debido a su accesible precio, la demanda de estos automóviles podría incrementarse de forma acelerada, lo que derivaría en una mayor congestión vehicular para nuestro estado. Y se subrayó que la verdadera solución para la movilidad sustentable seguirá siendo el fortalecimiento del transporte público. De acuerdo con la Agencia de Movilidad del Estado de Querétaro, actualmente 144 mil queretanos están afiliados al sistema Crobús, lo que equivale al 6% de la población estatal. Para Noticias RTQ, Nancy Magaña.
0: Gracias, Nancy. Con esa información damos pie para ir con Paulina Mares. Esto es lo más relevante en la información nacional e internacional.
2: Nacionales.
3: De abril a la fecha han sido arrestados en la frontera con México 1.343 miembros de cárteles, reveló el Buró Federal de Investigaciones. Según el FBI, en este mismo lapso hubo 423 operaciones en las que han participado unas 70 agencias del orden. Asimismo, fueron incautadas 2.5 toneladas de narcóticos y 421 armas de fuego, agregó la dependencia de investigación. También fueron encontrados $700,000 en efectivo, cantidad localizada en cerca de 48 mil inspecciones fronterizas. Dicha cifra, que informó esa agencia, incluiría como miembros de cárteles a todas las personas detenidas por intentar cruzar la frontera con drogas o personas sin documentos. La Sociedad Americana de México formalizó una propuesta para crear un tratado de lucha contra el crimen entre México y Estados Unidos con el argumento de que la seguridad debe abordarse en un instrumento separado y no dentro de la revisión del T-MEC. El organismo que agrupa a la comunidad estadounidense en México planteó que el nuevo tratado sea un mecanismo de cooperación profunda para enfrentar fenómenos transnacionales como el crimen organizado, el tráfico de fentanilo y el lavado de dinero. El presidente de la sociedad sostuvo que el tratado entre México, Estados Unidos y Canadá debe preservarse como un acuerdo económico en momentos en los que tres países preparan su revisión. Ante la confirmación de casos de gusano barrenador de ganado en diversos condados en el sur de Estados Unidos, la Secretaría de Agricultura y Desarrollo Rural y el Departamento de Agricultura de Estados Unidos anunció la supervisión temporal de la importación a México de animales vivos procedentes del país. La Secretaría confirmó tres nuevos casos del gusano barrenador del ganado, una plaga causada por una mosca parasitaria que infesta a los animales de sangre caliente. Con estas detecciones, el total de casos reportados asciende a 5, lo que aumenta la preocupación en el sector ganadero ante el avance de esta especie erradicada del país en la década de 1960. Con el Mundial en vísperas, el Departamento de Estado de Estados Unidos, a través de su embajada en México, emitió restricciones de viaje para los estadounidenses que asistirán a los partidos en territorio nacional. En el reporte de actualización de la diplomacia norteamericana, México conserva la categoría global de nivel 2, que exhorta a sus ciudadanos a

0: incrementar las preocupaciones al viajar. Sin embargo, el documento oficial endurece los criterios para regiones específicas bajo el nivel número 4, que es no viajar. Las entidades catalogadas bajo la restricción total de viaje son Colima, Guerrero, Michoacán, Sinaloa, Tamaulipas y Zacatecas.
1: Internacionales.
0: El presidente estadounidense Donald Trump aseguró que Irán tardó demasiado en negociar un acuerdo y que ahora tendrá que pagar las consecuencias. El portavoz del Ministerio de Exteriores iraní aseguró que van a revisar la situación actual de las negociaciones con Estados Unidos, ya que el proceso diplomático no se desarrolla en el vacío y para avanzar en cualquier proceso diplomático se necesita un clima mínimo en el que trabajar. Donald Trump apuntó en su mensaje en Truth Social que el ejército iraní es un completo desastre e insistió en que en gran parte de él, como su armada y fuerza aérea, ya ni siquiera existe y que han sido totalmente derrotados. El alto comisionado de la ONU para los Derechos Humanos, Volker Türk, dijo que megaeventos deportivos como el Mundial de Fútbol fueron concebidos como momentos de unidad y paz y que espera que el gobierno de Estados Unidos lo aproveche para replantearse cómo la aplicación de su política migratoria afecta a la dignidad humana. En este contexto y en relación con situaciones que han afectado a la participación del equipo iraní de fútbol, así como a jugadores, personal técnico o de un árbitro a los que se demoró o se impidió la entrada a Estados Unidos, Volker Türk dijo que espera que se produzca una reconsideración profunda de cómo las aplicaciones de las leyes migratorias estadounidenses respetan los derechos humanos y la dignidad humana. Agregó que el Mundial es una ocasión para que se replanteen las políticas que lamentablemente hemos visto prevalecer, en particular en Estados Unidos en estos momentos. Una decena de hombres armados irrumpieron en un asentamiento informal cerca de Johannesburgo y mataron a tiros a 12 personas, informó este miércoles la policía sudafricana. La matanza se produjo en una zona empobrecida cerca de la mina abandonada de oro y aunque de momento no hubo detenidos, la policía sospecha que el motivo podría ser competencia entre organizaciones dedicadas a la minería ilegal. Se trata del más reciente tiroteo masivo en este país africano, azotado por la delincuencia, donde se registran más de 60 homicidios de media cada día. Los disparos ocurrieron poco antes de la medianoche del martes, después de que más de 10 sospechosos llegaron en un vehículo al lugar, dijo una portavoz de la policía en un comunicado. Autoridades señalaron que de momento se desconoce el motivo y que aún no se practicaron detenciones. El gobierno canadiense presentará un proyecto de ley para prohibir el uso de las redes sociales a los menores de 16 años y justificó la medida porque los chicos están muriendo. La iniciativa es una prioridad, declaró este martes el ministro de Identidad y Cultura canadiense Mark Miller. El proyecto de ley, denominado Ley de Seguridad Digital, también contemplará la creación de un nuevo regulador federal encargado de establecer estándares de seguridad para las plataformas digitales y exigir medidas para reducir los riesgos que afrontan los menores en Internet, según detalles filtrados a los medios.
2: Gracias, Paumares. Las 7 de la mañana con 10 minutos. Seguimos con más información. Reconoció ayer el gobernador Mauricio Curi la labor de los medios de comunicación. Esto en el marco del Día Nacional de la Libertad de Expresión. Agradeció el acompañamiento que los medios han dado a su administración a 5 años de su gobierno. Y bueno, pues también aprovechó para hacer un llamado a continuar con la gran responsabilidad de decir las cosas con veracidad, objetividad y queriendo que le vaya bien al Estado.
3: Reconoce el gobernador del Estado, Mauricio Curi, la labor periodística de los medios de comunicación, ello en el marco de la conmemoración del Día de la Libertad de Expresión. En su mensaje, el mandatario estatal señaló que hoy por hoy se tiene que cuidar la libertad de expresión, tomando en cuenta que se vive en el país un momento complicado. Por ello, llamó a seguir cuidando la función del periodista con veracidad y objetividad.
4: Estamos ante grandes descubrimientos, ante grandes oportunidades, pero también ante grandes retos. Retos de que lo que se diga sea la verdad. ¿Y cuál es la verdad, verdad? ¿Cuál es nuestra realidad? ¿Qué es lo que estamos viendo? Y para eso se necesitan los medios de comunicación profesionales como los de ustedes. Lo he dicho una y otra vez.
3: agradeció el acompañamiento en los 5 años de su gestión y permitirle poder

0: poder defenderse, dar su punto de vista en controversias y explicar el objetivo de sus decisiones. Cabe señalar que en la conmemoración de este año se rindió homenaje póstumo a Sergio Arturo Venegas Ramírez, fundador y director editorial de Plaza de Armas. Informó para Noticias RTQ, Viviana Ávila y Manuel Tobar.
1: Gracias, Viviana, y también a Víctor Jiménez, que nos escribe hoy. Normalmente Víctor nos escribe todos los lunes la frase célebre de recordar, pero hoy Vic nos dice: buen día, poniéndonos futboleros, frase célebre para compartirla. Voy a leer: cuanto más difícil es la victoria, mayor es la felicidad de ganar. Es de la autoría de Pelé. Gracias, Víctor, por la frase célebre, muy ad hoc al día de hoy. La voy a repetir: cuanto más difícil es la victoria, mayor es la felicidad de ganar. Muchísimas gracias por comentario. También nos dicen: buen inicio mundialista. Y nos comenta Víctor Manuel Jiménez también por aquí: ya todos muy mundialistas, entre el cafecito mañanero, los videos de otros mundiales que nos hacen favor de compartir. Muchas gracias a quien se toma el tiempo de hacerlo. Usted va a hacer algo en especial hoy que se inaugura la Copa del Mundo. Participe, ojalá nos comparta su opinión. 4426-760392, el número para que nos comuniquen. Y seguimos con la información en lo local. Ayer también el gobernador Mauricio Curi González dijo que los diputados no deberían evadir su responsabilidad. Así lo puntualizó en relación a lo que algunos diputados de oposición manifestaron, avisando que no asistirán a las entrevistas para la selección del fiscal anticorrupción. También precisó el gobernador que están en su derecho de no estar de acuerdo, pero que esto no los exime de su responsabilidad.
0: El gobernador Mauricio Curi González señaló que los legisladores no deberían evadir su responsabilidad, ello ante lo manifestado por algunos diputados morenistas, quienes han señalado que no asistirán a las entrevistas para la selección del fiscal anticorrupción. Precisó que están en su derecho de no estar de acuerdo, pero reiteró que los tres perfiles que envió son óptimos y en caso de que ellos decidan que no van a revisarlos, ya será decisión de su persona tomar la decisión.
2: Yo creo que el proceso está escrito en la Constitución y yo creo que no deberían de evadir ninguna responsabilidad, pero cada quien es responsable de lo que hace.
0: En cuanto al tema de las notarías y los cuestionamientos que han surgido sobre los nuevos titulares, Curi González reiteró que todo se llevó a cabo conforme al proceso y quienes han sido nombrados tienen lo que se necesita para ser notarios. De igual manera negó que se trate de personas allegadas al partido al que pertenece ni a su persona. Informó para Noticias RTQ, Viviana Ávila y Manuel Tobar.
1: 7:14, lo ocurrido en Coahuila debe de ser una llamada de atención para el Partido Acción Nacional. También dijo el gobernador Mauricio Curi que en Querétaro el partido debe elegir a los perfiles más competitivos en cuanto a la aspiración de Ignacio Loyola a una diputación federal. Lo califica como un activo relevante en el PAN.
0: Tras lo ocurrido en Coahuila, donde el Partido Acción Nacional estaría por perder su registro local, el mandatario estatal Mauricio Curi precisó que ello debe de ser una llamada de atención para el partido y tomar las mejores decisiones o estrategias rumbo a las elecciones del 2027. Para el caso de Querétaro, indicó que todos los perfiles que han levantado la mano son competitivos y tienen la capacidad para poder unir al partido, aunque la decisión final, reiteró, será del Comité Directivo Estatal.
2: ¿Qué? Tiene que hacerlo sin prisa, pero sin pausa, y tienen perfectamente bien tiempo para ver cuál es el mejor candidato. Ya pusieron las reglas a nivel nacional y el Martín Arango está siendo el conducente.
0: En cuanto a abrir la posibilidad de que en el estado se vaya en coalición, precisó que también será una decisión de la directiva estatal. Respecto a la aspiración del exgobernador Ignacio Loyola Vera a una diputación federal, lo calificó como un activo relevante e importante del partido en Querétaro. Informó para Noticias RTQ, Viviana Ávila y Manuel Tobar.
1: Por cierto que Mauricio Curi, gobernador de Querétaro, se posicionó entre los primeros 7 gobernadores que registraron una aprobación sobresaliente con 61.7 puntos porcentuales. Esto de acuerdo a datos del ranking de Mitofsky en el capítulo Gobernadores y Gobernadoras de México, que publicó el periódico El Financiero. El gobernador de Querétaro se ubica en el segundo lugar de aprobación ciudadana durante mayo.

0: La aprobación ciudadana a los gobernadores y a la jefa de gobierno de México registró su quinto mes consecutivo al alza. Gobernadores del país afianzan su popularidad entre la ciudadanía durante este mes de mayo, ya que tuvieron una aprobación promedio del 52.2% y existe una paridad de género entre los primeros 10 del ranking de Mitofsky. De acuerdo con datos del ranking capítulo Gobernadores y Gobernadoras de México, 7 gobernadores registraron aprobación sobresaliente, es decir, más de 60 puntos, mientras que 13 de ellos obtuvieron una calificación alta entre 50 y 59.9 puntos. Es así como el gobernador de Querétaro, Mauricio Curi, se ubica como uno de los gobernadores con mayor aprobación en el país, ubicándose en el segundo lugar durante el mes de mayo con 61.7 puntos porcentuales, ubicándose solo por debajo del gobernador Ricardo Gallardo de San Luis Potosí, que marcó 62.7 puntos porcentuales. Para Noticias RTQ, Nancy Magaña.
1: Nancy, gracias. El estado de Querétaro alcanzó ya los 21 proyectos de inversión en este año. Y bueno, esto se traduce, hablando de números, en una derrama económica de 14 millones de pesos. Y siendo más precisos, ¿en qué beneficia? Bueno, se están generando 10 mil empleos a nivel estado. Esto de acuerdo a la Secretaría de Desarrollo Sustentable, para quien las inversiones corresponden sobre todo a industria automotriz, manufacturera, aeroespacial y de tecnologías de la información. Y todavía en cartera hay otras 41 iniciativas de inversión que en conjunto representarían 79 mil millones de pesos.
2: Al último corte por parte de la Secretaría de Desarrollo Sustentable en el estado, se han logrado para Querétaro 21 proyectos de inversión concretados, mismos que representan una derrama económica cercana a los 14 millones de pesos y la generación de alrededor de 10 mil empleos. De acuerdo con datos de la SEDESU, los proyectos corresponden principalmente a las industrias manufacturera, automotriz, aeroespacial y de tecnologías de la información. En cartera, aún se mantienen 41 iniciativas de inversión que en conjunto representan cerca de 79 mil millones de pesos y la posible creación de aproximadamente 14 mil nuevos empleos. Cabe señalar que algunos de estos proyectos ya han sido anunciados y se encuentran en distintas etapas de ejecución dentro de la entidad. De los 41 proyectos en cartera, alrededor de 19 contemplan ampliaciones de empresas ya instaladas en Querétaro, mientras que otras 22 corresponden a nuevas compañías interesadas en incorporarse a la economía local. Asimismo, se prevé que varios de los 21 proyectos ya asegurados para Querétaro serán inaugurados antes de que concluya el año. Informó para Noticias RTQ, Viviana Ávila y Manuel Tobar.
1: Hablando de inversiones, la Secretaría de Desarrollo Social está invirtiendo 30 millones de pesos. Tiene que ver con atender las afectaciones que han causado las lluvias en distintas partes del estado. De acuerdo a la SEDESOL, estos recursos podrían ir destinados a reparación de caminos, vivienda, reposición de enseres domésticos y también obras de infraestructura.
2: Luis Nava Guerrero, secretario de Desarrollo Social, indicó que se cuenta con una bolsa de aproximadamente 30 millones de pesos, los cuales van destinados para atender las afectaciones a causa de las lluvias en el estado. Precisó que es un monto del que dependen todas las secretarías y el recurso se ejerce dependiendo el tipo de afectación, entre las que se consideran afectaciones a viviendas, obras de infraestructura o de emergencia que se tengan que realizar, reposición de enseres domésticos, entre otros.
3: Para las emergencias les comentaba que hay una bolsa estatal. El secretario de Finanzas les podría precisar cuál es el tamaño de esta bolsa. Sin embargo, es dependiendo del tipo de afectación el destino de estos recursos.
2: Manifestó que hasta ahora solo se ha requerido brindar apoyos en la zona de Joyas de Bucareli, donde se trabajó de la mano con la Comisión Estatal de Infraestructura para restablecer la comunicación y donde se tomó nota de las principales necesidades de la población afectada. Informó para Noticias RTQ, Viviana Ávila y Manuel Tobar.
1: Y hablando de las lluvias, quien dice que no hay afectaciones en las escuelas de Querétaro es la secretaria de Educación del estado, Marta Elena Soto Obregón.
4: Marta Elena Soto, secretaria estatal de Educación, ha descartado que existan escuelas afectadas en su infraestructura por las lluvias que se han presentado en la temporada. También advirtió que algún cambio en la dinámica de asistencias tendrá que ser determinado por la Coordinación Estatal de Protección Civil.
5: Cuestiones menores, todavía ayer, cada que hay una lluvia, nosotros en nuestro propio chat tenemos un chat de todas las autoridades educativas, hacemos el levantamiento.

0: Y al día de hoy les puedo decir que la mayoría son encharcamientos y cosas que con limpieza y mantenimiento menor se eliminan en la zona metropolitana.
1: Recuerdo que todos los planteles escolares tienen seguro contra cualquier siniestro y que 156 escuelas fueron afectadas por la temporada de lluvias del año pasado. Con imágenes de Rubén García, informó Aurora Vizcaíno Ruiz, Noticias RTQ.
2: Hablando del ámbito académico y académico-artístico, fíjense que se abrió una oportunidad para músicos queretanos que quieran formarse, certificarse, realizar intercambios académicos y vinculación internacional con la Royal Conservatory of Music de Canadá. Se firmó un convenio entre la Secretaría de Cultura Estatal y la institución. Es importante decirlo que el Royal Conservatory of Music tiene más de 140 años de trayectoria, es reconocido en todo el mundo por la calidad de sus programas de formación y su certificación musical.
3: La secretaria de Cultura en el Estado, Ana Paola López Birlain, y el presidente del Real Conservatorio de Música de Canadá, Alexander Rose, firmaron un acuerdo de colaboración con el objetivo de fortalecer los lazos culturales entre ambas instituciones y generar oportunidades de formación, intercambio y desarrollo humano a través de la música y las artes. Con este instrumento se busca también identificar y evaluar oportunidades de cooperación en las áreas de educación musical, intercambio cultural, desarrollo artístico, industrias creativas e iniciativas educativas relacionadas. Destacó que el Real Conservatorio de Música cuenta con más de 140 años de trayectoria y es reconocido internacionalmente por la calidad de sus programas de formación y certificación musical y por su capacidad de vincular la educación artística con el desarrollo humano. Apuntó que la firma del acuerdo abre la posibilidad de construir nuevos mecanismos de formación, certificación, intercambio académico y vinculación internacional para las y los músicos queretanos, además de que acerque estándares internacionales al Estado para seguir fortaleciendo las capacidades de quienes han dedicado años de esfuerzo, disciplina y talento a la música. En su oportunidad, el presidente del Real Conservatorio de Música destacó la coincidencia entre esa institución y la Secretaría de Cultura, en el sentido de que la música y las artes no son un elemento secundario de la sociedad, sino disciplinas esenciales para ella, porque contribuyen a construir identidad, fortalecen comunidades, además de que ayudan a las y los jóvenes a desarrollar creatividad, empatía, confianza y disciplina. Informó para Noticias RTQ, Viviana Ávila.
2: 7:23, el Poder Judicial del Estado está reportando al 5 de junio un total de 234 deudores alimentarios morosos en el Registro Nacional de Obligaciones Alimentarias, el famosísimo RENOA. De estos, solamente 11 han cumplido sus obligaciones y han dejado este estatus.
4: Al 5 de junio, solo 11 personas han acreditado el cumplimiento de sus obligaciones alimentarias, que dieron origen a su inscripción en el Registro Nacional de Obligaciones Alimentarias. El Poder Judicial del Estado de Querétaro reportó un total de 234 deudores alimentarios morosos en este mismo registro. Las cifras muestran un crecimiento gradual en el número de registros durante los últimos meses. En diciembre de 2025, en el registro se contabilizaban 165 personas en el padrón de morosos. Para enero de 2026, la cifra aumentó a 170. Febrero llegó a 183, marzo a 188, abril a 208, en mayo 223 y finalmente en junio alcanzó los 234 registros acumulados. Por distrito judicial, la mayor concentración de casos se ubica en el Distrito Judicial de Querétaro, con 202 registros. Le siguen el Distrito Judicial de San Juan del Río, con 20 casos, Jalpan de Serra con 9, Amealco de Bonfil con 2 y Cadereyta con 1 registro. En cuanto a la distribución de género, el informe señala que 226 de las personas registradas corresponden a hombres, mientras que solo las 8 restantes son mujeres. Para Noticias RTQ, Nancy Magaña.
5: Continuamos.
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5: 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Regresamos. La entrevista.
6: Me da mucho gusto tener el día de hoy la colaboración mensual del notario público Francisco Guerra Castro. Me da mucho gusto, Francisco, verte nuevamente, siempre con temas relevantes para compartir. ¿Cómo estás? Bienvenido, buenos días.
7: Muy bien, gracias. Pues muy contento de estar aquí, gusto de saludar a todos. Y pues tratando de buscar temas que sean de interés y de modo práctico, que sea algo que podamos utilizar, que no sea nada más conocimiento que guardemos ahí mentalmente.
6: Claro. Me pareció interesante lo que justo estábamos platicando antes. Entrar a la entrevista. La temática de hoy tiene que ver con

0: cómo elegimos una notaría y mitos que hay en relación a esto que te preguntaba yo, si ya hice un testamento y la persona fallece, ¿voy a la notaría donde lo hice o puedo ir a otra? ¿Qué pasa con todo esto?
1: Mira, esa parte de cómo eliges un notario, yo siempre les digo aquí, el mejor notario es el que le tienes confianza. No es como lo eliges, es los mitos que tenemos sobre cómo elegirlo. Muchas veces creemos que dependiendo de nuestro domicilio es la notaría a la que tenemos que acudir. Eso es uno de ellos. Que dependiendo la colonia, el municipio, tenemos que ir al notario que está cerca o que esté en ese municipio. Y hay algunos actos que requieren que sí lo hagas de esta manera y otros actos que los puedes hacer dependiendo del estado o en toda la república. Te voy a dar un ejemplo. Hay 6 demarcaciones notariales en Querétaro. Una de ellas sería Querétaro, que consiste en Querétaro, Corregidora y El Marqués. Otra sería San Juan del Río, que tiene Pedro Escobedo y Tequisquiapan, y el mismo San Juan del Río. Los actos que están sujetos a esas demarcaciones son específicamente los testamentos y las actas notariales. Pero eso quiere decir que un notario solo puede realizar testamentos dentro de su demarcación y solo puede hacer actas notariales dentro de su demarcación. ¿Qué son las actas notariales? Seguramente han escuchado estas famosas fes de hechos, interpelaciones, ratificaciones. Esas son las actas notariales donde no podemos salir de nuestra demarcación para hacerlas. Pero, por ejemplo, compraventas podemos escriturar en toda la república. Es muy curioso cómo en algunos municipios aledaños al estado de Querétaro, por ejemplo, Epitacio Huerta, San Miguel de Allende, buscan notarías de Querétaro para llevar a cabo sus trámites. Esto por diferentes circunstancias. También en algunos negocios donde las personas que escrituran son de Querétaro, pero los inmuebles están en otros estados, también escrituramos aquí y obviamente eso genera un costo que tiene que ver con los viáticos o las gestiones. Pero no te sujeta a tu domicilio. Y algo muy curioso del testamento es que tú podrías ir de vacaciones, Mariana, estar en la playa y decir, ¿sabes qué? Quiero hacer mi testamento este fin de semana. Nunca tengo tiempo, estoy de vacaciones, voy a hacerlo ahorita. Y puedes ir a hacer el testamento en cualquier estado. Lo que sucede con las notarías es que cuando se hace un testamento, mandamos un aviso a nivel nacional. Y ese aviso lo puede revisar todos los notarios de todo el país una vez que la persona fallece. Ahorita me preguntabas, oye,
0: sí, claro,
1: ¿hay manera de saber si una persona tiene testamento? No en vida. Él tiene que recordar en qué notaría lo hizo y si no, volver a hacerlo. Pero cuando la persona fallece, si tú te acercas a la notaría de confianza y le dices, oye, quiero hacer el trámite de sucesión de mi papá, de mi mamá, de un familiar, la notaría va a buscar el aviso de testamento y te va a decir, claro que hay uno, está en Quintana Roo, es de fecha tal, está en tal notaría. Tengo que ir por él. La notaría te ayuda a hacer las gestiones para traerlo aquí a Querétaro y tienes que hacer la apertura aquí. Eso es algo que también comentábamos ahorita. Creemos que si mi papá hizo el testamento en la notaría X, yo tengo que hacer el trámite sucesorio en esa notaría. Y no es así. Realmente...
0: Ese es otro mito también.
1: Exactamente. Son esos, lo que decíamos al principio, son mitos que tenemos de con quién tenemos que ir. La parte de la elección, te lo digo, es la notaría que más confianza te da, con la que tienes más apertura, con la que tienes esta retroalimentación con los abogados y sobre todo con el notario respecto a lo que vas a hacer, las consecuencias y 3 cosas muy sencillas. ¿Qué puede pasar? ¿Qué no va a pasar? ¿Y qué sí va a pasar en lo que estás firmando? Entonces, yo creo que esto es muy importante también en la vida de las empresas. Esto es un mito también empresarial de, oye, es que tal notaría tiene todo mi expediente. Ahí me constituí, ahí he hecho las protocolizaciones, él me hace los poderes. Ya no puedo sacarlo de ahí. Lo puedes cambiar en cualquier momento. O sea, realmente el acceso a esa información es público en cierto sentido para la población, pero también para las notarías, para ir con otra notaría. Es muy común que entre notarios nos hablemos para decirnos, oye, la información de tal empresa, si me la puedes enviar, porque ahorita solicitaron mis servicios.
0: Oye, pues qué interesante. Si hay más dudas que la gente quiera comunicarse contigo, ¿dónde pueden contactarte en particular a la notaría 26?
1: Mira, en el teléfono 4422-861820 y en el correo electrónico fcojguerra@notaria26.com. Estamos situados aquí en el centro, somos vecinos, enfrente de la parroquia de Santiago, justo enfrente. Ahora sí que una fachada amarilla, no hay falla.
0: No hay falla. Y tenemos otro teléfono también, si me permites compartir, el 448-121-448-121-4961, también para que se puedan comunicar, porque sí, surgen muchas dudas en relación a cuando uno tiene que hacer este tipo de trámites y a dónde acercarse. Y lo dijiste iniciando, con quien te dé confianza. Primera regla, la confianza es muy importante. Muchas gracias, Francisco. ¿Algo que quieras añadir?
1: Nada, espero en la próxima vez platicar un poquito de los famosos remates judiciales o remates bancarios como oportunidad de compra de inmuebles de manera patrimonial o para el famoso flipping, que es el comprar barato y vender más caro.

0: 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Cuéntenme por qué les gustaría ver a La Bella Durmiente con el ballet alternativo. 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Por lo pronto, quienes quieran participar, ya escríbanme y vamos a ver la información.
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2: El clásico cuento de hadas, La Bella Durmiente, presentará única fecha este sábado 13 de junio a las 20 horas en el Auditorio Josefa Ortiz de Domínguez, con la presentación de la compañía de ballet alternativo que celebra su tercer aniversario y que durante 4 meses han preparado un gran espectáculo que incluye a más de 30 bailarines de Querétaro. Sofía Hernández Castillo, bailarina y actriz, lleva 4 años en la compañía y es uno de los talentos que figura en este espectáculo.
3: Ah, en el montaje de La Bella soy Carabose, o sea, maléfica para, así para el...
4: ¿Eres maléfica?
3: Sí, claro. Y también en el tercer acto, que ya es la fiesta de Aurora, la celebración, la boda, llegan como varios cuentos. Llega el pájaro azul, llega Caperucita, llega... ¿Quién más está? Bueno, cuentos, y yo soy el lobo también. Entonces ahí sí bailo un poquito.
2: Originaria de Tamaulipas, egresó de la Autónoma de Querétaro de la licenciatura en actuación. Reconoce que fue Eduardo Aguilera, director del ballet, quien le vio potencial y ha creído en ella y su talento artístico.
3: Pues me gusta mucho solo compartir emoción ahí arriba. Lo que tú como artista estás y ves las reacciones de la gente es una cosa muy mágica. O sea, solo que es algo que solo se vive ahí arriba. Entonces a mí me encanta y sobre todo hacer reír a la gente, me encanta. A mí me gusta ser la chistosita. Entonces a mí me encanta eso y definitivamente pues quiero seguir como ejecutante, quiero seguir entrenándome como bailarina y actriz. También me gusta mucho cantar, entonces también por ahí. Y ahora me estoy también enfocando en la parte como pedagógica del teatro y la danza, entonces también pues seguirme desarrollando desde esa parte.
2: Informes, consulta en redes sociales a través de Instagram, Facebook y TikTok como Ballet Alternativo. El costo del boleto oscilará desde 450 hasta 650 pesos y la compra es a través de eTicket. En la cultura, Mariana Perusquía, Noticias RTQ.
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0: Vámonos a la información de los deportes. Hoy se inaugura la Copa del Mundo.
5: Buenos días, aquí Buenos estamos días, ya listos. Sí, hoy a la 1:00 p.m. juega México contra Sudáfrica, inauguración de la Copa del Mundo. Y bueno, antes la inauguración, 11:30 a.m. Acuérdense que está en la zona FES en el Estadio Corregidora. Va a haber transmisiones en el Gómez Morín. Intercambio de estampitas desde temprano también ahí en el
0: ya
5: Gómez
0: también
5: Morín.
0: Ya también la MEC sacó, lanzó su colección. Así de
5: es.
0: Estampitas.
5: Así es. Un saludo a Gerardo Cuanalo, que sacó una colección, tarjetas coleccionables del Mundial. Son 48. Y bueno, pues le enviamos un saludo atinado esto, ¿eh? Porque
0: claro,
5: pues es buen recuerdo y ya la gente tendrá oportunidad de obtenerlas en los diferentes cajeros para sacar sus tarjetas y todo esto.
0: Ahí está en la parada del camión. Información. A ver,
5: así
0: ¿cuál
5: es,
0: tienes tú?
5: Así es. No, a ver si nos le mandamos un saludo, a ver si nos
0: muy
5: las
0: bien
5: manda para que las podamos mostrar.
0: ¿Estás emocionado, bueno, Toño?
5: Pues sí, con la expectativa de que México gane, ojalá que así sea. Vamos
0: ojalá
5: a estar
0: que
5: pendientes.
0: Así sea. Muy bien, adelante.
5: Suerte a México y a Javier Aguirre, a todos los mexicanos también, a apoyar a México. Y vamos a arrancar con el reportaje de Aurora, es sobre

0: sobre las bicivías o las vías recreativas, a propósito de que el fin de semana pasado hubo actividad de este tipo ahí sobre Calzada de los Arcos, celebrando el Día Mundial de la Bicicleta.
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2: Baika, virula o cleta son algunos de los nombres con los que se le puede conocer a la bicicleta, un modesto vehículo que ha sido fundamental para garantizar una movilidad autónoma y sustentable. Se dice que fue inventada por el alemán Karl Drais y que su propuesta fue un velocípedo de dos ruedas con el que se hizo un viaje público el 12 de junio de 1817, aunque no tuviera pedales y se usara la fuerza de los pies. Fueron los franceses quienes perfeccionaron dicho modelo para añadir pedales y el resto es historia. Así como nació dicho vehículo, se presentó la necesidad de crear rutas que fueran amigables, y tanto la orografía como el apego a moverse en dos ruedas han hecho que ciudades como Ámsterdam, Amberes, Bangkok, Glasgow, Hamburgo, San Francisco, Berlín y Copenhague sean un ejemplo sobre la conexión con la bicicleta. También hay que repasar la historia de América Latina, porque en Bogotá, Colombia, nació la primera experiencia formal de ciclovías recreativas, ya que a mediados de los años 70, un colectivo independiente organizó recorridos para protestar por la falta de seguridad vial y de espacios para ciclistas. Ese esfuerzo derivó en la ciclovía Bogotá, que en 1976 comenzó a funcionar de manera oficial. Lo que en un principio fueron apenas 34 kilómetros, al día de hoy alcanza más de 127 kilómetros de calles cerradas a los autos, donde cada domingo y día festivo se reúnen más de 1 millón de bogotanos. Allí, los domingos de bici se convierten en una tradición que marca la identidad de la ciudad. También hay que recordar que en la capital mexicana, el programa Muévete en Bici inició en 2007, con el objetivo de fomentar el uso de la bicicleta como transporte sustentable y abrir las calles al disfrute ciudadano. Desde entonces, cada domingo, avenidas principales como Paseo de la Reforma se convierten en corredores seguros para ciclistas y peatones. Aquí en la capital, el impulso ciudadano de organizaciones como Saca la Bici y el Comité Ciudadano de Vía Recreativa ha logrado que o bien se realicen paseos nocturnos supervisados o cierres parciales de caminos amigables para que la gente tome las calles y disfrute de una experiencia comunitaria a través del ejercicio. Este primer fin de semana de junio se logró hacer una vía recreativa en una arteria importante, Calzada de los Arcos.
3: La bicicleta a mí me cambió de joven y desde ahí es que le tengo mucho cariño, y después la pude vincular con mi profesión, con lo que estudié en la licenciatura y en maestría, y con la gente con la que convivo. Es mi modo de transporte, es mi pasión, es incluso mi modo de trabajo, y pues eso es todos los días, ¿no? Todos los días la bicicleta es parte de mi vida, a veces para moverme y a veces para impulsarla.
2: Él es Salvador Molina, quien considera que el uso de la bicicleta es fundamental para transformar una ciudad, y por eso se dedica a ser un impulsor de la vía recreativa en la capital, la cual se realiza cada domingo en el Cerro de las Campanas.
3: En lo personal y en lo colectivo nos dan mucha satisfacción que pues por fin se haya piloteado un circuito diferente. Es algo que estábamos exigiendo por más de un año, un pilotaje de un lugar pues como Los Arcos, ¿no? En este caso, Bernardo Quintana o Constituyentes, y se logró que se piloteara Los Arcos. Obviamente fue un éxito total y pues nos da mucha satisfacción.
2: En el marco de la quinta jornada estatal de la bicicleta, el municipio de Querétaro coordinó las labores para permitir un cierre vial temporal en Calzada de los Arcos, en el cual se permitiera la vía recreativa que juntó a más de 1.600 personas. La gente disfrutó de una vialidad libre de vehículos motorizados para caminar, correr, andar en bicicleta, patinar y convivir en familia. Sin embargo, hay que recordar que el uso de la bicicleta en Querétaro ha sido una costumbre adquirida de tiempo atrás, cuando la bicivía dominical se organizaba en lugares como Avenida Constituyentes y se replicaba en todas las delegaciones. Era dicho circuito el que podía registrar hasta 10.000 asistentes durante una jornada, lo anterior de acuerdo con información publicada en el Diario de Querétaro hace más de 10 años. Con el regreso de la bicivía a una arteria importante de la ciudad como Calzada de los Arcos, bastaría cuestionarse si esto implica el regreso de fines de semana en donde las familias cuenten con un espacio seguro y compartan su afición por el ejercicio, el paseo y el ciclismo. Para saber más sobre este tipo de iniciativas, puede visitar las redes sociodigitales de la Vía Recreativa Querétaro. Para Noticias RTQ, Aurora Vizcaíno Ruiz.
0: Pues ahí está esa información rumbo a este arranque del Mundial. Bueno, así como el Pulpo Pol en su momento predijo algunos resultados, algunos ganadores, también hay un ajolote que dice que va a ganar Sudáfrica. La nota la tiene México, perdón, no Sudáfrica. La nota la tiene Nancy Magaña.
4: El pulpo Paul pertenecía al acuario Sea Life de Alemania, famoso por predecir correctamente los 8 partidos de la selección alemana, además de la gran

0: final en el Mundial de Sudáfrica 2010. Logró un histórico 8 de 8 en sus pronósticos. El método de selección era sencillo y se convirtió en un fenómeno televisado a nivel global. Los cuidadores del Pulpo Paul introducían en su pecera dos cajas de plástico transparente. Cada caja contenía la bandera de un equipo contendiente y un bocado en su interior, generalmente una almeja. Y el Pulpo Paul elegía una caja envolviéndola con sus tentáculos. Y ahora, siguiendo los pasos del famoso Pulpo Paul, a solo unas horas de iniciar la justa deportiva, Paco, el ajolote, es nuestro famoso anfibio que se ha ganado el corazón de la afición mexicana como el oráculo del Mundial 2026. Este simpático ejemplar se volvió viral al predecir el resultado del partido inaugural entre México y Sudáfrica en el estadio de la Ciudad de México. Aunque Sayú, el jaguar, es la mascota oficial para el torneo designado por la FIFA, Paco, el ajolote, no dudó en inclinarse y elegir los colores de la selección mexicana, desatando la euforia y la ilusión de los aficionados que confían en que su elección sea un presagio de éxito para todo México. Para Noticias RTQ, Nancy Magaña.
1: Se han hecho varias encuestas, algunas ubican a México incluso en cuartos de final por parte del financiero, también el Grupo Reforma, y vamos a ver, hablando de la confianza que se tiene en el técnico y también qué esperan en el resultado del día de hoy, estos gráficos para que usted cheque las encuestas. Aquí precisamente se habla de la confianza que se le tiene al técnico del equipo tricolor, y bueno, la mayoría, estamos hablando ahí de un buen porcentaje que tiene confianza, 39%, no, suponemos que los demás que no están ahí del 100% no quisieron opinar, y también pues el resultado del México-Sudáfrica, que la mayoría están con México, y bueno, pues se piensa en que va a ganar el día de hoy, y algunos que no participan, otros que piensan que no va a ganar, que va a perder el 7%, pero bueno, estas son encuestas que se han realizado por parte de diferentes medios de comunicación, en este caso el Grupo Reforma, el Financiero, que por cierto, como le estaba comentando, bueno, en una entrevista, en una encuesta, mejor dicho, de El Financiero, ubican a México en los cuartos de final y por ahí en alguna hasta lo ponen entre los campeones de este Mundial 2026. ¿Qué partidos son para hoy? Vamos a checarlos también. Mire, hoy la inauguración a la 1:00 p.m, recuerde, a las 11:30 y después el partido a la 1:00 p.m. Hay un precalentamiento por parte de los jugadores, por eso se da un tiempo muy anticipado. México-Sudáfrica, y también dentro del Grupo A, hoy habrá actividad con el Corea del Sur contra República Checa a las 8:00 p.m. Así es que, bueno, pues ahí están estos duelos. La actividad de lo que es la Copa del Mundo va a continuar mañana ya con más partidos, incluso el fin de semana, y para mañana, que es viernes 12 de junio, Canadá va a enfrentar en el Grupo B a Bosnia y Herzegovina a la 1:00 p.m. y por la noche a las 7, Estados Unidos-Paraguay. Este duelo pertenece al Grupo D. El sábado también hay actividad con lo que es la Copa del Mundo. Ahí está la actividad del Grupo B, desde la 1:00 p.m, Qatar contra Suiza, 13 de junio a la 1:00 p.m. Grupo C, entra en acción Brasil contra Marruecos, este será el sábado 13 de junio, próximo sábado 4:00 p.m, quien quiera ver a la verde amarela. En el Grupo C, Haití-Escocia, este partido ya por la noche a las 7:00 p.m. Y el Grupo D también entrará en acción Australia y Turquía, este duelo el sábado 13 de junio a las 10:00 p.m. Así es que ahí está por lo pronto la actividad de hoy, mañana viernes y el sábado dentro de la Copa del Mundo. Vamos a cambiar de tema, suerte a México y cómo le fue a los conspiradores el día de ayer. Bueno, pues habían arrancado perdiendo la serie. Acuérdese que perdieron el primer partido 6-5, pero después se aplicaron y bueno, ayer pudieron empatar la serie, ganaron 3-1 los conspiradores de Querétaro, el juego 2, así es que dicen que hoy van por la serie completa ante Unión Laguna, ante los algodoneros, así es que los boletos están al 2-1, si usted quiere ir a apoyar hoy a los conspiradores de Querétaro, que van a buscar ganar esta serie a los algodoneros de Unión Laguna. Vámonos con esta nota ya, para cerrar, 450 corredores arrancaron los entrenamientos del Querétaro Maratón.
2: En el Estadio Olímpico se llevó a cabo el primer entrenamiento del Querétaro Maratón 2026. Fernando Larios, administrador del inmueble, dio a conocer que esta primera sesión tuvo la asistencia global

0: de 450 corredores, recordando que hay entrenadores en todas las distancias del evento, 5, 10, 21 y 42 kilómetros. Recuerda, los entrenamientos rumbo al Querétaro Maratón 2026 en el Estadio Olímpico son gratuitos y se llevan a cabo los martes y jueves de 7 a 9 de la noche. En el caso de San Juan del Río, se realizan los miércoles a las 7 de la noche en la Unidad Deportiva Maquío. Recuerda, Querétaro no corre, vuela. 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
1: Pues hoy a la 1:00 p.m. este duelo y bueno, suerte a México. ¿Gana o pierde? ¿Cuánto?
2: Pues por supuesto que gana.
1: 3-1 gana.
2: 2-1, a ver qué tal.
1: Bueno, vamos con México.
2: Ya nos vamos. Hoy es el día de la inauguración de la Copa, por eso vámonos con Shakira y Burna Boy con el tema de este año, Dai Dai. Y bueno, pues éxito, pásela bien. Mañana aquí nos vemos, 6:30 de la mañana.
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1: Son las 7 con 55 minutos.
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0: Desembarqué en Vauxhall con la pesada caja de hierro e hice el recorrido hasta la casa de la señora Cecil Forrester en compañía de un regordete y bonachón inspector de policía que me esperó en el coche. Mary Morstan estaba sentada junto a la ventana abierta. La suave luz de la lámpara jugueteaba con su dulce rostro, dando un brillo metálico a los rizos de su abundante cabellera. La sorpresa y el placer colorearon sus pálidas mejillas.
1: Oí llegar un coche. Creí que era la señora Forrester.
0: Buenas noches, Mary. Lamento presentarme a tan altas horas.
1: Adelante, doctor. Me alegra que haya venido. La señora Forrester salió y no llegará sino hasta muy tarde. ¿Qué noticias me trae?
0: En realidad, he traído algo mejor que noticias. Le he traído una fortuna.
1: ¿Es ese el tesoro?
0: El gran tesoro del Agra, señorita Morstan. La mitad le pertenece a usted y la otra mitad a Tadeo Sholto.
1: Por favor, doctor Watson, le suplico que se siente y me cuente todo.
0: Antes que nada, sabrá que el señor Sholto fue puesto en libertad por falta de pruebas.
1: Lo supe, y créame que la noticia me hizo abrigar esperanzas.
0: La noche que volví a casa, después de haber estado aquí, me encontré al señor Holmes más preocupado que nunca, enfrascado en un delicado análisis químico. Por la mañana, cuando desperté, me sorprendió verlo de pie frente a mi cama, vestido con un tosco traje de marinero.
2: Me voy río abajo, Watson. He dado muchas vueltas al asunto y no veo más que un medio de salir del paso.
0: Por la tarde, se presentó el detective Jones. A su regreso, Holmes había descubierto ya el paradero de la Aurora, y Jones no tuvo más alternativa que ponerse incondicionalmente a sus órdenes. Después de cenar, nos pusimos en marcha. La persecución a través del Támesis fue una dura prueba, hasta que finalmente logramos alcanzar a los fugitivos.
1: ¿El hombre con la pierna de palo?
0: Y su cómplice, el monstruoso hombrecillo que lanzó el dardo que acabó con la vida de Bartolomé Sholto y que esta noche estuvo a punto de volver a dar en el blanco con otro de sus dardos asesinos.
1: ¡Pero doctor!
0: No se inquiete, Mary. Todo está bien ahora.
1: ¡Y el tesoro está aquí, ante mis ojos!
0: Pensé que le interesaría ser la primera en verlo.
1: Sí, por supuesto. La caja es linda. ¿Me dará ahora la llave?
0: Si no tiene inconveniente, usaremos el atizador de la señora Forrester.
1: Puede servirse de él, doctor Watson. Quiero acabar de una vez por todas con este asunto.
0: ¡Ya está! ¡Listo!
1: ¡Está vacía!

0: completamente vacía.
1: ¡Es maravilloso!
0: Maravilloso.
1: Doctor Watson, el tesoro que debía estar aquí y que misteriosamente ha desaparecido fue la causa de la muerte de mi padre. Mientras lo tuvo en su poder, el mayor Sholto no pudo jamás vivir tranquilo. Y finalmente, le costó también la vida a Bartolomé, su hijo predilecto. ¿Cree sinceramente que yo podría vivir en paz sabiéndome inmensamente rica gracias a tanta desgracia? Respóndame, doctor, ¿lo cree?
0: Bendito sea Dios.
1: ¿Usted también se alegra?
0: Profundamente, señorita Morstan.
1: Después de todo cuanto han pasado por rescatarlo.
0: Es inútil que siga ocultándolo.
1: ¿Ocultando qué, doctor?
0: Mary. Yo la amo, Mary.

0: tan sincera y apasionadamente como puede amar un hombre a una mujer. El tesoro había sellado mis labios, pero ahora que ha dejado de existir...
1: Todo lo que estoy escuchando.
0: Al ver el cofre vacío, sentí como si se levantara la neblina que cubría mi alma. Era desleal, egoísta y hasta perverso de mi parte, sin duda alguna. Pero solo acerté a pensar que la barrera dorada que nos separaba había desaparecido para siempre.
1: John.
0: May.

0: Se llevará una sorpresa, señor Holmes.
1: Nada me extraña viniendo de usted, Small.
2: Tenga cuidado con lo que hace.
0: Ya nada puedo hacer, excepto esperar. El día que puse los ojos por primera vez en el mercader Ahmed y oí hablar del tesoro del Agra, fue un día maldito para mí. Nunca trajo otra cosa que desventuras a su poseedor. Para Ahmed significó el asesinato. Para el mayor Sholto, el temor y el remordimiento. Para mí, esclavitud de toda una vida.
3: ¡Está vacío!
2: ¿Cómo que vacío?
3: ¡Vacío! ¡Vacío! ¡El tesoro ha desaparecido, señor Jones!
4: Eso es cosa suya, Jonathan.
0: ¿Y de quién más sino? Cuando comprendí que su lancha iba a alcanzarnos, decidí poner el botín en lugar seguro.
2: Usted bromea.
0: Escúcheme, amigo. Nadie, excepto tres hombres que purgan condena en la prisión de Andamán y yo, tiene derecho al tesoro del Agra. ¿Comprende? Mi interés es el de ellos. Ese ha sido siempre el signo de los cuatro.

0: ¿O pensaba usted que íbamos a permitir que los Sholto o los Morstan se enriquecieran gracias a lo que nosotros le hicimos a Ahmed?
1: ¿Pero qué hizo con el tesoro?
0: Ya le dije que ponerlo en lugar seguro.
2: En el fondo del Támesis.
0: En el fondo del Támesis, junto con la llave y el cuerpo del pequeño Tonga, sí, señor.
1: Eso es mentira, Smal. Si de verdad hubiera arrojado el tesoro al río, lo habría lanzado con todo y caja. Era más fácil.
0: Por supuesto, señor Jones. Era más fácil para mí. Y más fácil para usted recobrarlo. Sacar una caja del fondo no es lo mismo que piscar joyas en un largo de 5 millas.
1: En ese caso, déjeme decirle que lo que hizo reduce las probabilidades de que los representantes de la ley le hagan justicia durante el juicio a que será sometido.
0: Justicia. Linda justicia la de usted. ¿Para quién, señor Jones? ¿Para los que verdaderamente la necesitan? Miren ustedes cuánto me ha favorecido a mí. 20 largos años metido en aquel semillero de fiebres, trabajando de sol a sol, y por las noches encadenado en inmundas barracas, devorado por los mosquitos, consumido por el paludismo, maltratado por cada uno de esos infames guardianes. ¿Y usted me habla a mí de justicia? No me haga reír.
2: ¿Y por qué no nos cuenta su historia, señor Small?
0: Lo haré. Claro que lo haré. Aunque es a usted a quien tengo que agradecerle los brazaletes que me oprimen las muñecas.
3: Seamos honestos y digamos que usted mismo se los buscó, señor Small.
1: Bien, dejémonos de preámbulos y vamos al grano, señores.
0: Mi nombre es Jonathan Small y nací cerca de Peshawar, en Worcestershire. Perdí la pierna en el Ganges. Un cocodrilo tuvo a bien arrancármela con tanta limpieza como si un cirujano la hubiera amputado. Cuando salí del hospital 5 meses después,

0: Me habían dado de baja por invalidez. Todavía no cumplía 20 años.
1: ¿Pero qué pasó cuando estaba en el tercer regimiento de fusileros de Bengala?
0: Ahí me incorporé al cuerpo de voluntarios. Nuestro jefe resolvió que tomáramos posesión de la antigua fortaleza, cuyos muros encierran varios acres de terreno.

0: Debo decirles que el número de hombres que componíamos la guarnición era insuficiente para cubrir las innumerables entradas de los cuatro ángulos. A mí se me asignó guardar una pequeña puerta en el costado sudoeste del edificio, con dos soldados sicas a mis órdenes. Ambos guerreros consumados, contra los que habíamos luchado en Shilan Bala. La tercera noche de mi guardia, viendo que los sicas no querían aceptar mi conversación, saqué mi pipa, y en el instante en que puse la carabina en el suelo para encender un fósforo, se me echaron encima. Uno me apuntó a la cabeza, y el otro me puso en el cuello la punta de un gran cuchillo.
1: No haga ruido. El fuerte no corre ningún peligro.
2: Escúcheme, Sahib. Usted tiene que estar con nosotros o lo tendremos que callar para siempre.
0: ¿Qué quieren de mí?
2: Solo que haga lo que todos sus compatriotas vienen a hacer aquí. Volverse ricos.
1: Usted tendrá una parte del botín si decide ser uno de los nuestros esta noche.
2: Será suya una cuarta parte del tesoro. No podemos ser más justos.
1: Solo tiene que jurar por los huesos de su padre, por la honra de su madre, por la cruz de su fe, no levantar la mano jamás ni pronunciar nunca una palabra en contra nuestra.
0: Juraré, siempre y cuando el fuerte no corra peligro.
2: Mis camaradas y yo juramos entonces que usted tendrá una cuarta parte del tesoro que dividiremos entre los cuatro por partes iguales.
0: Pero si somos tres.
2: Tostak Bar debe tener su parte. Colócate en la puerta, Mahomet Singh, y avísanos cuando llegue con el otro. Mientras le cuento la historia en inglés.
0: Abdullah Khan habló, y yo me enteré de lo que tenía que enterarme.
2: En las provincias del norte, Sahib, vive un rajá que posee grandes riquezas. Al estallar la revuelta, el hombre al que no le falta astucia guardó el oro y la plata en los sótanos de su palacio. Las piedras preciosas, en cambio, las metió en un cofre que entregó a un fiel servidor para que, disfrazado de comerciante, lo trajera al fuerte y lo escondiera hasta que la paz volviera. De esta manera, Sahib, si los rebeldes triunfan, le quedan el oro y la plata. Si salen, por el contrario, los ingleses victoriosos, le quedarán las joyas. El supuesto comerciante viaja con el nombre de Ahmed y trae por compañero a mi hermano de leche, Dostak Bar. El lugar es lo bastante solitario y nadie sabrá que han venido. ¿Qué dices ahí?
3: ¿Qué podía decir? La oveja negra regresaría a su tierra natal con los bolsillos llenos de oro.
0: La sola idea me convenció, aunque Abdullah Khan sintió que vacilaba y buscó más argumentos.
2: Si Ahmed cae en manos del comandante, será fusilado y las joyas irán a parar al gobierno.
0: Estoy con ustedes en cuerpo y alma, Abdullah.
2: Bien, tome entonces su carabina y esperen.
0: Caía una menuda lluvia. Frente a la puerta había un profundo foso. Del otro lado, de pronto, distinguí el brillo de una linterna. Eran ellos. Mi tarea consistía en recibirlos con naturalidad. Mahomet Singh y Abdullah Khan se encargarían del resto.
4: ¿Quién vive?
5: ¡Amigos!
0: Dostak Bar era un sika de impresionante altura y espesa barba negra que le llegaba casi hasta la cintura. Ahmed era, en cambio, bajo y rechoncho. Parecía asustado. Le temblaban las manos notoriamente. La idea de que íbamos a matarlo me produjo un escalofrío.

Pero pensé en el tesoro y el corazón se me endureció inmediatamente como una piedra. Al descubrir que yo era blanco, lanzó un grito de alegría y corrió hacia mí.

0: Escuche usted nuestro siguiente capítulo. La prisión debilita al más fuerte. Sherlock Holmes, de Sir Arthur Conan Doyle. Adaptación, Pilar Campesino. Participaron en este capítulo por orden de aparición León Singer, como el Dr. Watson, Yuridia Contreras, como Mary Morstan, Jorge Fink, como Anthony Jones, Miguel Couturier, como Jonathan Small, Federico Romeo, como Abdullah Khan, y Federico Romano, como Sherlock Holmes. Grabación y montaje, Manuel Estrada. Dirección y realización, Rolando de Casca. Una producción de Radio UNAM.
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0: Son las 8 con 23 minutos.
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0: Muy buenos, festivos y futboleros días. Oye, el ambiente se siente en todas las calles que estaban casi vacías, pero el ambiente aquí en el trabajo y seguramente en sus hogares también. Ana Descalza, ¿cómo estás?
1: Muy bien, contenta del día de hoy que todos vamos a festejar y vamos pues a ver qué nos trae el Mundial.
0: Yo creo que nos van a traer muchísimas cosas buenas. Qué bueno que nos acompañen. Ojalá que se queden de aquí hasta las 10:30 de la mañana. Usted elige si nos oye, nos ve o nos sigue a través de nuestras redes sociales. Como usted quiera, muchísimas gracias.
1: Nos pueden escuchar a través del 100.3 de FM aquí en Querétaro o 1200 de AM si se encuentran en la Sierra Gorda. Además de escucharnos, nos pueden ver en televisión abierta a través del canal 10 y en algunos sistemas de cable como Easy Megacable o Total Play alrededor del canal 10. En cualquier dispositivo electrónico y cualquier parte del mundo vamos a estar estas dos horas a través de www.rtq.mx. Le dan canal 10 y ahí vamos a estar transmitiendo este programa tan bonito. Y además nos pueden seguir en nuestras redes sociales. Ame está como En Confianza con Amelia y yo como Ana Descalza. Los esperamos por ahí.
0: Amigos, y la sugerencia del día de hoy, por supuesto que es que nos divirtamos mucho, que gritemos mucho, ¡gol, México, sí! Todo lo que ustedes quieran, pero ¿qué tal si festejamos con responsabilidad? Mañana hay que ir a trabajar, no me vayan a hacer San Viernes, por favor. Así es que con responsabilidad todo se vive muchísimo mejor. Ir, volver, regresar a casa sanos y salvos. ¿Qué tal si hoy disfruto la gran fiesta del fútbol con responsabilidad? Esta es la sugerencia. Ojalá que usted la pueda seguir y desde luego que la disfrute muchísimo. ¿Qué onda con los elefantes? Ana Descalza, platícame, ¿qué onda con sus orejas?
1: ¿Por qué tienen unas orejas tan grandes?
0: ¿Qué voy a saber? Pues, Dumbo para volar, pero fuera de Dumbo.
1: Pero todos los demás.
0: Sí.
1: En realidad hay varios animales que tienen las orejas agrandadas. Por ejemplo, las liebres también tienen unas orejas muy largas. Pero definitivamente el que tiene las orejas más extendidas son los elefantes. Tenemos elefantes africanos y elefantes asiáticos, pero ambos tienen unas orejas enormes. Y hay varias razones por las que se piensa que se han seleccionado a lo largo del tiempo estas enormes orejas. Una función, obviamente, que pensamos que es muy probable que sea importante para ellos es la comunicación. Porque cuando tú mueves un cartílago tan grande de manera fuerte, genera un sonido. Un sonido y además un movimiento en los animales. Entonces se piensa que pueden mover sus orejas de manera distinta, por ejemplo, cuando hay un peligro, cuando están comunicando algún... pues tal vez a algo que se acerca. El chiste es que pues se comunican a través de sus orejas. También los hace ver más grandes de lo que son. Elefantes territoriales, por ejemplo, cuando son juveniles, tienen algunos enfrentamientos y cuando estiran todas sus orejas, hacen parecer que son un poco más grandes e intimidantes contra sus adversarios. Entonces también es una manera de comunicarse y de cuidarse de algunos depredadores. Y la razón más importante por la que tienen estas orejas tan grandotas es la regulación de la temperatura. Aunque no lo parezca, en toda esa oreja, que es bastante delgada, hay vasos sanguíneos chiquititos, que lo que hacen es pasar sangre por esa superficie que es muy delgada y cuando agitan sus orejas, pues todo el viento que está

ahí las enfría. Entonces es como lo contrario a un boiler. La sangre va pasando por ahí, se enfría y entonces llega más fresca al resto del cuerpo. Y así van pasando toda la sangre por las orejas para poder enfriarla y mantener una temperatura corporal un poquito más bajita, porque recordemos que ellos viven en la sabana africana, en donde no

0: la sangre por ellas, lo que hacen es irse enfriando poco a poco. Y por eso es que tienen sus orejas tan largas. Las liebres también utilizan sus orejas, por ejemplo, para regular la temperatura.
1: ¡Qué interesante! Yo pensé que también se soplaban con... Échame aire también. Con la sol. También puede ser. ¿De qué se va a tratar el programa el día de hoy? Fíjese que un tema interesante, seguramente si usted se ha preguntado o ha escuchado, la Guardia Nacional está en tal lado, la Guardia Nacional hace tales cosas. Bueno, hoy vamos a ver qué es lo que hace, cuáles son las facultades de la Guardia Nacional en cuanto a tránsito se refiere. Estarán con nosotros perito profesional en tránsito terrestre, el licenciado Hugo Campos Soto, nos va a acompañar esta mañana. Berta Estela Díaz nos dice, las emociones diversas ante el Mundial. Yo creo que pueden pasar, y lo vemos en los estadios, de una gran alegría, un gran coraje, a la ira, al tepego. O sea, ¿hasta dónde pueden llegar las emociones por un partido de fútbol, por las porras, etcétera? Tema también, sin duda, interesante. Y bueno, ¿qué más que el dinero y los dineros que a veces escasean? Vamos a tener al asesor financiero Roberto Andere en el programa Finanzas en modo protagonista. Vamos a ver qué es lo que nos dice. Ya hay un proyecto que se llama RPCB. No se preocupe si usted no sabe qué es, nosotros tampoco, pero va a estar aquí el experto, y es Jimena Mota del Carpio, es ingeniera en nanotecnología y tiene que ver en la importancia para la aplicación de cultivos agrícolas, cosa que también creo que todos estamos involucrados. La importancia de la fibra, de comer fibra, Lourdes Olivares, ella es nutrióloga, también nos va a acompañar. Cristian Castillo, ¿saben dónde está este muchachito? Por supuesto, desde la zona Fest Querétaro, en el Estadio Corregidora, que nos va a platicar todos los chismes. Es Jueves de Arte y Cultura, Mariana Perusquía, y ojalá que si usted se quede con nosotros para que esto se arme, pero como debe de ser. Gracias por acompañarnos. Si quiere llamarnos, 442-238-5255, nuestro número telefónico. Si usted prefiere, mensajitos de WhatsApp, 442-676-0392. La frase del día de hoy. Miren, tenemos que decirlo, a veces se gana y a veces se pierde. Hoy va a ganar México, eso no nos cabe la menor duda. ¡Oh, porra y todo! Aquí ya todos traen la camiseta, la verde y demás, bueno, tú la negra. Pero a veces no se gana, o sea, no siempre se gana, y para que uno gane, otro pierda. Y la frase tiene que ver con esto. Debemos de aceptar que a veces se gana, que a veces no se gana. Y Pep Guardiola, nos dijo este exfutbolista español, nos dijo, perder es aceptar que el otro fue mejor, pero no aceptar que dejaste de dar el máximo. Y yo creo que lo que tenemos que dar en la cancha de fútbol y en la vida es dar nuestro máximo esfuerzo. Se gane o no se gane, alcancemos o no alcancemos la meta, dar nuestro mayor esfuerzo. Así es que vamos a dar el mil o el millón el día de hoy. Y bueno, el programa empieza, y empieza con un tema que muchos nos hemos preguntado. ¿Qué hace la Guardia Nacional? ¿Para qué? No es para qué sirve, pero ¿por qué está en tantos lados? Y hoy vamos a ver qué tiene que ver la Guardia Nacional con las cuestiones de tráfico, con las cuestiones terrestres. Con este tema comenzamos. Licenciado Hugo Campos Soto, qué gusto tenerle aquí una vez más, perito profesional en tránsito terrestre. Y creo que dejamos como la tarea la vez pasada, ¿no? ¿Qué hace la Guardia Nacional? Bienvenido.
2: Gracias, muchas gracias. Bienvenido. Por la invitación. Más bien yo creo que invocamos, ¿no? Recordarán que hablábamos que la Guardia Nacional no estaba sancionando.
1: Sí.
2: Y hoy en día, a partir del 26 de junio, sale este decreto.
1: Porque lo mencionamos hace un mes.
2: Sí,
1: que no podían sancionar.
2: Estábamos de acuerdo que no
1: era de sus facultades.
2: Exactamente. Sí. Y hoy ya, 26 de junio, sale este decreto donde ya le dan esa atribución a la Guardia Nacional de poder sancionar. Ahora, aquí no se ha visto en las redes sociales mucha alarma en el tema de que la Guardia Nacional ya nos va a sancionar, nos va a meter al bote y cosas de estas. No es algo nuevo. El reglamento sigue siendo el mismo. Ese reglamento se reformó en el 2012 y se aplicaba a través de la Policía Federal. Entonces, cuando viene...
1: Que cuando

0: Usted estuvo en esto, ya se aplicaba.
1: Ya se aplicaba, claro, okay. Desde el 2012 se aplicaba, sí. Y el reglamento especificaba que la autoridad ejecutora pues era Policía Federal. ¿Qué pasó cuando viene la transición a Guardia Nacional? Empieza a sancionar la Guardia Nacional, pero todas las sanciones se impugnaban porque el reglamento especificaba Policía Federal. Pero me está sancionando Guardia Nacional, entonces pues era motivo de impugnar las sanciones y por eso todas se ganaban. De ahí es donde viene la orden, ya no sancionen, que es lo que platicábamos. Uh-huh. Por eso no sancionaba a la Guardia Nacional, porque no estaba...
0: No servía de todas maneras.
1: Lo hacían, pero se impugnaban. A hoy ya no, ahora ya les dan esa facultad para poder sancionar en carreteras. Es exactamente lo mismo, o sea, no hay nada nuevo. Todo es exactamente lo mismo, el reglamento es el mismo, nada más cambia esta parte, ¿no? Hoy la autoridad, la que norma el reglamento es la Secretaría de la Defensa Nacional, que ese es el cambio importante, ¿no? Antes era Secretaría de Comunicaciones y Transportes y hoy es Secretaría de la Defensa Nacional.
2: ¿Y qué implica este cambio?
1: Pues mira, no quiero politizar el tema.
2: Pero es un tema político, ¿no?
1: Pero mucha gente está asustada porque dicen, es que ya estamos militarizados, ¿no? Si lo queremos ver así, es un tinte político, vamos a llamarle así. Porque, pues, ¿qué hace una policía, una institución militar? Pues haciendo labores para civiles, ¿no? Entonces, se entiende que hoy este reglamento pues está a cargo de la Secretaría de la Defensa Nacional. Entonces aquí la pregunta es si realmente ellos están facultados, especializados, más bien diría yo, para tomar estas atribuciones, ¿no? Porque hay que vigilar, hay que sancionar, hay que
0: investigar. Hay que conocer.
1: Hay que conocer,
0: no sé si estén capacitados, o sea, la capacidad no dudo que la tengan, pero la capacitación ya se las dieron.
1: Ese es el tema.
0: Okay.
1: Es el tema, porque aquí no nada más es aplicar el reglamento, es gestionar el riesgo, ¿no? Entonces, al ciudadano no nada más es te sanciono por esto, no. Al ciudadano hay que explicarle por qué, ¿no? Que esa es la gestión del riesgo y esa es parte de la seguridad vial. Vemos por ahí unos videos, hay un video muy viral, el de un guardia nacional que sanciona en un aeropuerto, que sanciona a una persona porque no llevaba el cinturón en el estacionamiento, ¿no? Si lo vemos por el lado legal, sí procede, porque el reglamento es muy claro. Una vez que nosotros...
0: Te subes al vehículo.
1: Hay que ponerse el cinturón.
0: Sí.
1: Sí procede. Pero en un estacionamiento, dices, bueno, no vas a prevenir un accidente. Sí tienes que cumplir, pero no vas a prevenir con el accidente. Entonces, bastaba con una amonestación.
0: Estás buscando un lugar donde estacionarte,
1: sí.
0: Y vas a 10 kilómetros por hora.
1: Exacto, entonces realmente no pones en riesgo, ¿no? Sí es sancionable, pero no pones el riesgo. Y ese es el criterio que muchos de nuestros seguidores nos dicen, ¿no? Oye, pero es que ahora me da miedo porque cualquier cosa me van a sancionar. Y ese es el verdadero problema, porque los militares no están preparados para tratar con el ciudadano, ¿no? Ellos obedecen órdenes muy tajantes y es vas a sancionar, ¿no? Entonces no hay ese criterio que teníamos nosotros con policías, ¿no? A ver, si pusiste en riesgo, no pusiste en riesgo, bueno, te llamo la atención, te amonesto, una llamada de atención verbal y con eso basta, ¿no? Pero hoy no, hoy es el miedo que ahora nos van a sancionar por todo, ¿no? Por todo lo que viene en el reglamento, pues van a querer sancionar. Pero no ese es el tema, no es nada más la sanción.
0: Porque ahorita estamos hablando del tránsito, de la cuestión terrestre, pero vemos a la Guardia en todos los ámbitos.
1: Sí.
0: Entonces ahí como que decimos, ¿sí saben hacer de todo? O capacítalos, o no sé, porque no puedes, nadie es todólogo, ¿no?
1: Claro.
0: Por eso habían policías, por eso habían quien construía determinadas cosas, porque tenían la preparación.
1: Así es.
2: A mí me llama la atención, ¿por qué si ya tienes a alguien especializado, se cambia a que ahora la Guardia Nacional haga todo, ¿no?
1: Sí, recordemos que precisamente por eso desaparece la Policía Federal, ¿no? Desaparece la Policía Federal y esas actividades que hacía la Policía Federal, pues las toma la Guardia Nacional.
0: Hoy en día, ¿quiénes nos pueden multar, sancionar?
1: Cualquier policía de tránsito nos puede...
0: ¿Cualquier policía de tránsito?
1: Cualquier policía de tránsito.
0: ¿De qué área? ¿Policía estatal?

0: Policía municipal, policía, la guardia, ¿quiénes sí. tantos?
1: Hay de los tres niveles de gobierno, federal, estatal y municipal, nos pueden sancionar, siempre y cuando tenga las facultades para sancionar.
0: Y federal es la Guardia Nacional.
1: Y federal es la Guardia
0: Nacional. Ya no existe otra.
1: No, ya es Guardia Nacional, repito.
0: En carreteras, ¿quién nos puede sancionar?
1: Guardia Nacional. Ahora sí, nada Guardia más. Nacional.
0: Ahora sí. Ahora estatal, sí, ¿no? Por supuesto, municipal.
1: Carreteras menos. Estatales, porque hay carreteras estatales.
0: Claro, en las estatales así sí. Es. En las federales no.
1: En las
0: no.
1: federales no.
2: O sea,
1: no.
2: antes, por ejemplo, si te estacionabas en un lugar no debido, los que te multaban era la policía estatal o municipal. Y ahora ya puede multar la Guardia Nacional.
1: No, siempre y cuando sea jurisdicción federal. Ah, okay. El ejemplo que cito, un aeropuerto, es uh-huh. un área federal, uh-huh. tenemos una vialidad, tenemos estacionamientos, ahí sí podría sancionar la Guardia Nacional, en ese caso específico, pero ya en otras áreas pues tendría que ser estatal o municipal.
2: Ah, ok.
1: Sí.
0: ¿Y en la Ciudad de México?
1: Igual.
0: La policía.
1: Policía de la Ciudad de México. México. Exactamente, que ahí sí está la división, ¿no? Es policía de tránsito, tránsito y vialidad, y la otra, bueno, para sancionar más serían ellos. Movilidad, tránsito y movilidad.
0: Pero además es una cantidad impresionante los de la Guardia Nacional, ¿no?
1: Sí, son muchísimos.
0: Muchísimos.
1: Muchísimos, sí. Sí.
0: Pues aquí ojalá que preparen y que capaciten para el área que quieran hacer.
1: Así es.
0: En donde les den facultades, porque no basta con decir ahora tú sí puedes. Sí, pero ¿sabes? ¿Te sabes el reglamento? ¿Sabes por qué? ¿Qué preparación, qué nivel cultural inclusive debe de tener?
1: Ese es el tema. Es el tema que la preparación, me atrevo a decir que no la tienen para todo el paquete que les acaban de
0: soltar.
1: Sí,
2: porque
1: sí.
2: además no es como que no estuvieran haciendo nada, ¿no? Tienen un buen de labores que sí. se les suma esta parte y, bueno, creo que es importante dedicarle el tiempo y todo para la preparación y no sé si haya, pues, ese tiempo de entre todo lo que ya existe.
1: Mira, se supone que sí los capacitan, pero pues yo creo que la capacitación no ha de ser nada más una
0: barrada,
1: como dicen por ahí, porque realmente carecen de mucho conocimiento. Esto es de años de preparación, no es de un mes, de dos, esto es de años de preparación. El conocer toda la legislación vial es un mundo de conocimiento y ese es el tema, que no están preparados para eso.
0: Me llamó la atención hace unos meses que fui a un banco y estaba una persona de la Guardia Nacional, o por lo menos vestido como tal, como si fuera el vigilante del banco.
1: Okay.
0: Y entonces, bueno, preguntó a qué soy, le dije, oiga, buenas tardes. ¿Usted cuida el banco en calidad de qué? Sí, es que soy retirado y ahora yo me dieron chamba y chance de estar cuidando un banco.
1: Okay.
0: Y yo no sé si está capacitado para cuidar un banco. Digo, espero que no, pero si es un asalto, si pasa algo dentro de un banco, ¿tienen también la capacitación para hacerlo?
1: Que aquí en este tema de los bancos quizás a lo mejor el uniforme era parecido.
0: No
1: al
0: lo
1: la...
0: volví a ver, no, si era.
1: Si era de la Guardia Nacional, o sea, el uniforme decía Guardia Nacional.
0: Ay.
1: Porque puede ser parecido, pero...
0: ¿Pero cómo un policía se viste como los de la Guardia?
1: Hay similitudes a veces
0: en, uniformes. La respuesta fue, estaba retirado y me dieron chance de cuidar, okay. Pero era de la Guardia, traía estoy casi segura que traía, y no lo volví a ver, ¿eh?
1: Se me hace un poco raro.
0: Sí, a mí se me hizo rarísimo. Dije, ¿en un banco?
1: No cuidan bancos.
0: No.
1: Y sí hay policía privada, pero... Y hay veces que se parecen los uniformes, ¿no? Y normalmente son militares en retiro.
0: Ajá.
1: Que les dan trabajo en estas extensas empresas de seguridad privada. Muy probablemente puede ser eso. Pero sí, Guardia Nacional no cuida bancos. Vamos.
2: ¿Qué hacer? Bueno,
0: sí.
2: No es específicamente de la Guardia Nacional, pero ¿qué hacer cuando alguien te multa y tú sabes que no tiene las facultades, ¿no? O sea, porque no está en el lugar que debe ser, etcétera. ¿Qué tendrías que hacer tú como ciudadano?
1: Que okay, como ciudadano, la vez pasada comentábamos que hay un número 088 para Guardia Nacional y tenemos también el beneficio de quejarnos ante las oficinas del área de quejas de la misma corporación. Ahora, es importante también

0: Recordar que la mejor arma que tenemos como ciudadanos pues es el conocimiento de nuestros derechos, ¿no? O sea, porque me detuviste, la vez pasada platicábamos,
1: sí.
0: ¿Por qué sí nos pueden detener, por qué no? ¿En qué grados nos pueden revisar, por ejemplo, el vehículo, ¿no? Entonces, si nosotros tenemos ese conocimiento, difícilmente vamos a hacer vamos a proponer que pase algo, ¿no?
1: Y desafortunadamente pocos saben, o sabemos los, uh-huh. el reglamento no lo conocemos.
0: No.
1: Que sí, que no, desafortunadamente es no lo conocemos. Sí. Y si hay cambios, menos.
0: Exactamente. De hecho, la alarma que hay del reglamento es que dicen, es que ahora hasta por el cinturón, y ahora porque el asiento. Todo eso está en el reglamento y tiene años. El problema es ese, como bien lo dices.
1: Que no lo conocemos.
0: No conocemos el reglamento, entonces claro. Nos hace algo como que ahora nos van a sancionar por esto y por aquello.
2: Que en realidad, pues, tendríamos que seguir todas esas reglas, no importa quién
0: claro,
2: te sancione, ¿no?
0: Claro, o sea, claro. Aquí la recomendación es conocer el reglamento para evitar ser sancionados y si vemos un abuso, pues sí hay que grabarlo. Se puede grabar la actuación policial del policía. Solicitar amablemente cuál es el motivo, ¿no? ¿Cuál es el motivo de la detención? Y si nos quieren revisar, ¿por qué? ¿Cuál sería la causa justificada para que tú me puedas revisar el vehículo? Entonces, si todo esto lo hacemos de una manera cordial, pues no debería haber ningún problema.
1: Licenciado Campo, ¿ustedes pueden dar este tipo de capacitaciones para que sepamos
0: sí.
1: en dónde poder localizarlos?
0: 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Comentamos la vez pasada, tenemos un curso que es conducción preventiva defensiva
1: uh-huh.
0: y ahí hablamos de protocolos en caso de ser detenidos por una autoridad, protocolos en caso de un accidente. Entonces esto le ayuda mucho al ciudadano para entender qué debo hacer, qué sí debo hacer y qué no debo hacer, ¿no?
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0: Correcto.
1: Muchísimas gracias.
2: Gracias.
0: No, gracias a ustedes mucho. Por la invitación.
1: Vamos a hacer una pausa, no se vayan, estamos en confianza.
3: Continuamos. Son las 8 con 55 minutos.
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0: emociones que se destapan ante la fiesta futbolera. A ver, Estela Díaz, ¿cómo está?
1: Muy bien, bienvenida. Pues muy contenta ante la fiesta futbolera que empieza hoy. La verdad, ¿sí? Es que sí, ya muy emocionada con esta fiesta, con estas emociones que todos traemos guardadas y que de repente ante este tipo de eventos se nos desatan de manera, pues, importante.
2: Y que también es, o sea, se despiertan emociones buenas y malas,
1: por supuesto,
2: ¿no? Porque también empieza toda esta crítica, claro, hacia las maneras de hacer las cosas, así hacia es, el recibir el mundial, hacia
0: el
2: las
0: árbitro,
2: decisiones.
0: Si está vendido,
1: los
0: no está vendido,
1: lo que no, que la selección que no sirve, que no sé qué. Fíjense que sí, o sea, hay emociones como que van hacia la parte positiva y hacia la parte negativa, por así decirlo, ¿no? Las emociones que me gustaría compartirles hoy es, bueno, cuando llega este tipo de fiestas al mundo, la verdad es que todos nos sentimos emocionados. ¿Qué quiere decir? Pues que me invado por ciertas sensaciones de nostalgia, puede ser, por ejemplo, si esta fiesta futbolera yo la vivía, por ejemplo, con mi papá, ¿no? Y él se ponía la playera y gritaba y se emocionaba y ahora ya no está, pues es una manera también de extrañarlo, de pensar en él, que es mi caso muy particular, ¿no? Hay otras cosas, por ejemplo, que la ilusión y la desesperanza que siempre se presentan, ahora sí va a ganar México, pues nada, ¿no? Entonces, ¿qué
2: pero
1: sucede?
2: Pero ahora sí, ahora
1: hoy sí,
2: sí,
1: hoy sí, hoy sí, hoy sí,
2: ya lo
1: creo
2: demás.
1: Sí, también. Los vamos demás no sabemos, esa ¿cómo se llama? Esa mala suerte del quinto partido, la incertidumbre,
2: sí, sí.
1: Son emociones que vivimos todos los días en nuestra vida, o sea que no son solamente ante la fiesta futbolera de que empieza, ¿no? Entonces, ahí es como la oportunidad, la invitación de vivirlo, porque hoy se despierta todo esto, y si ganamos, y si perdemos, y no sé qué, y que México es el país, ¿cómo se llama? Anfitrión, qué pena si quedamos mal, todo eso se nos va moviendo, y si hacemos una comparación con las emociones diarias de nuestra vida, la verdad es que se presenta mucho eso.
2: Sí.
1: Desesperanza, incertidumbre, frustración, pero también esperanza, ganas de que pasen cosas diferentes. Lo vivimos todo el tiempo.
2: Sí.
1: Y hoy como que se nos pone así más aguda la cosa, ¿no? Por así
2: ayer
1: decir.
2: Hablaba con un amigo y me decía, ¿quién crees que va a ganar la fiesta? Y yo, México.

0: México. Y
1: claro.
0: Claro que no, ¿no? Y yo, esta es una excelente oportunidad sí. para practicar la esperanza.
1: Exacto, tienes toda la razón.
0: O sea, da igual si la estadística va en contra, te la pasas mejor pensando, ahí vamos a ganar.
1: Por
0: ay,
1: supuesto.
0: Decir, ay, igual vamos nunca ganamos, nunca.
1: Y ya se fueron a penaltis, ya. Las frases totalizadoras de las que hablamos. Sí. Nunca
2: yo creo
1: ganamos.
2: Que hasta daño hacen, ¿no?
1: Nos hace daño.
2: Es un ambiente generando sí. una energía así.
1: Fíjate que sí.
0: ¿Por qué no pensar todos, no, si este año
1: este
0: ganamos?
1: Sí lo meto, este año sí lo logra.
0: No, pues el próximo.
1: ¿Verdad? Y estamos ahí, fíjense, esta emoción que nos da ahorita es una emoción que ojalá nos permitamos vivir en nuestra casa, en donde lo vivamos. Y fíjense que es muy interesante esto. La atmósfera de esta fiesta futbolera genera cambios en la sociedad bien interesantes. Fíjate, ahorita que veníamos caminando, porque nos gusta caminar un trecho en el centro, 30 personas con playera de México, ¿no? Y entonces nos dio mucho gusto porque dijimos, a mí se me olvidó mi sombrero, pero no me lo traje. Al rato me lo pongo en la calle, ¿no? Nos emociona esto, nos cohesionamos como sociedad, porque a veces, aunque no conozcamos bien al vecino, si lo vemos con la playera, ya lo saludo. Y si yo traigo playera, ¡ay, hola, ¿cómo estás? Y entonces eso ya es solidaridad, ya es compañerismo, ya.
0: Claro.
1: O hay una emoción interesante ahí. También sucede que si estamos pasando una situación difícil, por ejemplo, algunas personas que pueden ver el partido en el hospital o cuidando a un enfermo, como hemos platicado, son 90 minutos en los que te distraes, en los que se te olvida que estás apachurrada, que hay que ir a cuidar a alguien, que me duele algo. No, mira, yo grito y brinco, me emociono y entonces se te olvida. Eso es una oportunidad que nos da la fiesta que empieza.
0: Hasta a los que no les gusta el fútbol, ¿no?
1: Exacto.
0: O sea, yo no veo fútbol, yo creo que en 4 años ni una vez.
2: Pero en esta fiesta.
1: Exacto. Esto que dices es importantísimo. ¿Qué crees? Que hay personas que lo vemos también por la diversidad cultural de la cual somos capaces de mirar. Yo les voy a confesar, y también aquí a los televidentes.
2: Y bueno, la biología no es lo mismo en unos países que en otros.
1: ¿Verdad?
0: Hay que ver la diversidad.
1: Me parece muy bien. Estoy viendo la diversidad. O sea,
2: no
1: es lo mismo un jugador de color que está grandote y está muy guapetón, ¿no? Unas piernas bien formadas que son italianas, que son rusas, ¿no?
0: Sí.
1: Que son croatas, yo soy súper fan de los croatas, por ejemplo. Pues es la diversidad biológica que dicen. Entonces, a ver, ¿quién nos va a negar ese gustito?
0: Cada quien, ¿verdad?, ve lo que quiere en el partido.
1: Exactamente.
0: A mí se me pierde.
1: Ya yo ni veo, ¿no? Pero acompañamos a lo mejor a nuestra pareja o entre amigos, lo cual genera solidaridad empática entre todos, ¿no? Que todos le vamos a México.
2: Lo ¿Y en dónde vas a ver el partido y dónde nos juntamos?
1: ¿Qué vas
2: y
1: a
2: quién
1: comer?
2: Lleva la botana?
1: ¿Qué llevo?
2: Claro.
1: Todo esto son emociones bonitas que esta fiesta desata. No todo es esta parte de la que decías, tanta cosa que se ha hablado últimamente, pero hay que hacerle lugar a la dicha que todos podemos sentir ante nuevamente 4 años después. Aquí estamos gritando en algún lugar.
2: Oye,
1: ¿no?
2: Y que México sea por tercera ocasión el único país del mundo en donde se ha jugado, la verdad
1: tal,
2: es que eso
1: ¿verdad?
2: Es un honor.
1: Sí, es un honor.
2: Con todas las broncas, y ya sabemos que hay estadios maravillosos y lo que ustedes quieran, pero México es el único país donde se ha jugado 3 veces. Y
1: fíjate,
2: eso,
1: nada más.
2: Eso nos debe de honrar.
1: Ay, por
2: mexicanos.
1: Supuesto que
0: no
1: sí.
0: No solo son los estadios, ¿no? O sea, yo me imagino, pues, nuestra emoción mexicana, nuestra manera de recibir a la gente.
1: Claro.
0: O sea, ponemos todo el ambiente bien padre.
1: ¿Verdad?
0: No es por nada.
1: Lo han dicho los
2: encanta
1: artistas.
2: Venir, sí.
1: Eso. Los artistas, que son los que luego yo sigo más que los políticos o los deportistas, dicen, me encanta dar un concierto en México porque la gente se emociona tanto que yo no me puedo negar al otra mexicano. Salgo y doy lo mejor de mí, las personas me reciben en el hotel, me esperan, o sea, somos un pueblo muy, muy anfitrión.
2: Muy cálido.
1: Muy cálido, que nos gusta ir a ver a las personas que son de nuestro agrado y que se los hacemos saber cuando estamos ahí. Entonces, la verdad es que hoy, sí, a lo mejor hay tanta cosa por ahí que se podría hacer diferente, pero si tú estás emocionada con la fiesta futbolera, emocionado, vívelo al 100%.
2: Claro.
1: Y respeta. Por favor, respeta al otro que se pone su playera, que trae su gorro, que está con un balón. Es importante este respeto porque es otra emoción básica que necesitamos como conocer muy bien cómo me siento yo para respetar cómo se siente el otro, ¿no?
2: Y yo creo que tendremos que aprender a manejar nuestras emociones y a gestionarlas, porque a veces nos da coraje porque sí queríamos ganar, porque fue injusto el penalti, por lo que ustedes quieran, que yo no entiendo mucho, pero los que entienden.
1: Exacto.
2: Entonces, respetar y no enojarme, Y si me enojo, ¿cómo saco ese enojo?
1: Así es.
2: Porque no le voy a dar un trancazo al que está junto porque no, estoy enojado.
1: No, por favor, ni a mis hijos desquitarme.
2: A ver si coloco una almohada, ¿verdad? O a ver qué
1: una
2: haces.
1: Almohada. Mira, pues salte a gritar. Fíjate que, la verdad, deberíamos de permitirnos en estas ocasiones sacar todos los gritos que no sacamos en todo el año. Tanto las lágrimas, por lo que decíamos hace rato, me estoy acordando.

0: Hablando de mi papá, de mi hermano, de mi expareja, como la alegría es otra que la estamos hablando, y el enojo. Brinca, grita, agarra una almohada y puedes agarrarla ahí, como despedazarla literalmente por tu sala, para que no andes ahí
1: pegándole al vecino que le va al otro equipo.
0: Claro,
2: y o picándole las creativas. Llantas.
0: Sí.
2: Hace como dos eventos. Uh-huh. Sacaban canciones de todo lo que pasaba cuando no era penal y todo eso.
0: Ahí está.
2: Un montón de canciones chistosísimas, ¿no? Entonces, en vez de
0: pegajosas. Claro. Es que el sentido del humor, ya lo decía Freud desde hace mucho tiempo, el chiste, son maneras de expresar lo que sentimos. Y entonces, si yo me burlo de lo que estoy sintiendo porque estoy muy enojada y etcétera, en un ratito me voy a sentir mejor. Pero es muy importante, fíjate, aprovechar esta fiesta futbolera para sentir todas las emociones y canalizarlas, como bien dices, Amelia, de una manera positiva y favorable para mí y para los otros, ¿no?
1: Porque además es una fiesta familiar.
0: Sí.
1: Y los niños desde pequeñitos, pues ahí están pegados.
0: Ay,
1: entonces,
0: sí.
1: Si el papá grita y le pega a la televisión, que han visto videos,
0: claro.
1: ¿Qué culpa tiene la pantalla? ¿Cómo la vas a romper?
0: Oye.
1: A ver. Imagínate lo que está aprendiendo el niño,
0: sí, por supuesto.
1: Si no gano, le tengo que pegar algo, tengo que destruir algo.
0: Y pues no va por ahí, ¿no? Pero sí puede mirar, fíjense, hoy hasta no hubo clases, ¿no? Entonces, si se da esta oportunidad de estar en casa viendo el partido y compartir y convivir, va a ser una gran experiencia familiar. Y de verdad,
1: sí.
0: ¿No? O sea, eso es lo que yo quiero enfatizar hoy. Esta experiencia nos lleva a sentir, a abrazarnos. Le mando un saludo a mi hijo, que espero que me esté viendo, una vez que ganó México, que fuimos al cine a ver el partido. Ay. Estaba yo con un refresco en la mano. Ajá. Me emocioné tanto con el gol, porque a lo mejor, además le ganó Alemania, no supe qué hacer y se lo aventé directamente en la cara de la emoción.
1: ¡Ay, qué dulce, madre!
0: Es que, ¿qué crees, Amelia?
1: No, pues.
0: Mis impulsos me ganaron.
1: Claro,
0: estaba muy contenta,
1: no sabes,
0: y no supe qué hacer. Paz, mi hijo se quedó así, ¿no? Ahora se lo cuento.
1: ¿Qué modos de educar?
0: Era chiquito. El grande, el que ya tiene 21.
1: Pero era...
0: En ese entonces, fíjense, eso fue hace 4 años, me parece, sí, tenía pues 15 años, más tenía, estaba muy chiquito. El asunto es que le tocó la naranja de la cabeza. Nos dio risa, nos abrazamos, pero le expliqué que los impulsos a veces no responden a la mente. Yo de verdad no entiendo qué me pasó ahí.
1: No quise bañarte.
0: No quise bañarte, solo estaba muy contenta por el gol. Eso fue lo que me pasó. Entonces, esta es la invitación, de verdad. Y luego vivir en familia, vivir en el trabajo, porque también sucede que las cosas se van a parar en un rato, estoy segura. Pues disfrutarlo lo mejor que podamos.
1: Sí.
0: Esa es la invitación. Todas las emociones son válidas, sabiendo sentirlas, gestionarlas, ponerles un nombre para que en el futuro pues sepas manejarlas mejor, ¿no?
1: Sí.
0: Así es que pues muy
1: seguramente
0: contentos.
1: La vamos a pasar muy bien.
0: Ay, seguro
1: donde la
0: que
1: pase.
0: Sí.
1: Y ojalá que sí, porque miren, habemos muchos que no entendemos de fútbol, que no nos gusta o que no lo que quieras. Pero en estos eventos sí nos gusta,
0: claro.
1: Ya sea por las piernas,
0: la diversidad biológica,
1: las pompas.
0: Sí.
1: Bueno, que glúteos de jugadores.
0: De los jugadores, ¿verdad? Yo sí les digo a mis amigas, yo me voy a sentar a ver las
1: señores,
0: piernas.
1: Pues no, o se ponen igual.
0: O lo disfrutan con nosotros.
1: O lo disfrutan con nosotros,
0: no,
1: y aceptan que pues sí, están bien, la verdad, pues el ejercicio.
0: Les sirve tantas horas de entrenamiento, aunque no ganen, pues hay que ver, ¿no?
1: Claro.
0: Entonces vale la pena.
1: Y con respeto, ¿no?
0: Con respeto.
1: Podemos
0: claro
1: reír, pero creo que son dos ingredientes. Disfrutar mucho, pero respetar mucho.
0: Así
1: respetar
0: es.
1: A la pareja, desde luego.
0: Claro,
1: hay bromas,
0: claro.
1: Pero de bromas a bromas.
2: Y también a los equipos opuestos, ¿no?
0: Sí.
2: Porque se da mucho... Él como, o sea, decirles cosas muy feas.
1: Síscalo, no sé qué.
0: Sí, hombre, echarles ahí como la mala vibra. No, hombre, los dos tienen la misma oportunidad de ganar y nosotros desde acá, pues, solamente sentir la emoción y vivir, ¿no? Y vibrar con lo que esté pasando del otro lado de la pantalla.
1: Sí. Y sí creo, ¿no?, que es una gran enseñanza para los hijos.
0: Para los niños, por
1: ¿cómo
0: supuesto?
1: Gestionas tus emociones? Qué bueno que puedas gritar y emocionarte. Te emocionaste y le echaste el refresco al niño.
0: Claro, pues sí.
1: Pero, ¿qué hubiera pasado si hubiera sido al revés y le das un trancazo?
0: A ver,
1: o sea,
0: fíjate.
1: ¿Qué emociones sí puedes manifestar y cuáles otras, pues, te las aguantas un poquito?
0: Me las aguanto un poquito y luego las gestiono para que no se me atoren ahí.
1: Que no se queden
0: pero
1: ahí.
0: Que se le expliquen a los niños, se le explique al adulto para que esto pueda ser tramitado de la mejor forma.
1: Por supuesto.
0: ¿No? Claro que
1: Berta,
0: sí.
1: Berta, esta es la qué buen tema.
0: Muchas gracias.
1: Hoy, bueno.
0: A celebrar, excelente, a festejar y a convivir en familia, en el trabajo, donde nosotros podamos.
1: ¿En dónde te localizamos?
0: Con mucho gusto, a través del WhatsApp 442-378-2016 y en la página vivesanando.com. Por favor, conéctense para chatear y conocernos un poco.
1: Vive Sanando, la primera es con B chica, así la segunda es con
0: la
1: B
0: segunda
1: grande.
0: Es con B grande.
1: Para que
0: así es, vive.
1: Vive.
0: Sí. Muchas gracias.

0: 3378-2016.
1: Así es.
0: Muchísimas
1: gracias. Muchas gracias, chicas. Hasta luego y viva México.
0: ¡Viva México! Claro que sí. Oigan, híjole, ese tema del dinero y de las finanzas y... ¿Qué lugar ocupa en cuanto a nuestras prioridades el tema del dinero en la familia, en la pareja? ¿Se habla, no se habla de esto? Roberto Andere, con él continuamos. Roberto Andere, qué gusto tenerte aquí en el programa. ¿Cómo estás?
2: Bienvenido.
3: Muy bien, bienvenido. Gracias.
0: Las finanzas como modo protagonista.
3: Así es.
0: No es protagónico en nuestra vida más que cuando te falta.
3: Creo que hoy, sí. Y eso es lo que tenemos que cambiar. Hoy vengo a hablar de un tema, es hasta paranormal, ¿no? Y es un síndrome de la quincena voladora. No sé si les ha pasado que de repente pues cae la quincena y en unas horas o en unos días ya no hay nada, desapareció.
1: Sí, que dice, ayer tenía 4,000 pesos, ¿dónde están?
3: Se fue volando.
0: Sí.
3: ¿No? ¿Y qué sucede con esto? Que llega un momento en el que parece paranormal, pero esa es una de las cualidades que nosotros tenemos, o una de las características que nosotros podemos ver cuando una persona es la víctima de sus finanzas. Entonces, hoy de lo que se trata es cómo le damos la vuelta, cómo nos convertimos en protagonistas y manejamos ese modo protagónico en nuestras finanzas. Y yo lo que trato de decir con todo esto es: ¿quién manda? ¿Tu cartera o tú? ¿Quién manda? ¿El ingreso que se va o la quincena que se va volando o tú tienes el control de las cosas? Y esa es la parte importante hoy que todos debemos de retomar. Fíjense, algo que quiero precisar. Tener el modo protagonista en las finanzas no es que te hagas millonario de la noche a la mañana o tengas muchísimos ingresos, no. Se trata de controlar que tus gastos, tú sepas a dónde van, tú seas la persona que da la orden al dinero. Tú ordenas a tu cartera, tú ordenas tu quincena, no la quincena te ordena a ti. Esa es la diferencia. Y no se trata de ganar millones, se trata de que tus gastos no rebasen tus ingresos.
4: Sí. Muchas veces ni siquiera conocemos todos nuestros gastos, ¿no? O sea, a mí me ha pasado. La prima de una amiga me contó que...
3: No quise hacer la pregunta de ¿a ti te pasa?
0: Sí,
3: la
0: claro. Ahora a todos nos ha pasado.
4: No, pero de repente dices, a ver, gasto en... Estos son mis gastos fijos, esto es lo que gano... ¿Me sobraría esto? ¿Dónde está?
0: Porque no sobra.
4: ¿A dónde se fue volando? ¿No? Y creo que muchas veces no anotamos. Yo admiro muchísimo a las personas que compran cualquier cosa así, un chicle, y anotan chicle, 3 pesos. ¿No? Y entonces tienen así como claridad de eso. Y creo que muchos no tenemos tanta claridad y eso nos hace, pues, que nos maneje a nosotros.
3: Fíjate, esa claridad te da el control de las cosas. Yo siempre he comentado que Pati y yo, desde que nos casamos, llevábamos una libreta y tenemos todos los gastos desde la primera semana o el primer mes de casados hasta hoy. Claro, ahora ya lo hacemos por medios digitales y otras cosas y tenemos personas que nos asisten y nos ayudan con todo esto, pero tenemos controlado todo eso. O sea, es impresionante y cuando yo platico con la gente, y la gente me dice, pues más o menos. Y yo, ¿cómo que más o menos? Estás hablando de tu ingreso. Entonces, vamos a hablar de 3 pasos para tomar ese control y que son muy fáciles.
4: Sí, ok.
3: Y qué bueno que ahorita tú te des cuenta que eso es parte del síndrome de la quincena voladora.
4: Sí.
3: Ya no más, a ver qué pasa con mi dinero. Tenemos que cambiar esa frase y, a ver, sí sale, ahí vamos. No. Hay que hacer un presupuesto base cero. Y les voy a decir en qué consiste el presupuesto base cero. El presupuesto base cero en lo que consiste es que

0: es de al final de la quincena o del mes, de acuerdo a cómo lo lleves, si tu presupuesto esté en ceros, pero si no está en cero, no es que te gastes ese dinero, sino que lo pongas en ceros, pasando ese remanente, eso que te quedó en tu presupuesto, a una cuenta que sea un fondo de emergencia o un fondo para cualquier imprevisto. Esa es la clave y por eso se llama presupuesto base cero. Aquí quiero hacer una aclaración. Siempre que doy un curso de finanzas personales, la gente llega y cuando les digo, a ver, abre tu computadora, abre Excel y vamos a trabajar tu presupuesto. No, es que no sé cuánto gano, es que no sé cuánto gasto. Y ahora lo que he estado haciendo es, no te preocupes, aquí lo vamos a saber. Y haz este taller, que este taller te sirva para agarrar tu computadora, sentarte y decir, a ver, ¿cómo que no sé cuánto ingreso?
1: Si no lo hacías, puedes empezar hoy.
0: Dos o tres meses, empieza.
1: Claro, nunca es tarde.
0: Y hay veces que las personas me dicen, es que no sé exactamente porque pues, a veces voy a más programas o no cubro a alguien. Siempre hay cosas, pero de lo que se trata es de no detenernos. Yo creo que una de las cosas que a mí me ha beneficiado mucho en el tema financiero es que soy un gran hacedor de cosas. Y cuando yo llegué a la Escuela Libre de Negocios y me decían, oye, a ver, ¿cómo está el presupuesto? Aunque yo no tenía claro cuánto ingresaba, cuánto gastaba, recurrí, por ejemplo, a Patty y le dije, a ver, vamos a ordenar esto y déjame ser consciente, porque ella era la que anotaba todos los gastos. Pero yo de mis ingresos...
1: Ella es financiera
0: no tenía,
1: también.
0: ¿No? Los dos somos licenciados en comunicación y yo creo que
1: sí,
0: por cuestiones de familia, mi madre era financiera nata y mi suegra es súper financiera.
1: Sobrecitos.
0: Entonces,
1: y la cajita.
0: Pues la verdad son tantas cosas de las que fuimos aprendiendo. Entonces, el primer paso, ya no más estar a la deriva y tomar el control a través de un presupuesto. Si no tienes algo definido, si tú no tienes hoy un presupuesto muy claro, empieza a poner lo que sí tienes claro. Y empieza hoy a decir, si hoy no tengo claro cuánto estoy gastando, no sé, renta o pago de una colegiatura o estos gastos, hoy ponte en tu tabla en Excel o en cualquier aplicación a registrar todo lo que estás gastando y en uno o dos o tres meses vuelves a regresar a la aplicación o al Excel y vuelves a decir cuánto gasté en estos tres meses. Y ya lo vas promediando y ya vas viendo cuáles son los picos, en qué estás gastando y todo. Yo creo que todos podemos hacer un presupuesto. Y si a pesar de todo esto no tienes tanto control de esto, voy a decir algo que parece que se van a reír. Invéntalo. Créalo. Haz un presupuesto. ¿Así? Oye, yo creo que de los niños se paga tanto de la escuela, de comida más o menos tanto, y velo afinando en el camino. El problema es cuando te sientas frente a la computadora o a la aplicación y la gente se queda en cero y no sabe qué hacer. Si no tienes datos para basarte, pues por lo menos invéntalos, velos creando. El paso número dos es págate a ti primero. Mi madre decía que la palabra ahorro empezaba con A porque era lo primero que se hacía. Y yo lo entendí, pero nunca lo supe verbalizar o nunca expliqué por qué. Siempre he sido muy ahorrativo y cuando llegué a la Escuela Libre de Negocios decíamos el sistematizar tus finanzas, el poner todo en control y poner tú que en cuanto cae tu ingreso, tú saques el 10%, el 5%, lo que puedes, como primero. O sea, no se trata de ahorrar lo que queda, se trata de ahorrar primero. Y eso es págate a ti mismo.
1: Lo ahorras y lo guardas.
0: Lo ahorras y lo guardas,
1: no
0: sí.
1: Es para que tú te lo gastes.
0: No
1: se vaya
0: a malinterpretar. Es para un fin ulterior, sí. También algo que les quiero decir, ahorrar no es comprar con

0: descuento. Eso no es ahorrar. Ahorrar es guardar el dinero para un fin último. O sea, no, no tiene que estar etiquetado para el viaje. No, no, es ahorrar para el viejito que llevamos dentro. Con ese fin.
1: Fíjate que ahorita que mencionas esto, alguien me platicaba que el año pasado, con el 3x2, ya saben, de próximo mes, había gastado 3 veces más, había firmado en su tarjeta 3 veces más que en los meses corrientes. Y yo le decía, ¿cuántas de esas cosas de 3x2 que compraste realmente las utilizaste o las necesitabas? Porque a lo mejor hubieras comprado una en esa o en otra tienda y las otras dos que parece como que te están regalando mucho, no es tan regalo. Y vas gastando mucho más de lo que realmente necesitas. No se diga si son perecederos, ¿no? 3 cosas de salchichas por 2, no te las vas a acabar. Entonces, esas trampas que nos ponen los supers, no tengo nada en contra de ningún supermercado, pero aguas con lo que... Porque a veces ni siquiera manda tu cartera, manda la mercadotecnia que te, claro, ponen ahí, está con supuesto, el 25% de descuento. No lo necesito, no lo quiero, no lo compro.
0: Completamente. Fíjate que es muy importante decirte que si tú no tienes el control de tus finanzas, alguien lo tiene.
1: Pero que sea el súper está terrible, o sea, ellos no ganan.
0: Que no seas tú, está terrible.
1: Está terrible.
0: Está terrible, ¿sí? Porque qué bueno que esa persona se lo gasta en frutas y verduras, pero ha de haber quien se lo gasta en, tú ahorita acabas de decir, y no sé dónde quedó ese dinero, no sé, pues es el gasto hormiga, es el cafecito, es el dulcecito, es una serie de cosas que no nos damos cuenta y que como hormiguitas están haciendo que nosotros perdamos el control.
1: Vamos a hacer una pausa, regresamos contigo. Si ustedes tienen dudas, preguntas, es el momento de hacer sus llamadas. 442-238-5255 y el WhatsApp 442-676-0392. Una pausa, regresamos, estamos en confianza.
2: Continuamos. Son las 9:25.
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0: Regresamos.
1: Las marchas. Y aquí en Confianza estamos hablando de... Me imaginé a la chancla voladora cuando dijo del síndrome de la quincena voladora. Me la imaginé así volando como volaba la chancla de la mamá. ¿Qué otra recomendación nos puedes
2: dar? Llevábamos dos.
1: Llevábamos dos de tres.
3: La primera es hacer un presupuesto base cero, que ya explicamos que ese es llegar a cero, que lo que quede de remanente, lo que pudiera quedar después del ahorro y todos tus gastos, eso lo vas a pasar a un fondo de ahorro, de emergencia, de imprevistos, ¿sale? Entonces, ese es el primero. El segundo es pagarte a ti primero y automatizar tanto el ahorro como los más gastos posibles. Uh-huh. Que ya no pasen por tu mente, sino que tú tengas el control y tú digas, a ver, en cuanto caiga este dinero, cada día 30, bueno, el día primero vas a retirar y vas a guardar acá el 5%, el 10%, el porcentaje que cada quien quiera y pueda. Y en tercero está, pues, construir un escudo de protección financiera y anticrisis, que es el fondo de emergencia y también un fondo para cualquier tipo de imprevistos, ¿no? Y entonces lo que tenemos que hacer es tener esos fondos para que se nos poncha una llanta, hay un choque, algo, en Bernardo Quintana voy, se me poncha una llanta, bueno, pues, tranquilamente tengo un fondo de emergencia que me puede ayudar a cambiar la llanta, a hacer lo que
1: y
3: tenga.
1: Y que siempre hay imprevistos, ¿no?
3: Siempre los sí, hay.
1: Una ida al doctor.
3: Mira, la verdad es que luego la gente, cuando platico con ellos, me dicen mucho sobre quejarse de algunas cosas y ese tipo de cosas no las podemos controlar. O sea, no podemos controlar la inflación, no podemos controlar la crisis, no podemos controlar la desaceleración mundial, las guerras. Todo eso está fuera de nuestro control. Pero sí podemos controlar la actitud que tomamos contra esas cosas. ¿Y cómo lo vamos a ver? Oye, está habiendo una desaceleración. Bueno, pues yo lo veo como un reto a mis finanzas. ¿Cómo le voy a hacer para...

0: para, si estoy ingresando un poquito menos, ¿cómo le voy a hacer para hacer frente a los gastos? ¿Qué gastos puedo disminuir? ¿Cómo puedo cambiar las cosas, ¿no? Y creo que por ahí va todo esto. Entonces, tres pasos muy concretos: hacer un presupuesto base cero, automatizar todos los gastos, tu ahorro principalmente, pagarte tú primero, y el número tres, tener un escudo anticrisis que podría ser ese fondo de emergencia. Esa es como la conclusión y los tres pasos muy sencillos para seguir. Si me permiten, quiero invitarlos a un taller que voy a dar en la Escuela Libre de Negocios el próximo 19 y 20 de junio, en donde vamos a hablar precisamente de cómo tomar el control de nuestras finanzas. Y ahora que hemos estado hablando del modo víctima y el modo protagonista, en este taller es lo que vamos a hacer. Vamos a tomar el control, pero si yo algo tengo como superpoder, es que soy un gran hacedor. Entonces, lo que yo estoy ofreciendo en la Escuela Libre de Negocios, que amablemente me invitaron a dar este taller, es que las personas no van a salir de ahí si no tienen un presupuesto definido y si no tienen el control completo de sus finanzas. Hay una inversión de 6.800 pesos y quiero darles un WhatsApp y un correo electrónico. El WhatsApp es el 442-871-7879. Y el correo electrónico es emilio.perez@eln.edu.mx.
1: Y si no, en tu teléfono les puedes dar todos
0: también
1: los datos.
0: En mi teléfono, al 55 91 45 91 50, y yo les puedo pasar el folleto.
1: ¿Cuánto tiempo
0: folleto?
1: Dura este taller?
0: Son 2 días, de 4 de la tarde a 9 de la noche, el viernes 19. Y el sábado 20, de 9 de la mañana a 2 de la tarde. Y ahí en ese espacio vamos a trabajar padrísimo con todos los inscritos.
2: Muchas gracias,
1: pues
2: sí, Roberto.
1: Se antoja. Muchísimas gracias.
0: Gracias a ustedes.
1: Oigan, ¿qué es esto de, fíjense, hay un proyecto RPCB, como nosotros no sabemos, la que sí sabe, es Jimena Mota del Carpio, y es ingeniera en nanotecnología, y con este tema y con ella continuamos.
2: ¿Cómo la nanotecnología nos puede apoyar en los sistemas agrícolas? Jimena Mota, bienvenida.
3: Hola, ¿qué tal? Muy buenos días.
2: ¿Cómo estás?
3: Muy bien, muchas gracias.
2: Qué bueno, muy felices de tenerte aquí. Platícanos, ¿qué es el proyecto RPCB?
3: Pues mucho gusto. Pues mira, yo soy estudiante de doctorado del CICATA Querétaro, una sede del Instituto Politécnico Nacional de aquí de Querétaro, y este proyecto consiste en formular un inoculante a base de rizobacterias promotoras de crecimiento vegetal. Esas son las siglas de mi proyecto.
2: ¿Qué es un bioinoculante?
3: Pues un bioinoculante es un producto vegetal básicamente utilizado para mejorar o promover el crecimiento vegetal de plantas de distintos cultivos de importancia agrícola aquí en México.
2: ¿Sería, por ejemplo, como un fertilizante?
3: Como un tipo de fertilizante. Sin embargo, la diferencia con un fertilizante común es que aquí está hecho a base de bacterias. Bacterias nativas de árbol de mezquite. Entonces, estas bacterias tienen el propósito de promover el crecimiento vegetal de los cultivos agrícolas de importancia aquí en México.
2: ¿Por qué eligieron las bacterias de los mezquites?
3: Pues mira, el mezquite es un árbol nativo aquí de Querétaro y no se le ha sacado el provecho correcto o adecuado que debería tener. El mezquite te puede soportar temperaturas extremas, heladas, plagas, suelos salinos, sequías impresionantes, y resiste. Por lo tanto, las bacterias que están en esas raíces del mezquite están adaptadas para esos ambientes. Por lo tanto, esas bacterias ya, si las aplicamos a plantas en desiertos, en condiciones similares a la que crece el mezquite, podría tener un boom, podría tener una promoción de crecimiento vegetal impresionante.
2: ¿Y estas bacterias no son especializadas en el mezquite? Me refiero a si las pones, no sé, en una bugambilia, en otra planta, o de importancia agrícola, en un maíz, ¿no se morirán?
3: No, porque estamos haciendo varias pruebas. Por ejemplo, bueno, sabemos que hay diferentes tipos de bacterias, ¿no? Tenemos bacterias benéficas, bacterias patógenas.

0: vacunas. Sin embargo, yo en mi proyecto les hago muchas pruebas justamente para ver que no sean patógenas para el humano, para las plantas, para el ambiente. Así, asegurando pues una inocuidad, ¿no?, para el bienestar de todos los seres vivos que lo rodean.
1: ¿Esto sería mejor que usar fertilizantes químicos para nivel de...

0: Esto es algo sustentable, es algo ecológico, que va a promover el crecimiento vegetal de una manera natural, sin un efecto contaminante, ningún efecto adverso, pues sobre el suelo, sobre las plantas y nosotros que al final de cuentas también consumimos esos alimentos, ¿no? De sus cultivos.
1: Claro, y además sí es del mezquite, que ya son bacterias adaptadas justamente a estos climas, a estos suelos, seguramente promoveremos también la salud de la tierra, como debe estar en este lugar particular, ¿no? Porque también muchos agroquímicos pues vienen de otros países.
0: Sí, también pues justamente eso que mencionas, muchas veces estos productos fertilizantes, comerciales, les importa sí que crezca el cultivo, que pues dé frutos y todo, pero no se dan cuenta de que también importa el suelo. Si tú mejoras el suelo va a hacer que la planta crezca más. Si tú le das los nutrientes necesarios a ese suelo, las condiciones, todo desde el principio, esa planta te va a crecer más.
1: ¿Cuántas veces no hemos visto que sí salen unos maíces gigantescos, por ejemplo, pero después de 4 o 5 veces, años que siembras, esa tierra ya no te da ni un elote, ¿no? O
0: sea, sí.
1: O ninguna planta, ya se hace como, pues, más estéril, ¿no? Como...
0: Sí, justamente esa es la palabra, de que se va volviendo algo, pues, ya infértil.
1: Infértil.
0: El suelo se convierte totalmente infértil. Y otra causa es el cambio climático, ¿no? Por ejemplo, estas lluvias intensas, sequías por largas temporadas, heladas, pues todo eso hace que las plantas se desajusten, que ya no crezcan como debería ser naturalmente, ¿no?
1: ¿Cómo es que estos productos que dices que haces son con nanotecnología?
0: Ah, mira, pues en mi carrera yo soy ingeniera en nanotecnología, después hice la maestría en biotecnología y actualmente el doctorado en biotecnología. Y la nanotecnología yo lo voy a ocupar para poder hacer un producto tangible. Por ejemplo, para encapsular estas bacterias, para agregarlas en el suelo y que con el paso del tiempo, lentamente, se le llama deliberación lenta, pueda ir soltando estas bacterias poco a poco conforme a las necesidades del cultivo. Por ejemplo, no se llega a una sequía enorme, pues ese producto va a detectar cuándo está esa sequía y el momento de empezar a liberar esas bacterias para que empiecen a ayudar a la planta en ese momento preciso.
1: ¿Es fácil o complicado encapsular bacterias?
0: Pues sí, es tedioso, es complicado, sí se necesita pues tener como una expertise en eso, pues, y a la par pues saber o relacionarlo con esta parte biológica, ¿no?
1: Es que digo, pensando en que las bacterias son seres vivos, no es lo mismo meter una sustancia que pues va a estar en una cápsula y la pones en el suelo o pensando en algo que te tomas, pero no es lo mismo un probiótico que tiene bacterias vivas o en este caso pues un producto que tiene algo vivo y tiene que sobrevivir, si no, no funciona.
0: Sí, sí, eso sí es también pues algo delicado, de cuidado, porque al final de cuentas una bacteria es un ser vivo, pues come, pues si no lo cuidas bien se muere o se contamina de otras cosas. Entonces aquí también entra en juego pruebas de biocompatibilidad con el producto. Es decir, que el producto no tenga químicos o un material que pueda matar a la bacteria, ¿no? Le haga daño y ya no funciona el producto. Entonces yo tengo que buscar un material para esas nanopartículas, pues que sea vegetal, que sea, por ejemplo, de almidón, que es un producto pues digerible, comestible, biocompatible y de esta manera salvaguardar la integridad de las bacterias, ¿no?
1: ¿En qué momento van del proyecto?
0: Pues vamos a la mitad. Yo actualmente estoy en mi tercer semestre de doctorado. Todavía nos faltan otros 2 años, pero ya hicimos las pruebas en plantas.
1: ¿Y en 2 años crees que ya vas a tener un producto que va a poder ser utilizado en campos agrícolas?
0: Yo tengo fe, tengo confianza en que sí. Vamos a esforzarnos, vamos a echarle ganas para que quede en este producto ya.
1: ¿Crees que la industria agrícola podría comenzar a cambiar a estos productos con bacterias en lugar de puras sustancias químicas?
0: Pues es difícil porque pues muchos son escépticos sobre este tema, ¿no? Sobre, son microorganismos, muchos lo asemejan con es malo, es patógeno, te va a hacer daño, ¿no? Pero pues nosotros esperamos demostrar las virtudes de estos productos a diferencia de algo pues sintético, algo artificial, ¿no? Y pues tenemos esa noción de que es un camino difícil, un camino a lo mejor largo, pero pues sabemos que todo es posible.
1: pues al final de eso se trata la investigación, ¿no? De ir mostrando uh-huh. que por supuesto que hay cosas que no sabemos y que pueden ser súper

0: Benéficas en este caso, bueno, ahora que lo platicas, a mí me parece padrísimo que se puedan utilizar bacterias que además están asociadas uh-huh. con flora nativa, ¿no? Que son los mezquites, porque normalmente pues son plantas que ni siquiera se desarrollan aquí, ¿o no? O bacterias de plantas que están en otros lados, así que muchísimas felicidades.
1: Muchísimas gracias. Gracias.
0: ¿Qué crees que siga después en tu carrera?
1: En mi carrera, pues, mira, yo me quiero dedicar a la investigación. Por ejemplo, yo quiero pues, hacer alguna estancia en algún otro país, obtener conocimientos de otros institutos internacionales para enriquecer más este proyecto, ¿no? Y pues llegar al punto en que se comercialice, uh-huh. en que no solo queden pruebas de laboratorio aquí en el centro de investigación, sino que ya sea un producto para comercializar, a lo mejor posiblemente una patente, ya en un futuro podría uh-huh. ser.
0: Claro, pues muy bien y espero que sí esto pueda llegar a tener un producto que sea, uh-huh. que sea benéfico para la población en general, para nuestros cultivos, porque realmente pues ahorita sí estamos, pues yo creo que en un punto muy importante en cuestión de los agroquímicos, ¿no?
1: Sí.
0: Ya muchos no funcionan, entonces hay más potentes o... ¿No?
1: Claro que sí, por eso decimos que esto es una necesidad que va a seguir. La alimentación, la necesidad alimenticia es algo que va a ser para toda la vida. Y este producto pues es una alternativa sustentable para esta necesidad.
0: Pues muchísimo éxito. ¿Hay Gracias. Más personas trabajando dentro de este proyecto? ¿Prueban muchas sí. bacterias o qué están haciendo?
1: Sí, yo bueno, hago una colaboración con mi asesora, es la doctora Marlene Gómez Ramírez, es la responsable de este proyecto. Uh-huh. Tengo igual otros compañeros de trabajo, trabajan algo similar, no lo mismo, pero está todo relacionado. Y pues básicamente yo soy la encargada de la parte de laboratorio, ¿no? Las pruebas experimentales, te comento que ahorita ya estamos aplicándolo en semillas de frijol, ya próximamente va a seguir en semillas de maíz y veremos qué pasa, ¿no?
0: Buenísimo, ya va a estar listo para una milpa, no más falta la calabaza.
1: Casi, casi, ojalá, ojalá.
0: Y ahorita lo pruebas solamente en las semillas y después se pasa a al campo en realidad, o sea, bueno, a las pruebas ya Ajá. en vivo y bueno, creo que esto puede ser un gran éxito. Muchas felicidades.
1: Muchísimas
0: por su
1: gracias.
0: Trabajo.
1: Muchísimas
0: Jimena
1: gracias.
0: Mota del Carpio, ¿dónde te pueden localizar si quieren saber más?
1: Pues mira, les doy mi número, es el 951-141-3493. Yo estudio en el Instituto Politécnico Nacional, en el CICATA Querétaro, así pueden buscarlo en la página web, en el área de biotecnología.
0: Muchísimas gracias, Jimena.
1: Gracias, muchas gracias por la invitación.
0: Encantadas de tenerte aquí. Y nosotros nos vamos a una breve cápsula con Cristian, un enlace que él está en toda esta fiesta del fútbol.
2: Sí, señor.
3: Vamos en 5, 4, 3, 2.
2: Así es, querida Amelia, ¿cómo estamos? En confianza con Amelia, completamente en vivo, público, felices y contentos. Hoy México está de fiesta. Hoy estamos contentos, felices y toda la cosa. Oiga, estamos afuera de lo que es el estadio de la Corregidora. Aquí ya los niños están armando la cascarita. Mire, público, por favor, si me regalas un paneíto. Ya están echando la cascarita con una botella de bebida energetizante. Pero ya se está haciendo el ambiente futbolero. Comentarle, público, que el día de hoy México está de fiesta por tercera ocasión. ¿Por qué? Porque en 1970 tuvimos el primer mundial donde fuimos sede. El segundo en 1986 y hoy en 2026. Bueno, ¿quién gobernaba en esa época? Gustavo Díaz Ordaz. En 1970, en 1986, Miguel de la Madrid y el día de hoy, la presidenta Claudia Sheinbaum. Datos curiosos e históricos justamente del fútbol, cómo se vivió justamente. Comentarle que desde muy temprano muchas familias empezaron a hacer fila desde ahí para ingresar justamente aquí a lo que es la parte de afuera, la explanada del estadio, que es donde va a ser toda la fiesta. ¿Se acuerdan donde hacían alguna vez las comunidades extranjeras? Aquí justamente es donde se va a llevar a cabo toda la fiesta. Y la gente y las familias, que en otro enlace estaremos con todos ellos. Por supuesto, estaremos platicando con cada uno, porque aquí la fiesta está en grande y a lo grande, público. ¿Cómo ves, Amelia?
4: Mi querido Cristian, qué gusto estar ahí. ¿Por qué no me avisas? Hubiéramos hecho...
2: Amelia, Ana, descansa. Oiga, Bernardo, ya tenemos aquí un...

0: ¿Qué dice? Se puso la verde. Estamos viendo la euforia de esta fiesta que en breve
1: comenzará. Oye, oye, a ver, rápidamente te comento que aquí estamos con un chiquitín. ¿Cómo te llamas?
2: Sergio Alejandro de Jesús Jaramillo.
1: ¿Cómo? Oye, Alejandro, ¿a quién le vamos?
2: Sergio Alejandro. A México.
1: ¿Y quién gana hoy?
2: México.
1: ¿Cuántos goles?
2: 100.
1: ¡Eso! ¡Ay! ¡Ay! ¡100 goles! Muy bien. Oigan, regreso rápidamente con ustedes al estudio. Hoy 100 goles, ya lo dijo él. Y eso es ley. Regreso con ustedes al estudio. Más adelante nos seguimos enlazando.
0: Gracias a Cristian Castillo y siempre la fiesta, bueno, pues llama muchísimo. Usted también puede vivir esta fiesta en su casa, en algún lugar, en los cines. Hay cines donde, bueno, pues en la pantalla grande ahí puede ver toda la magia futbolera. Y aquí la magia es la que hace una buena nutrióloga, como es el caso de Lourdes Olivares. ¿Cómo estás? Bienvenida,
3: bien,
0: Luli. Qué gusto tenerte aquí.
3: Ay, gracias por la invitación. Ya muy emocionados con el Mundial, ¿ya? Con México. Y con la fibra, muchachos.
0: Con la fibra. Ya teníamos que sacar
3: no
0: algo.
3: No solo el fútbol. Exactamente, la botana también
0: la
3: cuenta.
0: La botana importa. Oye, la botana para el fútbol, danos claro, recomendaciones.
4: Sí, porque creo que las papitas no tienen tanta fibra, ¿verdad?
3: No tanta. Sí. A ver, miren, la verdad es que tenemos muchísimas alternativas y gracias a Dios en México hay muchísimas opciones. Entonces, dentro de las botanas que podemos hacer con fibra, hay unas que no nos imaginamos. Por ejemplo, el aguacate, que pues contaría dentro de carbohidratos, proteínas y grasas, cuenta como grasa, pero tiene una fuente súper importante de fibra. O sea, de hecho es de los alimentos que más tiene fibra. Entonces, literal, un guacamole que tiene verduras, tiene el aguacate y unas tostaditas, eso es una botana alta en fibra.
0: ¡Órale! Unas tostaditas, ¿sí? De maíz.
3: De maíz.
0: El maíz también,
3: sí, claro,
0: tiene fibra.
3: Sí, el maíz también tiene fibra y... Obviamente, o sea, maíz nixtamalizado, o sea, entre más natural mejor.
0: De estas tostadas horneadas,
3: sí,
0: que están tan de
3: moda. Sí,
0: de las
3: horneadas, de las que venden en el mercado de maíz quebrado.
0: Como totopitos.
3: O sea, entre más integral sea la cosa, sí, más fibra va a tener y mejor nos va.
0: Yo tengo una complicación en mi cerebro con la fibra.
3: A ver, dime.
0: Yo me imagino la fibra, algo fibroso, como un zacate con... Ahorita me sales que el aguacate tiene fibra. ¿Dónde está eso que para mi cabeza es fibra? O sea, ¿qué es la fibra? Mejor explícame.
3: A ver, bueno, sí, vamos a empezar por el principio.
0: Sí.
3: La fibra es uno de los carbohidratos que existen, porque hay muchos, y entonces es un componente que sí, obviamente, tú te lo imaginas como un zacate, pero en los alimentos está hidratado y está en diferentes formas. Por ejemplo, en el aguacate tiene una textura un poco más cremosa,
0: sí,
3: y puede ser que en el nopal se pueda ver más la fibra.
0: O
3: pero,
0: la
3: por
0: piña.
3: Ejemplo, en la piña sí también, pero ahí, o sea, dependiendo de la composición del alimento. Pero, por ejemplo, en el chícharo no es fibra, digo, no es fibra, no es ¿cómo se llama?
4: Como filamentos.
3: Como filamentos, sino, por ejemplo, la cáscara del chícharo es una excelente fuente de fibra. Evidentemente no te vas a comer solo la cáscara, te comes el chícharo completo. Pero no siempre es como la imaginamos.
0: Sí, sí.
4: ¿Y por qué hay que comer fibra?
3: Es súper importante comer fibra. Mira, las enfermedades crónico-degenerativas, casi el 80% se pueden prevenir si se come una cantidad adecuada de fibra. Imagínate la magnitud y la importancia de la fibra. Porque hoy, de la mortalidad que existe en México y en el mundo, pues muchísimos son las enfermedades crónico-degenerativas. ¿Qué estoy especificando con estas enfermedades? Bueno, pues diabetes, hipertensión, enfermedades del corazón que incluyen muchísimas.
0: Entiendo que también para el cáncer de colon es importantísimo,
3: sí,
0: comer,
3: sí,
0: fibra. Para
3: también
0: que no te
3: para,
0: dé,
3: el tema, ajá, para el tema, uh-huh, gastrointestinal es súper importante. Sobre todo para cáncer colorrectal, o sea, para de colon y de recto se previene muchísimo. Y como previene estas enfermedades, que ahorita vamos a ahondar un poquito más en cada una o las dudas que tengan, al final comer suficiente fibra baja la mortalidad, o sea, la probabilidad de morir, imagínate qué importante es,
0: uh-huh,
3: que la probabilidad de morir baja si tu consumo de fibra es bueno, ¿no? Entonces está cañón. Porque tú dices, ay, sí, solo voy a comer fibra para ir al baño, que es otra de las funciones importantísimas,
0: sí,
3: ¿verdad? Pero es como que la que todo mundo solamente tiene en mente y va mucho más allá, o sea, tiene funciones metabólicas.
4: Está padre que es para, sí, prevenir,
3: claro,
4: pero también ya si lo tienes, te ayuda, pues, a no,
3: claro,
4: morir, ¿verdad?
3: Sí, sí, sí, por supuesto.
0: Una vez escuché, y no sé si sea cierto, me sonó muy raro, que si te comes una naranja, tiene fibra. Ajá.
5: Pero si te comes el jugo de naranja, él era un naturista que decía, le quitas la fibra.
3: Sí.
5: ¿Sí es cierto?
3: Sí, sí, es verdad, es verdad.
5: Ok.
3: O sea, las fibras vienen en forma de cáscara, en forma de los filamentos que decíamos. Entonces, literal, la naranja te está conformado de todo, ¿no?
5: Sí.
3: Obviamente no te vas a comer la cáscara de la naranja, tal vez sí la del chícharo. Pero si tú, nada más como por sentido común, vamos a pensar que un vaso de jugo de naranja, ¿cuántas naranjas?
5: Tres, por lo menos.
3: Por lo menos tres. Y literal, el jugo es un líquido.
5: Sí.
3: O sea, no tiene nada como de sustancia.
5: No te llena.
3: No te llena.
5: Sí.
3: Y entonces, si comes la naranja, pues obviamente, imagínate, tres naranjas ya es como casi que tres vasos. Entonces, el quitar solamente el líquido de una fruta o de una verdura, le estás quitando lo que más te sirve, que es la fibra. Y ahí vamos a otro tema importante que dijiste, no te llena.
5: Uh-huh.
3: O sea, otra de las cosas importantes de la fibra es generar saciedad. Diga, ustedes imagínense una esponja, ¿no? Entonces, la esponja que te venden de esas así súper apachurraditas que te llegan en Amazon de este tamaño,
5: sí,
3: es la fibra, ¿no? Y en el momento en que tú pones agua,
5: se infla.
3: O sea, la fibra tiene que estar hidratada para que se infle. Y eso de la esponja, imagínense que está ahora adentro del estómago. Si tú comes fibra y esa fibra se tendría que hidratar, genera saciedad. Entonces, no te va a llenar lo mismo una naranja completa comida a gajos que el jugo de una naranja que va a ser una cosita de nada, ¿no?
5: Claro. Vamos a hacer una pausa, regresamos.
3: Claro.
5: Tienen dudas, preguntas, este es el momento de hacerlas. Estamos en confianza. Regresamos.
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0: ¿Alguna vez te has preguntado por qué a las 10 de la noche tu cuerpo ya pide almohada?
1: Aunque tu mente todavía quiera ver un capítulo más de tu serie favorita.
0: ¿O por qué te da hambre más o menos a la misma hora, como si alguien dentro de ti llevara un horario escondido? Pues resulta que sí, dentro de ti hay un reloj. No tiene manecillas ni hace ruido, pero lleva millones de años dando la hora.
1: Se llama reloj circadiano.
0: Y trabaja siguiendo ciclos de 24 horas, justo como el giro de la Tierra. Gracias a él, tu cuerpo sabe cuándo despertar, cuándo comer y cuándo apagar las luces para dormir. Este reloj vive en una pequeña región del cerebro llamada núcleo supraquiasmático, un conjunto de unas 20.000 neuronas, pequeñito, del tamaño de un grano de arroz, pero poderoso como el director de una orquesta. Recibe la luz que capta nuestros ojos y con esa información le avisa al resto del cuerpo: ¡es de día! ¡A moverse!
1: O ya oscureció, es hora de reparar tejidos y ahorrar energía.
0: Imagínate, los reptiles tienen en la cabeza algo que los científicos llaman el tercer ojo, un órgano que detecta directamente la luz del sol y les dice cuándo moverse y cuándo quedarse quietos. Nosotros no tenemos ese tercer ojo, pero nuestros ojos hacen el mismo trabajo. Le envían señales de luz y oscuridad al cerebro. Y cuando anochece, una hormona llamada melatonina empieza a inundar nuestro cuerpo, como un arrullo químico que nos prepara para soñar. Mientras dormimos, otra hormona toma el turno de madrugada, el cortisol. Va hacia nuestros depósitos de grasa, libera glucosa y prepara al cuerpo para que cuando suene el despertador o entre el primer rayo de sol por la ventana, tengamos la energía lista para arrancar el día. Pero ojo, este reloj tan fino se puede descomponer. Trabajar de noche, desvelarte con el celular a las 2 de la mañana o saltarte horas de sueño
1: es como meterle arena a un reloj suizo.
0: Cuando nuestros ritmos circadianos se alteran, el cuerpo lo cobra caro. Obesidad, diabetes, depresión e incluso estrés.

0: estados psicóticos pueden aparecer. Y no solo nos afecta a nosotros, la luz artificial que invade la noche también altera los ciclos de reproducción de muchos animales. En 2017, tres científicos estadounidenses, Jeffrey Hall, Michael Rosbach y Michael Young, recibieron el Premio Nobel de Medicina por descubrir los llamados genes reloj, el manual de instrucciones que le dice a nuestras células cómo fabricar las proteínas que aceleran o frenan nuestro reloj interno. Así que esta noche, cuando sientas que los párpados te pesan y el cuerpo te pide cama, no le eches la culpa al cansancio nada más. Agradece a ese pequeño reloj escondido en tu cerebro que lleva toda tu vida cuidando de ti. En silencio, sin pilas, sin alarma. Solo con la luz del sol y la oscuridad de la noche. Con información del doctor Raúl Aguilar Roblero, del Instituto de Fisiología Celular de la UNAM. Un guión de Leonardo Santiago, con información del portal Ciencia UNAM. Les saluda Mónica Genis.
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3: Regresamos. Estamos hablando de la importancia de comer fibra. Entonces, sí es importante, sí. Desde temprana edad.
4: Desde temprana edad.
3: ¿Cómo saber qué alimentos tienen fibra?
4: Los principales alimentos con fibra siempre van a ser, entre más natural, mejor. Entonces, frutas y verdura van a tener fibra. Pero mucho también los cereales integrales. O sea, antes del siglo XIX la gente comía muy bien porque no había industrializados, no estaba la harina refinada, o sea, no había tanta cosa procesada. Entonces, por ejemplo, el salvado de trigo se lo comían en el pan porque no se lo quitaba, no le quitaban la cascarita del trigo para hacer el pan. Hoy se la quitan y entonces está el pan Bimbo blanco. Mejor escojan el integral, ¿no? O el consumo de frutas y verduras también es súper importante. No les quiten la cáscara. Digo, si es una naranja, sí, pero si es pepino...
3: Sí, si es la tuna, sí, también se la tiene.
4: Claro, ahí sí. O sea, hay situaciones pero, otras, ¿no? Específicas.
3: Sí.
4: Pero, por ejemplo, el pepino, o sea, lo puedes lavar y te lo comes con todo y cáscara. La guayaba, por ejemplo, que pues esa nada más la lavas, las semillitas de la guayaba, todo es de los también de las frutas que más tienen fibra.
3: Zanahoria, guayaba.
4: En realidad todas las frutas y verduras. Y cereales integrales principalmente.
3: Ok. A la hora de cocer verduras, uh-huh. ¿Se les quita la fibra o no tiene nada que ver? O sea,
4: no,
3: ¿una
4: no
3: sopa
4: se les
3: de
4: quita
3: verduras
4: fibra.
3: Tiene fibra?
4: Sí, por supuesto. Sí. Lo que puede pasar cuando se cose como de más la verdura es que tal vez pueda perder algunas vitaminas que son termosensibles. O sea, por ejemplo, la vitamina C, si se calienta muchísimo, no es que se le quite, pero se le va a bajar la cantidad, ¿no? Y otros alimentos que son súper importantes y que en México se ha disminuido su consumo y son excelentes en cuanto a nutrición, precio, calidad, todo, son las leguminosas. O sea, frijoles, lentejas, garbanzos, todo eso tiene muchísima fibra. O sea, de hecho es de los alimentos que más fibra tiene. O sea, media taza de frijoles, para que tengan una idea, tiene más o menos 7 gramos de fibra. Una taza de verdura tiene 2 gramos de fibra.
3: ¡Ay!
4: O sea, sí las leguminosas... son una excelente fuente, aparte son deliciosas, variadas, las puedes hacer en ensalada, te puedes hacer un mollete, o sea, no tiene que hacer un plato de lechugota, así. De hecho, la lechuga, por ejemplo, que siempre me dicen, ay, no, es que cuando van a consulta a los pacientes, no, pero no vas a poner diario una lechuga, les digo, no, no te preocupes, o sea, de hecho, la lechuga es un poquito engañosa porque es mucho volumen, ¿no? O sea,
3: pero es
4: para,
3: como más
4: no
3: agua,
4: es que esté
3: ¿no?
4: mal, no es que sí. esté mal, pero por ejemplo, un jitomate, la fibra que podría tener un jitomate por volumen, lo tienen 4 tazas de lechuga. Entonces, no te estoy diciendo que no comas lechuga, pero métele verduras más consistentes. O sea, si te haces una ensalada, puedes poner una capa de lechuga o espinaca y ponerle jitomate,
3: aguacate,
4: zanahoria rallada, al aguacate que es delicioso, si quieres cebolla, germen de alfalfa y también las semillas.

0: sea, por ejemplo, la chía es un es una joya, diría el papá, porque tiene, o sea, fibra, está fácil de poner en cualquier cosa, o sea, la puedes poner desde un yogurt, ahorita me acordé por la ensalada porque yo siempre le pongo, pero se la puedes poner también a un licuado a tu hijo si no come
1: chía,
0: tanta verdura.
1: Sí, nada chía. De remojadita ni nada, sí,
0: no,
1: chía.
0: No, nada remojadita, o sea, okay. Puedes hacerte las cosas que están de moda de que la sí. remojan 2 días antes, lo que tú quieras.
1: No, queda como babosa.
0: Yo en la vida,
1: ¿verdad? Ya lo he probado.
2: Sí, sí, pero a mí me gusta.
1: Sí, sí, como sí. un engrudo, no, bueno,
0: sí, eso es como babosa. Sí, esto es esencia, cada quien tiene como diferentes preferencias, sí. pero al final, si se hidrata afuera está perfecto, pero si no se va a hidratar en tu cuerpo, ahí sí, el chiste es que tomes agua. O sea, claro, si le sí. pones al yogurt una cucharada grande de chía, va a tener el mismo efecto que si la hidrataras antes, nada más que te lo tomas con un vaso de agua. Y entonces pasa lo que decíamos, que se genera saciedad y también por eso previene, por ejemplo, parte de sobrepeso y obesidad. Porque si en tu dieta normal del día tienes suficiente cantidad de fibra, vas a comer menos calorías. O sea,
1: ya ves, Ana.
0: Eso también es algo que luego no contemplamos.
1: Ok. Sí. Pepitas, cacahuates, esas cosas.
0: Todo
1: tiene fibra.
0: Bienvenido. Y también otra cosa que siempre me dicen en el consultorio es, ay, no, pues sí, me tomo un polvo y ya. A ver, el polvo es para ciertas personas, polvo ciertas condiciones, polvo de fibra en polvo. Ah, o sea, porque ya. Hacen mucho, hay muchos productos. Sí. De entrada tiene que estar como avalado por Cofepris y así. Pero la otra es que los polvos no van a tener los beneficios que tiene el alimento. O sea, la espinaca va a tener fibra, pero también va a tener ácido fólico, también va a tener potasio y también va a tener hierro. Y la fibra en polvo no tiene eso. O los frijoles van a tener polifenoles, antioxidantes. O sea, no solamente se trata, que sí es súper importante la fibra, pero generalmente los alimentos con fibra también van acompañados con otros nutrimentos que nos hacen súper bien para la vida.
1: O sea, podemos comer bien, podemos comer rico.
2: Rico, claro. Sí, y sano.
1: O sea, una botanita hoy.
0: Una
1: sana.
0: Buena botanita, claro que sí.
1: Con fibra, por favor, para estar más sanos. 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
2: Muchísimas
0: pueden
2: gracias.
0: Adelgazar lo que
1: con
0: se les
1: gusto,
0: ofrezca.
1: Claro, y llegar
0: claro,
1: a la
0: con
1: meta.
0: Con botanitas ricas.
1: Con botanas ricas, no se la pierdan. ¿Cerveza o tequila?
0: Cerveza.
1: Para la dieta.
0: Pues la que sea de poca cantidad. Te voy a decir okay. por qué dije cerveza.
1: Sí.
0: Porque la cerveza, como es fermentable, mejora la flora intestinal.
1: Vámonos por los chelas.
0: Entonces, ahora sí que lo que quieran con
1: claro,
0: medida.
1: Pero... con medida, por favor. Gracias, Luli, te lo agradecemos mucho.
2: Gracias, Lulu. Y nosotros nos vamos a la cultura que van a hacer este fin de semana. Mariana Perusquía está con nosotros con las mejores recomendaciones para hacer este fin de semana. Ya estamos en De Arte y Cultura esta semana. Muy buenos días, Ana, Amelia, saludos a la audiencia. Y así es, vámonos preparando para ir al Museo de Arte Sacro de Querétaro, que tiene unas propuestas bien interesantes con dos seminarios que se van a presentar. Y hoy está conmigo Yolanda Favela para compartirnos esta oferta. Ella es parte del apoyo institucional en el Museo de Arte Sacro de Querétaro. Y Yolanda, bueno, pues bienvenida. Qué gusto que estés esta mañana por acá.
3: Gracias por su espacio.
2: Yolanda, platicar un poquito, va a tener el Museo de Arte Sacro el seminario de teología. Tú participas ahí, das una cátedra, ya nos platicabas, tú eres especialista en teología, y me gustaría que nos platiques un poquito de qué va este seminario, de qué se trata, qué es lo que van a ver o estar revisando en esta propuesta.
3: Bueno, el seminario se llama Teología para Principiantes, empieza con una conferencia de Monseñor el jueves 25 de junio, y después el 14 de julio, todos los martes, durante 9 sesiones se va a tratar este seminario. Este seminario busca que la gente comprenda lo que en verdad significa la teología. La teología surge a partir de la revelación. Entonces, a partir de la revelación, el creyente con una fe teologal trata de hacer suya y comprender esta revelación.

0: entonces, las materias que lleva o las sesiones de este seminario van a tratar sobre los principios fundamentales de la teología, sobre el Jesús de la historia y el Cristo de la fe, que en realidad no lo puedes separar, no puedes hablar de uno sin hablar del otro, de esas depresiones de los seres que tenemos sobre el mal, sobre el pecado, sobre me siento vacío, no tengo espiritualidad, para qué es mi vida, cómo trasciendo.
1: Okay.
0: Va a hablar sobre lo importante de la iglesia, va a hablar sobre el silencio que necesita uno, va a hablar sobre la vida diaria, cómo te puede ayudar a conocer esta parte de la teología para llevar una vida diaria mucho más plena y mucho más feliz. Y vamos a tener también una sesión donde vamos a hablar de las principales religiones reveladas y religiones espirituales como el budismo y el hinduismo. Y vamos a tener también un diálogo armónico entre la ciencia y la religión.
1: Wow, qué interesante. Está muy completo, me decías, pues simplemente no es como focalizado a alguien en particular, sino quien tenga interés en conocer más sobre la espiritualidad y sobre estas temáticas que nos mencionas. ¿Qué temática vas a dar tú? Porque tú eres teóloga.
0: Yo voy a dar la historia de las religiones, voy a dar judaísmo, cristianismo, islam, budismo y hinduismo.
1: Muy bien. ¿Esto cuándo comienza, Yolanda?
0: Comienza el 14 de julio y van a ser todos los martes de 5 a 7 de la noche. Durante 9 sesiones. La primera sesión es la conferencia de Monseñor, que es el jueves 25.
1: Ok, Monseñor Martín Lara Becerril. Anótense si están interesados en ello. Esta es una propuesta, la otra es un seminario de geopolítica.
0: Sí, tenemos un seminario de geopolítica contemporánea. Empieza este lunes, va a ser los lunes de 5 a 7. Y este seminario lo que trata de darnos a conocer es poder comprender todos los problemas geopolíticos que se están dando en el mundo, ¿no? Entendiendo la geopolítica como una disciplina en la que se estudian los factores de la ubicación de los países, sus recursos naturales, su situación económica, social, cultural, y cómo todo esto interviene en sus decisiones internas y externas y en las relaciones internacionales.
1: Ambas propuestas súper interesantes. Acérquense al Museo Arte Sacro de Querétaro. ¿En dónde están ubicados?
0: Estamos en Allende 4 Norte, a un costado de Santa Clara, con un horario de 11 a 5 y media de la tarde.
1: Correcto, de martes a domingos. ¿Algo que se nos esté escapando, Yolanda, que quieras agregar?
0: Pues dense la oportunidad de conocernos, dense la oportunidad de abrir el pensamiento y de comprender en este mundo tan rápido que estamos viviendo, comprender cosas que a veces no le damos importancia.
1: Claro, pero sí la tienen, por supuesto, y tienen mucho que ver. Creo que es lo que nos está faltando mucho en esta época, ponernos a reflexionar un poco y a introspectar y a ver dónde está la pertenencia y la espiritualidad. Muchas gracias por estar hoy aquí.
0: Gracias a ustedes.
1: Bueno, yo me sigo con más recomendaciones. Este fin de semana, Ballet Alternativo de Querétaro va a presentar, es única fecha de La Bella Durmiente. Son más de 30 artistas en escena y, bueno, solamente es una función, va a ser sábado a las 8 de la noche en el Auditorio Josefa Ortiz de Domínguez. Va a estar bien bonito el espectáculo. Tuve la oportunidad de platicar con Sofía Hernández Castillo, ella es bailarina y actriz. Nos comentaba los personajes que ella va a interpretar y, bueno, pues cómo ha sido la preparación para este espectáculo. Tienen 4 meses preparándolo y nos extiende la invitación. Las redes sociales para que puedan checar más información están en Ballet Alternativo vía Instagram, Facebook y TikTok. Y nos dejaron un código para que las personas que lo vean y lo escuchan aquí en confianza puedan meterse a eTicket y poniendo este código que dice RTQ20 les van a hacer un descuento en la compra de sus boletos. Este fue un regalo de Eduardo Aguilera, que dirige la compañía. Vamos a ver qué nos dice Sofía y ver un poquito.

0: poquito del ensayo, pues previo a este gran estreno que conmemora además 3 años del ballet alternativo.
1: Ah, en la Bella Durmiente. No hago clásico, me encantaría. En el montaje de La Villa soy Carabose, o sea, Maléfica, para así para el. Sí, claro. Y también en el tercer acto, que ya es la fiesta de Aurora, la celebración, la boda, llegan como varios cuentos. Llega el pájaro azul, llega Caperucita, llega, ¿quién más está? Bueno, cuentos, y yo soy el lobo también.

Bueno, así que no se lo pierdan, eso es este sábado. Y para cerrar, llega la sexta edición del Festival de Canto Lírico, que dirige Zaira Soria, una soprano súper talentosa. Y bueno, recordar un poquito que este festival surgió en pandemia hace 6 años de la pandemia, cuando pues comenzaron a hacer transmisiones en casa con el piano y los artistas vieron que tuvo mucho éxito. Al 2021 lo volvieron a hacer ya sin público, pero en el Centro de las Artes de Querétaro, y en el 2022 el festival se hizo presencial. Este festival nos presenta, la verdad, una serie de esfuerzos bien interesantes y son varios espectáculos. Este sábado inicia a las 4 de la tarde con Semillas Líricas, que son los niños y los jóvenes cantantes. A las 6 de la tarde, el arte de compartir una canción, una antología de la canción lírica. Y el domingo 14 de junio a las 5 de la tarde, la gala de ópera y la canción lírica. Y para el sábado 20 de junio, que va a estar buenísimo, a las 7 de la tarde, el concierto de gala en canto barroco con música de Bach, Vivaldi y Händel, y la soprano Zaira Soria con el ensamble de cámara Arte Lírico, que conforma Miguel Epardo, buenísimo en el violín, Guillermo Sánchez en el cello y Carlos Guzmán en el piano. Esto va a ser en el Auditorio Francisco Muñoz del Centro de las Artes de Querétaro, que está aquí en Arteaga 89, y si les late la propuesta, les dejo el número de la fundación, 442-654-4551, para que puedan ver las fechas y compren sus boletos. Vamos a escuchar un poquito a Zaira Soria cantando y contándonos un poco del festival. La verdad es que vale mucho la pena, no se lo pierdan.

0: Y esta vez vamos a hacer algo poco ortodoxo para el cierre del festival, pero igual creo que es maravilloso atreverse a hacerlo, que vamos a hacer el cierre con un concierto barroco. El barroco, digamos, aunque es apasionante, es majestuoso, es virtuoso, es maravilloso, también de repente no es como tan popular. Entonces, con eso vamos a hacer el cierre con el ensamble de cámara Arte Lírico, con puro repertorio padrísimo de Händel, Bach y Vivaldi. Y ese, el último, lo voy a cantar yo.
1: Bueno, pues ahí tienen las tres propuestas. Muchísimas gracias. Si tienen dudas, por favor, escríbanme a mis redes sociales, Mariana Perusguía en Facebook, Instagram, MarianaPM09 y en X, MarianaPM84, para que me puedan escribir si tienen dudas. Y bueno, si no, nos vemos y escuchamos el próximo jueves con más recomendaciones en De Arte y Cultura. Yo regreso con ustedes, Ana y Amelia. Muchísimas gracias.
2: Gracias a ti, Mariana, qué gusto. Y bueno, pues nosotros nos enlazamos a Cristian Castillo, que la está pasando de maravilla en el Estadio Corregidora. Vamos a ver por qué parte del estadio está y cuál es el ambiente que se está viviendo aquí en Querétaro.
3: Vamos hacia afuera del estadio de la Corregidora y decimos... ¡confianza! ¡Ah, que no se pueden quejar! Tuvimos porra creativa, ¿cómo de que no? Y vea nada más... ¿Cómo estamos?
4: Bien.
3: ¿Cómo te llamas? Acércate, cámara. Ven para acá. ¿Cómo te llamas?
4: María Paula.
3: María Paula, ¿a quién le vamos?
4: A México.
3: A México. ¿Y hoy vienes desde la inauguración hasta el partido?
4: Sí.
3: Sí. ¿A quién le mandas saludos?
4: A mi amiga Mía y Zoe.
3: A Mía. Ah, conoce. A Mía Colucci, por supuesto. Qué barbaridad. Por acá, ¿cómo te llamas?
4: Ana María.
3: Ana María, cuéntamelo todo.

0: todo. ¿Por qué vienes a ver el partido de México?
1: Porque...
2: Q.
0: ¿Eh? Q.
1: Porque nunca he venido.
0: Porque nunca habías venido, mi vida. No, tienes que disfrutarlo mucho, ¿ok? Así que puñito ganador. Eso es todo. Por la... Ay, señora, ya la vi. No, luego. Ya la vi poniendo desordenada. ¿Cómo se llama el niño? A ver, venga para acá. ¿Cómo te llamas?
1: Santiago Cavazos.
0: Santiago, ¿cuántos goles hoy tiene que meter México?
1: 5.
0: 5. Ya, bueno, hace ratito les pusieron 100 goles allá de el otro niño y dije, no, bueno, pues está bien. ¿Cómo está, señora?
3: Muy bien.
0: Cuéntemelo todo. ¿Cuántos años tiene?
3: 34.
0: ¿Su segundo mundial en México?
3: Sí. No.
0: ¿No?
3: En el 86 todavía yo no estaba.
0: ¿Todavía no nacías? Ay, ya me sentí yo muy anciano entonces. ¡Ay, bárbaro! ¡Ay! Hola, sí. ¿Y la bebé cuántos años tiene?
3: Año y medio.
0: Año y medio, su primer mundial. Sí. Su primer. A ver, véngase para acá. Véngase para acá. ¿Cuál es su nombre?
4: Pilar.
0: ¿Pilar de qué? De ¿cuántos años tiene?
4: 64.
0: Entonces usted ya sí, ya este es el tercer mundial.
4: Sí, exactamente.
0: En México.
4: Feliz.
0: ¿Se han dado cuenta que sí somos muy afortunados porque ya hemos vivido 3 mundiales, digo, ciertas generaciones? Claro, los privilegiados, ¿verdad? Sí, porque imagínense, son 3 veces que México ha sido sede a nivel mundial.
4: Es correcto, y bendito.
0: ¿Algún saludo a alguien en especial?
4: A todos los niños del mundo que están aquí viendo el fútbol.
0: Oiga, ¿y cómo se llama? Y a nuestro director técnico, ¿qué le quiere decir?
4: Bien, pues vamos por más.
0: A ver, si hay que mandarle mensajes de buena onda a la selección. ¿Qué le decimos a la selección hoy?
5: Que gane, que le eche ganas y que ahora vamos a la final. Nos vamos a ver el trofeo.
0: Eso. A ver, por acá nuestro amigo, ¿cómo estamos?
6: ¿Sí? Ah, bastante bien,
0: ¿qué
6: emocionado.
0: ¿Qué le decimos a la selección?
6: Que ahora sí rompemos la maldición del quinto partido, ¿sí
0: eso,
6: o no?
0: Eso, Chihuahua, tenemos, sí. Polvos de la buena vibra, acá, aquí, 3, ahí está todo como de que no. Vamos de este lado por acá con más del público que nos está acompañando. ¿Cómo están?
1: Bien.
0: ¿Cuánto gana México hoy?
1: 3.
0: ¿Y por acá, señora?
7: 5. Tenemos 5. Que ser 5.
0: Hay que ponernos exigentes, ¿no? ¿Cuántos goles?
1: 5.
0: Sigo, sí, mientras no sea el niño de los 100 goles. A ver, ven para acá. A ver, ¿cómo te llamas?
1: Víctor.
0: ¿Cómo?
1: Víctor.
0: Víctor, ¿cuántos goles?
1: 40,000.
0: ¡Ay! 40,000. Javier Aguirre, tienes ahí un reto importante. Oigan, público, vamos a recorrer un poco porque hay que comentar que hay cientos de personas ya formadas, pero lo más bonito de todo esto es que son familias completas. Señora, ¿cómo está?
8: Muy bien.
0: Déjeme abrazarla. ¿Cómo está?
8: Muy bien.
0: ¿Cuánto ganamos hoy? Hoy gana México.
8: Hoy 2-1.
0: 2-1.
8: Sí.
0: Oiga, ¿y usted con quién vino?
8: Con mi hija. Ay, ya se me perdió.
0: ¿Le fue la hija? ¿El esposo?
8: No tengo.
0: No. Ah, no. Sí, señora.
8: Sí, pues vamos a ver.
0: Gobiérnese. Ve nada más. Aquí traemos. Hoy todos estamos con los colores tricolor, público. Señora, muchas gracias. Saludos, Amelia, al estudio. Amelia Cove.
8: Amelia, te saludamos desde Tlanepantla.
0: Desde Tlanepantla. ¡Oh, hombre! No. ¿Y cómo? Y tenemos que decir todos un en confianza. Espérenme, en confianza. 1, 2, 3. ¡En confianza! Público, yo regreso cámaras y micrófonos al estudio. Muy contento, muy feliz. Pero sobre todo, con el compromiso de que hoy le vamos a echar todas las porras y vamos a olvidarnos de malas críticas a las elecciones, pero sobre todo a la nuestra. Así que con mucho positivismo, ¡que viva México! Y regreso con ustedes al estudio, allá en confianza con Amelia Covena Descalza. Les quiero mucho y les quiero ver triunfar.
9: Cristian Castillo, de verdad, me haces reír, me haces sufrir, como que en confianza. Se me salió el corazón, oigan, y viva México, no sé qué. Yo, sí, viva México. Gracias, Cristian, por esta transmisión. Te la vas a pasar de lujo en el estadio Corregidora, aquí en Querétaro. Y nuestros deseos para que todos ustedes también disfruten con la pasión que vivimos estos eventos, los mexicanos. Ana, que te la pases muy bien.
10: Ay, gracias,
9: muy, muy bien. Que lo disfrutes mucho.
10: Tú también y todos los que nos escuchan, ojalá que se emocionen un montón, que gritemos de alegría.

0: Y que bueno, pasemos una hermosa tarde, un hermoso día y una hermosa semana. Y por supuesto, nos vemos mañana 8:30 de la mañana y los invitamos a que en este inter nos sigan en nuestras redes sociales. Ame está como En Confianza con Amelia y yo como Ana Descalza. Los esperamos por ahí.
1: Gracias, Ana. Gracias a todo el equipo. A disfrutar. Gracias a ustedes que nos siguen. Y el día de mañana, ojalá que así sea, con la victoria en la mano y en el grito, ya desgañitados de tanto gritar, los esperamos en punto de 8:30 para seguir platicando como nos gusta platicar, porque miren, no sabemos de otra manera. El otro día una señora me dijo, es que eres igual en la tele que en persona. Le dije, pues es que soy la misma persona aquí que allá, así es que no sabemos platicar y no sabemos comunicar de otra manera, más que sea en confianza y más que sea con los mejores invitados que siempre traemos para aprender cada día más. Gracias, mañana 8:30 seguiremos platicando en confianza. ¡Viva México!

0: y te acompañe en tu día a día.
1: Nos vemos y escuchamos muy pronto. Estuviste en Confianza con Amelia.
2: Son las 10 con 24 minutos. 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

0: Son las 10 con 57 minutos.
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0: Son las 11 con 25 minutos.
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0: Es la 1:01.

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2: Es la 1:30.

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0: Son las 2:00 p.m.

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0: Son las 2:30.

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9: Son las 3, en punto.
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Muy, muy bienvenidos a este su programa, Empresarios del Futuro. David Serrano les saluda con muchísimo, muchísimo gusto. Día hermoso para platicar con usted. Así que, como siempre, tenemos un teléfono de contacto en este programa, 442-577-4199. Espero que usted esté con toda la familia, con amigos, para que, pues, escuchen este programa tan interesante, creo yo. Deseo que así sea de todo corazón. ¿Quién movió mi queso? Vamos a platicar del libro ¿Quién movió mi queso? Vamos a platicarlo alrededor del área de psicología y de administración, y vamos a hacer la combinación de los elementos para que a usted le sea algo muy beneficioso. Le va a ser beneficioso.

trabajar con su empresa, para trabajar como organización, como equipos de trabajo y, por supuesto, a nivel familiar, pero por supuesto que le va a servir muchísimo. Así que si tiene usted amigos, empresarios, amigos que crea que este programa le va a ser de interés, por favor, déles la secuencia donde nos tienen que encontrar en 100.3 FM, dígales ahí, mande un mensajito, llame por teléfono, conéctate, no sabes el programón que viene ahorita, 100.3 FM, Radio y Televisión Querétaro, para que las personas se conecten y escuchen algo que les vale mucho la pena. Una parábola que nos enseña no solo acerca del cambio, sino acerca de un montón de cosas más que tenemos siempre que estar previendo. Es el libro, no es necesariamente sobre cambio per se, es sobre abdicar de la ilusión de control, para con ello ganar la capacidad de respuesta. Entonces, si usted creía que únicamente trabajaríamos cambio en ello, no. Vamos a trabajar un poquito más allá de todo esto. Así que quédese con nosotros, ya tiene el teléfono de contacto para que usted mande mensajitos, si le gusta, si no le gusta, algo que quiera decir al público que está escuchando, a su servidor. Muchísimas gracias, como siempre, por su atención. De verdad, estoy muy agradecido. Ya vas varios años, 10 años, 10 años y meses de estar aquí con usted, y no me canso de construir situaciones que, pues, le valgan la pena, que, bueno, al menos creo que valen la pena para mejorar su proceso empresarial. Así que, dicho eso, vámonos directo con nuestro programa. Así que, adelante. ¿Quién movió mi queso? Esta cosa la escribió alguien que se llama Spencer Johnson, y es una parábola que enseña cómo adaptarse al cambio. Aunque está escrita con un enfoque más general hacia la vida personal y profesional, las lecciones que podemos sacar de este libro directamente a la gestión de pequeñas empresas, a la vida cotidiana, nos permite orientar hacia el éxito con cierta facilidad. Aquí vamos a trabajar un análisis que nos permita adaptar todo esto a la vida del empresario, a la vida empresarial, del equipo de trabajo y, por supuesto, a la vida cotidiana en la familia. Los personajes que vamos a trabajar se llaman Snip, Scurry, Hem y Hal. Ellos son lo que principalmente habla el libro y lo que está sucediendo dentro de ello. Snip y Scurry son un par de ratoncitos, única y exclusivamente ratoncitos, así, sencillos, chiquitos, bonitos, y Hem y Hal son como unas personitas. Los cuatro viven en el mismísimo laberinto y hay que estar buscando un queso allá adentro, representando este queso, lo que las personas desean en la vida. El cambio ocurre cuando su queso desaparece, y con ello enseñando que el cambio es inevitable, inevitable completamente. 96 páginas sobre la metáfora del queso que usted tiene que leer. Ahorita le estoy haciendo una especie de análisis de esas 96 páginas. Tal vez le prenda así como que la idea de decir, no, pues vale la pena leer el libro de manera directa. Así que lo que deseas en la vida, tu trabajo, tu relación, tu salud, eso es el queso. Y el laberinto, el lugar donde lo estás buscando, la empresa, la comunidad, la industria. Y pues tú decides quién eres, Snip y Scurry, que son dos ratones que actúan por instinto, que monitorean diario si el queso desaparece o no, y cuando se acaba, corren inmediatamente a buscar más. Del otro lado tenemos a Hen y a Hope, personitas pequeñas que piensan complejo, o sea, como un humano normalito, piensa complejo, se paralizan, se acomodan porque creen que el queso es merecido, y se quejan, niegan y esperan que vuelva ese queso cuando ya ha desaparecido. En los enfoques, si habláramos estrictamente de cambio, pues descubrimiento. Encuentran el queso en la estación Q, en la estación C, y todo el mundo es feliz. La crisis, un día el queso desaparece y solo queda la pregunta escrita en la pared: ¿quién movió mi queso? Las reacciones, los ratoncitos inmediatamente, Snip y Scurry, ¿qué pasó? No importa, a buscar, salen hechos la

con sus patitas rápido y van en busca del nuevo queso, tropezándose en todos lados con el laberinto hasta que encuentran ese nuevo queso. Gem, se lo llevaron injustamente la primera personita. Yo me quedo aquí hasta que regrese. Gem se estanca, se enferma de estrés. How, tal vez debería irme, pero tengo miedo. Y si no hay queso, él se demora, pero finalmente se ríe de su miedo y avanza. ¿Quién de estos personajes es usted en la vida cotidiana? ¿Qué es para usted ese queso? ¿Qué está usted deseando en la vida? ¿Trabajo, relación, salud? ¿Qué está usted deseando en su vida? ¿En dónde está sucediendo eso? ¿En la empresa, en su comunidad, en la industria, en su casa? Sitúese. ¿Y quién de estos cuatro personajes es usted? Aprendamos. How deja mensajes en las paredes del laberinto para sí mismo. Si no cambias, desapareces. Va aprendiendo. El miedo que sientes no es real. Lo que haces sí lo es. Y con ello va construyendo motivación cada vez más para poder encontrar su nuevo proceso, su nuevo queso en todo caso. Lecciones clave. Cambia o muere. El queso se mueve. No es personal. Monitorea el queso. Olfatea los cambios. Observa qué está cambiando a tu alrededor antes de que sucedan. Adaptación. Observa lo que sabes, concatena tu conocimiento y ve usándolo a través del tiempo. Conocimiento antiguo es importante. Corre, en este caso, por el laberinto y es mejor que analizarlo sin moverte. Disfruta el cambio. Saborea la aventura y el sabor del nuevo queso. Al principio solo vas a encontrar migajas, sí, como sucede en el libro, una migajita por acá, una migajita por allá, pero es alimento que te empieza a dar pequeñas cosas, energía para continuar. Y algo tremendo, importante, que siempre le digo a usted, que siempre le digo a todo el mundo en talleres, en cursos, consultoría uno a uno, terapia, te da algo fabuloso, el yo puedo. Una vez que encuentras una migaja de pan y te la agarras con la mano, la ves, la fateas, la saboreas, te está llegando el yo puedo del día de hoy. Muchos yo puedo el día de hoy hacen que vayas a la cama contento y a dormir tranquilo. Muchos yo puedo el día de mañana hacen que mañana vayas a la cama tranquilo, pero con una pequeña diferencia. Más fortalecido. Y así varios días con muchos yo puedo van a lograr al final tener personas completamente fuertes, pero fuertes como ellas solas. Y si todos los días dicen ya comí, esas pequeñas migajas de queso es ya comí, más el yo puedo, eso es lo que hace a las personas sólidas, sólidas en la vida. Entonces, por eso es que estamos tratando este tema aquí. Completamente para que todos y cada uno de nosotros podamos trabajar perfectamente bien todo esto. El libro funciona como una parábola de laboratorio de conducta, así que vamos a platicar como tal todo este proceso. Así que vamos a ver, hay cuatro personas, cuatro sujetos, dos con un cerebro de reptil, dos con un cerebro humano y todos tienen el mismo estímulo, el queso que se desapareció. Para revelar cómo la carga cognitiva, o sea, cómo la bola de pensamientos que en tu cabeza están, pueden ser una desventaja evolutiva. Si tú creías que todo ese pensamiento racional que tienes, y porque ahora aprendes Netflix y ves una teleserie, eres más superior que un ratón, este libro viene a decirte, aguas. Aguas, porque no necesariamente es cierto. A eso se refiere esta parte. Entonces, la inteligencia de Hem y Haum, las personitas, genera parálisis por análisis. Mientras que la sencillez adaptativa de Snip y Scurry, los ratoncitos, permiten la supervivencia. El queso es cualquier objeto de apego psicológico. La identidad profesional, tu zona de confort,
la relación.

0: estable, un hábito de consumo, cualquier cosa que se parezca a esto, eso es tu objeto de apego psicológico. Ese es tu queso. Y a veces en nuestra vida se juntan varios quesos de manera simultánea, por lo que tienes que atender a diferentes quesos, diferentes apegos psicológicos, y tienes que ver que tu inteligencia te puede generar parálisis por análisis con uno de los quesos, y luego se pueden venir en secuencia con los otros quesos. Y esa es la complejidad humana del por qué de repente me encuentro en crisis. ¿Por qué? Pues porque ya tengo 10 quesos hilados con los cuales tengo una crisis y no estoy saliendo de esa crisis. Así que importante para todo mundo saber que los hilos de quesos perdidos pueden causarte una parálisis por análisis sucesiva, con lo que entro en un periodo de ansiedad terrible. Así que aguas con pensar que porque yo pienso soy bien súper inteligente y soy superior a los ratones o a cualquier otro animalito o cualquier otra persona. Así que aguas con ello. Bueno, una vez que nosotros sabemos esto, vamos a ver Snip y Scurry cómo son ellos. ¿Qué puedo aprender de ellos? Así que vamos a ver qué. Oigan, vamos a enviarle un saludote y un beso antes que otra cosa pase a mi queso, a la Puchunga y a Puchonguine. Son tres quesos, ¿verdad? Un manchego, un Oaxaca y un asadero que me gustan tanto. Pues a mis quesos les vamos a mandar un fabuloso, una bola de besos a cada uno. Y abrazo. Y para usted, pues ahí le mando un abrazote también. Así que, así más o menos. Snip y Scurry, los ratones. Su proceso de pensamiento es instintivo, heurístico y sin metacognición. Así diré, ay, pero ¿qué dijo? Pues que se mueven al día, sí, que van buscando la comida todos los días, que no están pensando en, ay, el pasado, y ahí se quedan clavados en el pasado. A eso me refiero, se ha traducido al español. ¿Qué ventaja tienen los ratoncitos frente a los humanos y que nosotros deberíamos de aprender en muchas ocasiones? La disminución de su proceso de la amígdala nos permite no anticipar miedos futuros, y con ello respondemos al estímulo presente de manera más ágil.
1: Pero hasta la biología está aquí inmiscuida.
0: Sí, claro que sí. Claro que sí. Anticipar, no anticipar miedos futuros. Ay, ¿qué va a pasar? Ay, esto, ay, lo otro. Es que si me deja de amar. Ay, es que si ese cliente me deja de comprar. Y entonces me empiezo a hacer telarañas en mi cabeza. Pues obviamente tengo un problema. La ventaja de los ratones es que no tienen eso. La amígdala no les funciona para ello. Así que, interesantísimo. Responden más al estímulo presente, algo que nosotros podríamos controlar con voluntad. Hay que aprender a usarlo y hay que aprender a hacerlo diario, de a poquito, hasta que sea algo ya como dado por hecho por nuestro cerebro. Y entonces usted va a ser alguien que responde al estímulo presente, pero con la inteligencia, con la cognición de un ser humano muy bonito que sí tiene historia. La neurociencia aquí nos está hablando de que la activación de la corteza prefrontal es mínima. Luego entonces esto implica que los ratones tienen acción sin deliberación moral. No se andan con cuentos de si el queso y se lo llevaron los extraterrestres y si esos humanos, Hen y Howe, fueron los que se llevaron nuestro queso. Vamos a ir a preguntarles, vamos a atacarlos, es más, vamos a quitarles todo el queso que tengan. No. No hay activación de corteza prefrontal, no hay acción sin deliberación moral. Así que ellos simple y sencillamente se mueven. Si esto lo hiciéramos paralelo en un proceso empresarial, el empleado junior que aprende TikTok sin preguntar si está bien o no y simplemente produce. Eso sería algo parecido dentro de su empresa. Ahora, Henny Hope, un perfil, lo que estamos haciendo es tratando de hacer una especie de perfil así sencillito, psicológico, bonito, que usted lo pueda asimilar más fácilmente. Gem, el primero, tenemos que hacer un perfil de cada uno de ellos, porque son diferentes los personajes, al menos en el libro y la implicación que tiene. Gem es una personalidad neurótica, resistente. Sus mecanismos de defensa, negación, proyección, racionalización. Todo lo trata de pensar, todo lo niega, y todo le echa la culpa a

alguien, exista o no exista ese alguien. Su sesgo cognitivo, efecto de status quo, prefiere la pérdida segura que la ganancia incierta. El queso ya no está. Su pareja ya no está. El billete de lotería se perdió. El cliente ya no nos está comprando, se fue con otro. Y las personas prefieren la pérdida segura, esperar a que el cliente cambie de opinión. Ella se va a dar cuenta que esos besos y esos orgasmos que tiene con el otro, ni es cierto que son buenos. Se va a dar cuenta que son los buenos los míos. Uh-huh. Ya lo decía José Alfredo Jiménez, qué equivocado estaba. Uh-huh. Sesgo cognitivo, José Alfredo. Ay, ay, ay, mecanismos de defensa. Entonces, como nosotros estamos metidos en negación, proyección, racionalización, esa personalidad neurótica, esa personalidad resistente, lo único que está haciendo es que nos quedemos con la pérdida segura y nos olvidemos de la ganancia incierta. La ganancia incierta siempre va a ser mejor porque se llama ganancia. Es incierta si la vamos a tener en el futuro. Sí, es incierto completamente. Pero eso es mejor que quedarme en un lugar donde ya no hay nada y esto es seguro. Y no nos damos cuenta. El apego, el queso, tu extensión de tu ego. Perderlo es perderse a sí mismo. Por eso es que nos duele tanto y por eso es que cuando tenemos ciertos parámetros neuróticos en nuestra vida, es muy fácil quedarnos en esa pérdida segura. Entonces, esa extensión de tu ego, perder el queso, es perderte a ti mismo, perderla a ella. Ya no puedo vivir sin ti, te espero todo el tiempo. Ay, mi empresa va a quebrar, este cliente, ¿y ahora qué hacemos? ¿Cómo pagamos la nómina? Ya no vamos a, nos vamos a morir como empresa, vamos a la quiebra. Esa extensión de tu ego te hace perder todo mucho más rápido, porque te estás perdiendo a ti mismo. Así que, ojo con el apego, hay que ver cuál es tu queso, identificarlo inmediatamente es lo mejor que puedes. Y el hilo de 10 quesos en el caso del ser humano que dije, porque podemos tener muchos de manera simultánea. El síntoma de la somatización. En este caso, Gem se enferma de estrés. Su cuerpo, y en tu caso, si eres el equivalente a Gem, tu cuerpo te grita que cambies. Tu mente lo traduce en una injusticia externa. ¿Quién se llevó mi queso? ¿Por qué se lo llevaron? Es en contra mía. Yo estaba bien y ve todo lo que hacen los demás. Entonces la persona se enferma de estrés y empieza a echar culpas por todos lados. Y empieza a moverme para allá y para acá con todo tipo de energía, gastándome más energía de la que tengo porque ya no estoy comiendo queso. Y esa injusticia externa envuelve la mente y te mete en un circuito negativo de vida, lo dice la teoría racional emotiva, la TRE, es que te mete en ese círculo vicioso en donde me siento mal. Mi pensamiento siguiente es, ¿quién se llevó mi queso? Sí, ya sé, a lo mejor fue ese gerente de no sé dónde. Eso me refuerza la conducta, me vuelvo a sentir mal. Y ese en volver a sentirme mal me refuerza otro pensamiento negativo. Y ese gerente a lo mejor combinado con ese empleado que la otra vez vi, sí, me estaba viendo feo y estaba haciendo algo en la computadora. Yo estoy seguro que vi que estaba haciendo algo para poder robarse un cliente. Ese fue, estoy seguro. Por eso se fue el condenado empleado. Y así me la paso. Entrando en una situación de estómago, me siento mal. Pensamiento, genero pensamientos destructivos, pensamientos neuróticos, catastrofistas. Y ese círculo me sigue envolviendo y me sigue envolviendo y me sigue envolviendo. Eso es a lo que se le llama la pérdida segura. Eso es a lo que se le llama perderte en la extensión de tu ego. Perderlo todo, perderte a ti mismo. Entonces hay que tenernos cuidado cuando nosotros estamos en ello. Cualquier cosa te puede hundir en un círculo de estos y ni cuenta te vas a dar hasta que ya estás totalmente hundido y ya no puedes salir. Entonces, ojo con ello. Por eso es tan importante este programa. Por eso te pedí que le invitaras a todos a tu alrededor a escucharlo. Un adolescente
su queso, ¿cuál va a ser? ¡Ay, no me acepta!

0: en el grupo y me hacen bullying en la red social, apágala. Ay, pero es que ahí están mis fotos de las últimas 6 comidas y 7 desayunos que compartí. Apágala. Ay, pero es que... Apágala. Olvídate del queso y ver y busca otro queso y vamos a ver qué pasa. Después la vuelves a aprender cuando vengas más fortalecido. Abres otra red social, ves, haz un análisis del estudio de las redes sociales, comprende con inteligencia qué son, cómo funcionan, cómo las personas se vuelven drogadictas completamente a ello, cómo otras personas drogadictas usan esa usan esto como el terreno de la agresión que ya no teníamos, la humanidad, a lo largo de los últimos cientos y cientos de años, evolucionó de ser completamente agresiva a estar completamente autorregulada en esa agresión. O sea, en realidad cada vez somos menos agresivos. Pero ¿qué hizo Internet por nosotros con las redes sociales? Pues nada más y nada menos dejarnos el campo libre para que esa agresividad de la que tantos cientos de años nos tardamos en autorregular, en deshacernos de ellas para ser civilizados, ahora tenemos el campo libre en Internet para poder volver a ser esos agresivos que éramos antes. Qué interesante. Entonces, si un adolescente, que es su queso, son las redes sociales, le muestras esto y el adolescente inteligente comprende, automáticamente va a tener una perspectiva completamente diferente de ello. Entonces, vea cómo el conocimiento me permite evaluar a mi queso de manera diferente y ahora poder perseguir mis búsquedas de manera diferente. No sé si mejor o peor, pero diferente es bueno, porque al menos no estoy parado ahí sin hacer nada, solo gritando y echando pestes de que ya no está lo que yo quería. Esta es la lección tan valiosa de lo que nos da este libro y todos sus personajes. Muy bien, entonces, estas lecciones vamos a continuarlas. ¿Qué le parece? Vamos a continuar con el perfil de Hout después de un cortecito de la media. Vámonos al corte de la media, estamos de regreso con usted.
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3: Son las 3. Con 28 minutos.
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8: Muchas gracias por acompañarnos. Estamos de regreso trabajando. ¿Quién se llevó mi queso? ¿Qué significa el queso? ¿Qué significa el laberinto? ¿Qué significan los personajes? ¿Cuáles son sus perfiles? ¿Cómo sé que yo no estoy metido en un perfil de ellos? ¿Y cuál en todo caso me sería beneficioso? Eso es lo que estamos trabajando el día de hoy en este programa. David Serrano aquí con usted. Y este es el programa Empresarios del Futuro. Tenemos un teléfono de contacto para que usted nos mande mensajitos, se ponga en contacto, nos mande una felicitación de lo que quiera, o nos mande un regaño de lo que quiera, o nos mande una, oigan, este año yo sí quisiera que tocaran tal o cual tema, por favor, mándenos un mensaje, siempre es muy bienvenido, es muy grato recibirlo, 442-577-4199. 442-577-4199, teléfono de contacto. Estamos platicando, ya platicamos de los personajes Snip y Scurry del libro o del tema ¿Quién se llevó mi queso? En donde Scurry vimos que tienen un proceso instintivo, anticipan los miedos futuros, no les importa, responden al estímulo presente y hacen una... simplemente desde la neurociencia se activan, corren buscando con las menos distracciones posibles lo que necesitan, el alimento del día. Y en el caso de Hen y Hope, arrancamos con el perfil de Hen, que es una personalidad neurótica, y platicamos de sus mecanismos de defensa, su sesgo cognitivo, el apego, el queso que tiene él, y los síntomas y el cómo somatiza esos síntomas y cómo eso se vuelve grave, porque el estrés enferma a las personas y las enferma de manera grave. Y ahorita, pues, ahondemos en el... en la personalidad de Haupt, la personalidad ansiosa y adaptable de Haupt, una combinación que al menos ya nos permite ir cambiando la estructura de vida porque es adaptable. Haupt, a nivel de conflicto, él tiene una disonancia cognitiva entre el miedo, su amígdala funcionando al 100%, y la racionalidad, la ínsula anterior funcionando al 100%, vive Haupt. Esto que le acabo de decir traducido al español es lo ansioso y lo adaptable al mismo tiempo. Una disonancia cognitiva. Tengo miedo, pero tengo hambre y quiero mover.

me quiero buscar, o tengo curiosidad. Qué interesante, al menos ya estoy buscando opciones. El punto de inflexión de esto. Al reírse de su miedo, Job activa la corteza prefrontal y con ello puede tomar decisiones con efecto positivo. Reírme de las cosas que en algún momento me dan miedo, me dieron ansiedad, me generaron estrés. ¡Ay, qué bruto! ¿Cómo me fui a enojar con el chofer del camión ese que parecía que me cerraba el camión? El hombre igual lo único que quería era subir a un pasajero. Ese pasajero probablemente tenía necesidad urgente de subir ese camión para llegar a su hogar. Y yo traigo carro. ¿Qué inconsciente de veras fui al enojarme por algo tan simple? Y a lo mejor las dos personas pudieron tener un mejor momento de su vida. La persona subiéndose al camión para llegar a su hogar y el otro subiendo unos cuantos pesos más, porque de eso vive el sumar y sumar los pesos de cada uno de los pasajeros. Que sigan su camino, yo el mío, ¡ay, qué bruto fui! Al decir qué bruto fui, casi agarrarme la cabeza y reírme de ello, es lo que hizo el ratoncito Howe cuando perdió su queso, cuando entendió que el miedo que él tenía era algo que no le valía la pena. Reírse de ese miedo activa tu corteza prefrontal y te permite ayudar a tomar decisiones, sí, con miedo, no te lo niego, con miedo, por supuesto, pero que estas decisiones ya llevan un efecto positivo. El empresario, por defecto, vive con esta personalidad ansiosa adaptable, en donde permanentemente tiene que aprender a reírse de sus miedos, de las cosas que lo detienen, para poder activar nuestro cerebrito prefrontal y con ello tomar decisiones con efecto positivo. ¿Por qué digo esto? Porque vivimos en la incertidumbre permanente. Una persona que trabaja para una empresa, para el gobierno, que tiene un empleo formal, esa persona no conoce de incertidumbre. Ha escuchado hablar de ella. La ha visto en las series de televisión, en las películas. Pero en realidad no vive en ella. Vive en el marco de la seguridad limitada, pero seguridad. ¿Por qué? Cada quincena recibe su cantidad de dinero asignada por su sueldo y esa cantidad de dinero asignada la reparte en sus gastos cotidianos, los servicios, la comida, el transporte y, si es inteligente, seguramente en su jubilación invierte un poquito para que cuando sea anciano, pues no pase penurias. Bueno, vea cómo en realidad alguien que está en un trabajo no vive en la incertidumbre, vive en la seguridad completamente. El empresario no sabe si mañana el cliente le va a comprar. No sabe, sobre todo si son clientes de paso, por ejemplo, los que venden celosías. O sea, el cliente ya me compró una celosía, no me va a volver a comprar otra porque su barandal ya lo puso. Entonces ya ese barandal va a estar ahí 10, 20 años y ese cliente probablemente nunca me vuelva a comprar otro barandal. Así que yo como empresario necesito otro cliente y necesito este proceso ansioso adaptable para ir buscando todo el tiempo clientes, clientes, clientes, clientes, porque esta semana tengo a este, ya me compró, ya cerré, ya cubrí los gastos, la semana que entra necesito otro. ¿Y dónde lo voy a encontrar? No lo sé. Necesito vender, necesito hacer toda la dinámica del plan de negocios en acción para traer más clientes constantes y asegurarme que pues esa incertidumbre la minimizo al máximo posible. Por eso le estoy platicando que el empresario vive en la incertidumbre permanente. Al mismo tiempo que ese empresario está viviendo la dinámica de qué hago la semana que entra, ¿a quién le vendo una celosía? Yo espero que mi publicidad me funcione para que haya unas 2-3 cotizaciones ahorita y me compre uno, me dé un adelanto y con ello pagar la renta y pagarle al empleado. Porque ese empleado no le importa si tú tienes o no tienes clientes, si cobraste o no cobraste al cliente anterior, si te pospusieron los pagos 15 días y a ver si te pagan. A él no le importa, él estira la mano y dice, a mí págame, si no te demando. Y entonces al empresario se le junta, ¿dónde encuentro un nuevo cliente para el futuro? ¿Cómo le hago para que ahorita entregue rápido esto y me paguen para tener dinero hoy?
y al mismo tiempo cómo reparto

el dinero para darle al empleado, que no me demande porque ya vi cómo es, y los servicios porque ya también sé cómo son. O sea, si no pago, me cortan el internet, me cortan la luz. Entonces, vea la incertidumbre en la que vive el empresario, usted que me está escuchando. Eso es personalidad ansiosa adaptable. Así que más vale que aprendamos a reírnos de nuestros miedos desde la disonancia cognitiva y que ese humor reflexivo le permita a usted tomar decisiones con un efecto positivo. Nuestra vida, a semejanza de Howe, el personaje de este libro, tiene un sesgo que vence, un sesgo de confirmación. Ese sesgo de confirmación es negativo. No hay queso. No hay queso. Lo reenmarca en un sesgo de oportunidad y hay queso, solo que otro tipo de queso. Y en otro lado, para que yo tenga acceso a ese otro queso y a ese otro lado, lo que tengo que hacer es moverme. Y ese es el efecto positivo de las decisiones, de ese humor reflexivo que deriva de la disonancia cognitiva en la que nos movemos. Así que me queda la única opción, que es moverme, probar otros tipos de queso. Algunos me gustarán, otros no me gustarán, otros de verdad serán amargos y otros van a ser deliciosos. Pero tengo que moverme. ¿Cómo aplico esto a la vida cotidiana? ¿Por qué? Los cuatro mecanismos de apego al queso existen. Las relaciones personales. Vamos a platicar aplicación a la vida cotidiana de ello, porque para todos es importante esto. Relaciones personales, mi queso, la relación estable. El perfil de Hem diría, tu pareja ya no es la misma, pero te quedas porque hemos invertido 10 años. El sesgo de costo hundido, la falacia del escenario natural, creer que así debe ser. Es el mecanismo que se encierra atrás de esto. Se llama sesgo de costo hundido y la falacia del escenario natural. Las dos cosas combinadas se llaman el creer que así debe ser. Ese mecanismo es un engaño. No. Tenemos que aprender a salir de ahí. El síntoma psicológico se convierte en un resentimiento crónico. Todo el tiempo, todo forma tan tóxica, tan neurótica, tan resistente que las personas tienen, se convierte en algo terrible. Eso se llama resentimiento crónico y a nivel de cuerpo se llama cortisol elevado. Esto lo que hace es que se proyecta en peleas por las llaves del coche. ¿Dónde dejaste las llaves del coche? Oye, ¿por qué no bajas la tapa del baño? Oye, la toalla del baño, ¿por qué te la llevaste? Ay, le echaste demasiada sal a la sopa, etcétera, etcétera, etcétera. Resentimiento crónico. Por cualquier cosa, peleo y exploto muy, muy rápido. El perfil de Hout, las notas que el queso se mueve, pues en este cuate ve que el queso se mueve, pues hay menos conversación, más distancia. ¿Cuál sería la acción psicológica en esto? Los microavances. No terminar todo, sino una cita diferente esta semana. Howe no salta al el laberinto, da primer paso visible, va pianito, de a poquito. La acción psicológica es a ver un paso y a ver qué hay por acá. Otro paso y asomo la nariz, otro paso y asomo la nariz. Entonces hago poco a poco las cosas, pero al menos ya voy avanzando. Ese pasito primario, ese segundo pasito, me permite extinguir el miedo. Y con ello, cada paso que voy dando sin desastre, me desensibiliza la ansiedad. Me permite respirar, me permite caminar, me permite accionar en la vida cotidiana. A eso se refiere, desensibilizar la ansiedad. Si algún tema, si algún área de lo que yo estoy platicando el día de hoy puede que haya utilizado un tecnicismo que no se comprendió de la mejor manera, por favor, mándeme usted un mensajito 442-577-4199 que con todo gusto desgloso y le doy ejemplo de uso o del significado o el de cómo se puede aplicar. Porque, pues, como mi perfil profesional es psicólogo, soy psicólogo de profesión y empresario de corazón,
pues estoy con

combinando muy fuerte hoy el área de psicología, analizando el libro completamente, desmenuzándolo para que a usted le sea muy ágil, muy facilito digerirlo y lo aplique en su vida cotidiana. Pero soy consciente que estoy haciendo uso de cosas como la extinción de

decir de qué se trata. Eso significa reírse de su miedo y activar la corteza prefrontal, activar la parte frontal del cerebro, la parte frontal de su cabecita, porque eso le va a ayudar a usted a tomar decisiones con efecto positivo. Entonces, también estoy tratando de explicar, si saco yo ahí alguna rimbombante de psicología, y pues tampoco quisiera que usted se sacara de contexto o yo fuera demasiado técnico, que trato de no serlo. Así que el perfil de Hobbes es la extinción del miedo. Se da pian pianito, paso a pasito, viendo que cada paso no me lleva a un desastre, y eso desensibiliza la ansiedad y me permite avanzar. La aplicación concreta de esto, pues Sniff, que es el ratoncito, olfatea señales. ¿Cuándo fue la última vez, en tu caso, que te hizo sentir visto? Sí, 30 días, el queso está podrido, lo que tú creas. Sniff olfatea señales. Scurry, estoy hablando de los dos ratoncitos. Uno está olfateando señales, a ver qué está pasando, que si no pasó, que si hay queso, que si no hay queso. Y Scurry cambia el ambiente antes que a la persona. Si no funciona en casa, propón caminar. La novedad de diferentes cosas. Si vas a endulzar el café con la derecha siempre, ¿por qué no usas la izquierda? ¿O por qué no estás endulzando el café con la derecha como siempre y al mismo tiempo con la izquierda estás cerrando el frasco? Por un lado estás haciendo plasticidad cerebral y técnicamente a esto se le llama plasticidad sináptica. Entonces, cambio constantemente el ambiente antes que a la persona. Plasticidad sináptica. Hay que trabajar constantemente en ello. A nivel de salud corporal, el queso, hábito sedentario más dieta tradicional. ¿Han visto a las, sobre todo a las personas mayores? O sea, estoy sentado viendo mi telenovela y a un lado mis enchiladas. He comido tortillas toda mi vida. No voy a cambiar por una moda. Y el asunto es que las tortillas y la tortillería ya no existe. Ahora solo está o en la tienda de conveniencia o en el centro comercial. Y entonces pues, el mecanismo es apego a mi identidad cultural. Apegarse al queso. La tortilla no es comida, es quien eres. ¿Sí vio la distinción? A ver, otra vez, a ver, vamos a rebobinar. Repito, la tortilla no es comida, es quien eres. Cuando la persona, lejos de disfrutar la comida como tal per se, se vuelve una costumbre de las papilas gustativas, usted está en este problema. Porque usted dice disfrutar las tortillas que comió toda su vida y no va a cambiarlas por una moda, negándose a probar otro tipo de cosas, otro tipo de comidas, otras formas de comer. Este mecanismo se llama apego a la identidad cultural. Y el riesgo, pues por supuesto, si como demasiado azúcar, porque mi café siempre lo he tomado con 2 de azúcar, pues la diabetes tipo 2 está a la vuelta de la esquina. La fractura del queso por la presión interna va a suceder. Tu cuerpo te lo va a quitar, no tú. Entonces, aguas con los apegos. En este ejemplo, la comida. En el caso del perfil de Hope, del otro personaje, del ansioso, pero que tiene pasitos para salir, el diagnóstico médico, por ejemplo. Quinto mensaje en la pared. La acción psicológica. No dejar de comer tortillas, sino encontrar mi nuevo queso. La energía de sentimiento ligero. Cambia consecuencia por beneficio proximal. Entonces, no dejo de comer tortillas. Sí, vamos a comer tortillas, vamos a ver qué. Pero, ¿qué pasa si me como un buen salmón que no combina con la tortilla? Con un pedazo de pan, pero es un pedazo de pan diferente. ¿Qué pasa si empiezo a comer pan integral también combinado con otro tipo de alimentos? Una pizza de vez en cuando no hace daño. No soy partidario de las pizzas ni las hamburguesas por gusto, no porque las tortillas me ganen, como el ejemplo que acabo de poner. Entonces, pero pues una pizza, vamos a comer una pizza una vez ahí al mes, si acaso. Por sabor, por diferentes cosas, vamos a probar. Pues la acción psicológica de vamos a probar me permite cambiar mi consecuencia por un beneficio proximal. El día que no haya tortillas, no voy a sufrir. Voy a decir, bueno, no hay tortillas, pues tengo toda una bola de opciones para comer sin necesidad de tortilla. Y sí, me gustan los chilaquiles y están bien sabrosos, pero pues no hay tortilla ahorita. Ya esperaré a que haya unas o
buscaremos una opción para hacer algo que se parezca a los chilaquiles.

Y ya, este tipo de pensamiento, este tipo de estructura, te va a permitir paso a pasito ir saliendo, asomando la nariz para poder cambiar. La regla es ríete de tu primer intento fallido. Ríete de tu primer intento fallido y del segundo y del tercero, porque no va a ser uno solo. Y a partir de ahí, pues no te culpes a ti, no culpes a la a otra persona, no generes autocompasión, no generes, ay, estoy, nadie me cuida, nadie me da, no generes abandono. Ríete de tu primer intento fallido. Y esa risa te va a dar la opción en tu cerebrito de ver opciones, de ver otras cosas. Así que vamos todos aplicándonos a hacer otro tipo de trabajo. Ay, la patología organizacional del queso. La cultura corporativa como queso. El modelo de negocio anterior. El modelo que fue exitoso. En algún momento, tenía una empresa de X o Y cosas y funcionaba y vendía y mis clientes y mis. Pasado. Ya no está el queso. Ya no está el queso. Vámonos a otra cosa. El laberinto, el ecosistema de mercado. Tu queso, el modelo de negocio exitoso que tenías antes, que ya no funciona. La negación, la competencia de TikTok no es seria. Nuestros clientes leales no usan eso. ¿Tú cómo sabes? El sesgo de ilusión de superioridad. Creer que tu queso es diferente, mejor e inmune a todo lo que está sucediendo a tu alrededor. El costo psicológico organizacional. Desmoralización silenciosa. Los Snoopy, los Scurry, los empleados jóvenes, ven el queso moverse, se van. Y tú pierdes tu sistema de alerta temprana. Entonces hay que aprender a prever todo eso. El síndrome de Hobbes, el líder transicional, la acción que tendríamos que ver. No anuncias, cambiamos todo, sino que haces experimentos de a poco, un experimento piloto con 5% de recursos ahorita, 7% al ratito. Vamos previendo, vamos experimentando esto del queso en el pasillo 3, o sea, sea otra cosa diferente a la que tú estás haciendo. Reunión de, llamémosle, ya que estamos viendo a los ratones, reunión de olfateo. Todos los días, ¿qué huele diferente en el mercado? Observemos, ¿qué hay en el mercado que está siendo diferente? Usted vende celosías. ¿Qué hay diferente? Acaba de entrar Home Depot al mercado. Eso es una diferencia brutal. Y entonces, ¿qué va a pasar con las empresas grandes que ya se dedican a vender celosías, con los pequeños, con los herreros? Hay que cuestionarnos eso. Eso es la reunión de olfato. El resultado, la ansiedad anticipada de la que hablaba, se convierte en dopamina de exploración. El cerebro colectivo aprende qué novedad, qué recompensa, no amenaza o qué beneficia. Eso es lo que nosotros tendríamos que hacer como líderes transicionales, si usted le quiere poner un nombre. La aplicación concreta a un ejemplo. Tengo un club de tango, le dije, vamos a bailar tango todos. Sale el club de tango, requiere que usted venga, que se siente con nosotros, que vea la música y después que se sume a la clase. Y la primera clase no tiene ningún costo. Véngase, disfrute, vea qué es, aprenda, sienta la energía, la conexión que un buen proceso de tango le da. Vamos a aplicar a esto que le estoy platicando del libro al club de tango. Snip, una persona de 25 años aquí va a decir, la gente pregunta por clases en línea. No hay que ignorarlo. Hay que ver cómo le hacemos para tener clases grabadas por si no pueden venir a unas físicas. Y que esas clases grabadas la persona pueda tener secuencia y, ¿por qué no de repente, incluso interacción en la clase en vivo? Esa es la recompensa de tu olfato. Dame 3 clases grabadas y te voy a pagar por ello. Ven qué bonito. El personaje Hau aquí, tú no quieres clases online. ¿Qué persona se quiere filmar? Ríete de tu miedo a la cámara. O sea, ¿qué te importa si ves gordo, flaco, como sea? Es un proceso de tango que estás disfrutando. Ríete de tu miedo a la cámara. Vamos a grabarnos, tal vez un poquito bien, tal vez un poquito mal, y súbelo como
antes de la

0: práctica, como el antes de bailar súper bien. El humor desarma tu ego y te va a permitir modelar la vulnerabilidad. El cliente se va a identificar con ello y es mucho más fácil que diga dame las clases en línea, dame las clases en vivo o dónde está la dirección para yo ir a mi primera clase. Así es como yo tendría que trabajarlo. Ajá. Tu celosía clásica vende bien el queso estable. La celosía inteligente, como con un sensor de luz, con luz de rebote, podría vender más, pero teme que mate la venta de la clásica. Entonces, eso es un problema psicológico en la empresa. Miedo a la canibalización, miedo al laberinto nuevo, a buscar un queso nuevo. El sesgo, efecto dotación extendida. Valoras más lo que tienes, tu flujo de caja actual, que lo que podrías tener, el PIB futuro. Entonces tienes que aprender a esos pasitos. ¿Cuál es la solución? No reemplaces tu producto estrella. Expande tu laberinto. La nueva celosía se vende en otro canal, si tú quieres, con arquitectos, con un consumidor final nuevo, con una estructura diferente nueva, con una marca incluso nueva, si quieres. Y con ello vas probando tu nueva estación de queso. El mensaje psicológico que tendrías que tener para poder impulsar esto. No estamos abandonando el queso. Estamos construyendo un segundo depósito. Esto para todo mundo va a eliminar la sensación de traición al pasado. ¿Cómo ve? Usted acabo de platicar aquí ya dos casos concretos en donde puede aplicar un club de baile de tango, en este caso, y una empresa que vende celosías, la aplicación del cómo aterrizamos el análisis de la situación del queso. ¿Quién se llevó mi queso? Bueno, una vez dicho esto, quiero agradecerle por escucharnos este jueves, porque se dio el tiempo en una situación importante en su día, y pues, porque de veras quise esmerarme sacando un perfil completo bonito y aterrizarlo lo más posible a que usted no solo lo comprenda, lo pueda llevar a la práctica. Así que mi mejor deseo para usted es que lo practique, tenga un año súper exitoso de práctica y con ello súper exitoso en su vida económica. Sin más, le dejo el teléfono de contacto 442-577-4199 y nos saludamos el próximo jueves sin falla. Sea feliz. Hasta entonces.
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0: Son las 4, en punto.
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Hola, hola, ¿qué tal? Muy buenas tardes. Bienvenidos a Cartelera este jueves 11 de junio de 2026, fecha histórica. Todo mundo disfrutando la fiebre del Mundial 2026 y por supuesto, cómo no, porque lo vamos a vivir en México, lindo y querido. Pero también, además del fútbol, ya saben que este programa aborda arte y cultura para el fin de semana. Así que una propuesta es que lo combines, disfrutes de algunos eventos que te voy a recomendar en esta hora, porque hasta las 5 de la tarde vamos a platicarte de arte y cultura, canto, literatura, cine, y tiene que ver con una recomendación mundialista para que no te lo pierdas y mucho más. Así que quédate conmigo. Yo soy Mariana Perusquía Mendoza y ya estás en Cartelera. No te desconectes del 100.3 FM que ya comenzamos.

0: Vámonos al Festival de Canto Lírico en su sexta edición, que nos va a platicar hoy la soprano Zaira Soria, directora de la Fundación Arte Lírico. Zaira, ¿cómo estás? ¿Corriendo?
1: Corriendo, Mariana. Es que armar un festival no es poca cosa. Pero bien contenta, bien ilusionada con esta pilita que da el arte, ¿no? Que solo el arte puede dar.
0: ¿Cómo nació este festival?
1: Fíjate que este festival nació en plena pandemia, en julio del 2020, que estábamos todos encerrados y desesperados, y teníamos poquito, tenía la pandemia, entonces empezamos a hacer grabaciones. Ya lo teníamos planeado el festival, pero pues no pudimos hacerlo, entonces dijimos, pues vamos a grabar. Y grabamos en mi casa, con mi piano, ahí en mi sala, hicimos las grabaciones, hicimos transmisión en vivo, y tuvo mucho alcance. Hicimos pues todo lo que teníamos planeado, pero desde casa. Y luego en el 2021... igual lo hicimos grabaciones porque todavía no se podía asistir bien a los teatros, pero esta vez lo hicimos en el auditorio del CEAR, las grabaciones, y también llegó a muchísima gente. Y a partir del 2022 ya es presencial.
0: Ok, ya digamos como que volvimos a la normalidad.
1: Volvimos a la normalidad, pero ya también con el plus de poder compartir a través de las redes también nuestro trabajo y tener pues mayor alcance.
0: ¿Cuál es la vocación de este festival? ¿Qué intenta la Fundación con este festival de canto lírico?
1: Promover este género, el género del bel canto y de la ópera en Querétaro. A veces todavía hay gente que la siente un poquito lejana, como que medio elitista, y realmente el canto es bien cercano. Entonces es un género bien muy noble, poco conocido todavía, y queremos llegar a más gente, a que más gente se enamore de este género tan inspirador y tan hermoso.
0: Zaira, ¿a ti por qué te atrapó el canto?
1: Fíjate que el otro día leí, Mariana, que parte de las cosas que son sanadoras es el sonido, y de verdad que cantar es un depurador del alma. Entonces, bueno, yo creo que todos cargamos cosas que a veces nos damos cuenta y a veces ni cuenta nos damos que las traemos ahí. Entonces, para mí cantar es como limpiar mi alma, como limpiar mi ser. Eso por un lado, en lo que a mí respecta. Y aparte, la forma de comunicarse, de transmitir y de conectar con otro ser humano a través del canto es bien noble, porque es como transparente, es como muy auténtico. Entonces, ay, bueno, por donde la vea, se me hace una maravilla el canto.
0: ¿Quiénes van a cantar en este festival, en esta edición? ¿Cómo va a estar el programa?
1: Oye, estoy súper... Bueno, yo cada año estoy bien entusiasmada con el festival, pero fíjate que ahorita el grupo ha crecido en tamaño, pero también han crecido mucho artísticamente. Entonces, antes en los conciertos cantaban una, dos, ahora de repente ya cada quien va a cantar 6, 7, por eso tuvimos que hacer varios recitales. Cantan primero los niños el 13 de junio, son niños y jóvenes súper talentosos, algunos ya tienen mucho tiempo y están cantando unas cosas impresionantes. Para un niño de 10 años estar cantando Danza Danza Fanchula, por ejemplo, es impresionante escucharlos hacer esos malabares vocales, literal. Y luego después hay otro concierto de adultos, que son personas que se dedicaron a otra cosa, hicieron otras carreras en su vida, Y decidieron aprender a cantar, y lo están haciendo de una manera maravillosa. También es una antología de canción lírica. Y luego cantan las promesas, las jóvenes promesas del canto en México, que es una gala de ópera y canción lírica. Entonces ahí, bueno, hay arias, dúos de ópera, cosas súper, súper interesantes. Y esta vez vamos a hacer algo poco ortodoxo para el cierre del festival, pero igual creo que es maravilloso atreverse a hacerlo, que vamos a hacer el cierre con un concierto barroco. El barroco, digamos, aunque es apasionante, es majestuoso, es virtuoso, es maravilloso, también de repente no es como

0: tan popular. Entonces, con eso vamos a hacer el cierre con el ensamble de cámara Arte Lírico, con puro repertorio padrísimo de Händel, Bach y Vivaldi. Y ese, el último, lo voy a cantar yo.
1: Oye, ¿cuántos artistas en total? Porque me estás mencionando, bueno, un montón, entre niños, las jóvenes promesas, los que ya están como cantando de lleno. ¿Cuántas voces, cuántos artistas vas a tener?
0: En total, 15.
1: Ok, 15.
0: En total, 15.
1: ¿Tienes invitados especiales esta vez?
0: Fíjate que ahora no hay invitados nacionales. Ahora es puro talento local. Y bueno, los invitados especiales son los músicos del ensamble de Cámara Arte Lírico, que estará Miguel Epardo en el violín, Guillermo Sánchez en el cello y Carlos Guzmán en el piano, en el concierto barroco y en el resto de los conciertos. Extraordinario pianista queretano.
1: ¿Por qué no perdernos el festival?
0: Porque son encuentros que nos generan alegría, nos generan cercanía, nos hacen hacer comunidad, y hacer comunidad también nos hace fuertes. Entonces, entre los valores culturales, queremos reunirnos, queremos gozar juntos, queremos disfrutar de la música juntos, y el arte lírico, el canto lírico, nos lleva de la mano para lograr eso. Acompáñennos y les aseguro que van a salir felices de cada concierto.
1: Oye, ¿dónde puedo checar la cartelera de conciertos y para escoger a cuáles voy a ir? ¿Dónde tienen el programa?
0: Pueden buscar en nuestras redes sociales. Estamos como Fundación Arte Lírico en Facebook, en Instagram. También en mis páginas, Zaira Soria Soprano, tanto en Facebook como en Instagram, está toda la programación. Los conciertos son el 13, 14 y 20 de junio. Y estamos bien contentos de poder hacerlo en el hermosísimo Centro de las Artes de Querétaro, en el Auditorio Francisco Muñoz. Valga la anotación, que nos reciben con una calidez tremenda a nosotros como artistas y también al público. Entonces es bien noble estar en ese espacio tan bonito disfrutando del arte lírico.
1: ¿Qué es lo más retador, Zaira, de organizar un festival? Porque yo te veo así como en todas partes y súper, pues sí, estresada de pronto también.
0: Claro que sí. El año pasado dije, no, este año no voy a hacer festival porque es muchísimo trabajo, y esta edición, aunque no hicimos taller nacional, que eso, bueno, es también mucha logística, me gusta que las cosas salgan bien. Entonces, tener la producción en orden, la logística en orden, que todo funcione como tiene que funcionar, y aparte que la parte artística sea de calidad, pues es un trabajo titánico. En esta ocasión, digamos, Arte Lírico es responsable pues de todas esas partes, de la logística, de la producción, de la parte artística. Y sí, es mucho trabajo, y yo creo que para mí el mayor reto es que yo como cantante gozo mucho de cantar. Y cuando el entorno es favorable, eso ayuda muchísimo para que yo pueda hacer lo que yo tengo que hacer. Y yo quiero que los cantantes se sientan así. Se sientan que tienen un entorno favorable en todos los sentidos y puedan disfrutar del arte de una manera pura, porque eso es lo que hace que puedan llegar a conectar con los demás. Entonces, sí, es todo un reto la organización. Me encanta. Cada vez quiero tomármelo con más calma, pero pues es intenso, es un trabajo muy intenso y sumamente gratificante.
1: Excelente, pues no se pierdan la sexta edición del Festival de Canto Lírico. Es este fin de semana, empiezas este fin de semana, es 13 y 14 y de 20. Junio y 20, la próxima semana. Sí. Son 3 días de varias presentaciones, el 20 es cuando cierras con este programa de barroco.
0: El barroco, sí.
1: Bueno, pues ahí estaremos muy expectantes del programa de la próxima semana, Zaira. Por lo pronto, agradecerte mucho que estás por acá. Sé que estás muy ocupada y, bueno, pues, desearte mucho éxito en esta sexta edición. A ti y a todos los artistas que participan de parte de la Fundación.
0: No, al contrario, Mariana, muchas gracias a ti. El apoyo, tu apoyo es vital para lograrlo. Y te agradezco siempre estar al pie del cañón.
1: Oye, perdón, no, gracias a ti. ¿Y los boletos? Eso no dije.
0: Sí, los conciertos del 13 y 14 de junio son donativo voluntario y entrada libre.
1: Okay.
0: Solamente recomendamos llegar temprano.
1: Para que alcance el lugar,
0: porque es cupo limitado. Y el concierto barroco tiene un costo de

0: 150 a 300 pesos y se puede reservar en el celular de Arte Lírico 442-654-4551. Ahí hacen directamente su reservación para que aparten su lugar.
1: Qué bueno que pregunten. ¿Nos repites el número?
0: 442-654-4551.
1: Muy bien, pues ya, digo, va a decir, llame ya y reserve.
0: Ajá, claro.
1: Y reserven sus boletos para el concierto de la próxima semana porque va a estar muy bueno. Muchas gracias.
0: Al contrario, gracias a ti, Mariana.

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1: Estamos viviendo la fiebre mundialista y bueno, justo hoy tengo una propuesta, porque dentro del arte y la cultura también se vive el fútbol y se vive a través del séptimo arte. Fíjense que esta semana, hace algunos días, pues ahí en Netflix, para los que tienen esta plataforma, que me parece es la más... pues no quiero decir común, pero sí la que más tenemos en casitas, en los hogares queretanos y mexicanos, o la más popular. Bueno, pues hay una película que recién se sube, que se llama México 86, protagonizada por Diego Luna y Carla Souza, con las grandes actuaciones de Daniel Jiménez Cacho y Guillermo Villegas. Además, está basada en hechos reales, en la historia de que México nunca ha ganado un mundial y sigue sin hacerlo, pero alguien decidió que eso no era un problema. Y se trata de Martín de la Torre, un hombre con set que encontró la forma de meterse hasta la cima y llevar el Mundial del 86 a México como fuera, usando puro ingenio, audacia y cero escrúpulos. Porque si no se puede ganar en la cancha, siempre hay otras formas de jugar. La dirige Gabriel Ripstein. A mí sí me gustó. Es una película entretenida. Claro, nos manda al contexto de la década de los 80s. Por supuesto que figura pues toda la situación que se estaba viviendo después de la tragedia del sismo del 85. Y bueno, el director nos presenta aquí una radiografía basada, por supuesto, en hechos reales de lo que fue traer la Copa del Mundo en México 1986. Si no quieres salir de casa y tienes toda esta sed mundialista, chécate la propuesta para que disfrutes del séptimo arte en la comodidad de tu hogar.
2: En 1986 se jugó el mejor mundial en la historia de los mundiales, en México. ¿Y saben gracias a quién el mundial fue lo que fue? Gracias a mí. Pero no me conoces, ¿no?
3: ¿Usted quién es?
2: Soy Hugo Sánchez.
3: ¿Ha subido usted de peso?
2: En la chamba, yo era un mediocre. Pero algo estaba a punto de pasar que me iba a cambiar la vida para siempre.
4: Tenemos que deshacernos de todo su séquito de funcionarios.
5: Fuertes declaraciones. Martín de la Torre denuncia a su jefe, el AFEMEX Food.
6: Se te ha de ir.
7: Explícame por qué te tendría que dar el puesto a ti.
8: Imagínese que el fútbol mexicano es suyo, ¿no?
7: Me imagino, pues sí es mío.
8: Yo me voy a partir

0: traerle ese mundial a México. Porque así nunca ha pasado que un país se hace de dos veces de un mundial. Eso nos va a poner en el mapa.
1: Te digo que tienes...
2: Vale, a trabajar.
3: Me acaban de nombrar presidente de la Femex Food.
4: ¿Estás cuete?
3: Llevo toda la vida esperando esto.
5: Welcome, ¿cómo le fue de vuelo?
6: Lo hago.
7: Yo creo que nos tomamos un cafecito, ¿no?
8: Estás haciendo historia.
9: No la cagues.
8: ¿Estamos?
10: Ya están considerando llevárselo a Alemania. ¿Cómo va a ser tu presentación con la FIFA? Que vean que eres un agente decente.
11: Necesitamos dinero para negociar.
12: No votes por los gringos.
13: You should do something about De La Torre. The guy's a crook.
14: Remodelado para nuestro mundial, venga.
15: La verdad es que solo le dimos una manita de gato al estadio.
16: ¡Vamos!
17: ¿Quién te crees que eres? ¿Qué
18: hiciste?
19: Dime la verdad.
20: Vamos a devolverle la dignidad a esta federación.
21: En este país merecemos la mejor Copa del Mundo de la historia.
22: ¡Marco!
23: ¿Escogiste? ¿Qué penal vas a tirar?
24: Yo estoy todo acalambrado, no puedo cobrar.
23: ¿Qué equipo quieres beneficiar? Porque con el Real Madrid no te acalambras, ¿no?

0: Vámonos programando para un concierto con causa en la lucha contra el cáncer que está presentando Fortepiano para el próximo 28 de junio. Faltan algunas semanitas, pero lo importante acá, cuando se trata de eventos que son con causa, pues justo es que se promuevan con mucha anticipación para que sean eventos exitosos. Y bueno, este evento, me vas a platicar, Vladimir Curiel, músico y pianista, tiene que ver, pues obviamente con la situación que tú estás atravesando. Pero bueno, primero te saludo, buenas tardes. Creo que dije todo al revés, Peter. Pero bueno, buenas tardes, Vladimir Curiel, bienvenido, ¿cómo estás?
1: Hola, Mariana. Pues muy bien, muy contento siempre de estar aquí en cartelera, acompañándote y pues agradecido siempre contigo por todo el apoyo que das y el trabajo que haces con la cultura en general, ¿no?
0: Pues gracias a ti por acompañarnos. Vaya, lo comentaba, hace muchos años que te conozco en tu carrera, tu trayectoria y siempre promoviendo pues tus conciertos o tus presentaciones, la parte académica. Y ahora con este concierto especial que estás organizando, es un concierto con causa. Así vamos es. A platicar un poquito a la gente la situación. Para los que no saben, Vladimir Curiel, pues tú tienes cáncer, estás luchando así contra es. El cáncer y es todo un reto porque eres un artista independiente. El tema de salud es complejo, es muy costoso. Hemos visto en tus redes sociales que has ido vendiendo tus pianos porque hay que, pues, costear, ¿no? Todo lo que cuesta. Y bueno, por supuesto que en cartelera, además de promover arte y cultura, pues con causa mejor. Me gustaría que nos compartas un poquito al auditorio, un poquito tu experiencia. ¿Cómo ha sido este reto?
1: Pues así es, Mariana. Tengo cáncer de páncreas, que es el más difícil aparentemente. Justo acabo de ir a hacer un mini tour en Italia y platicando con un amigo, descubrí con uno de mis mejores amigos, que es uno de los mejores acordeonistas del mundo, va a venir a tocar a Querétaro, de hecho, este año, y hablando con él descubrí que su mamá murió de cáncer de páncreas, y la mayoría de las gentes que he conocido, que tuvieron familiares, o amistades o conocidos que murieron de cáncer de páncreas, a la mayoría se los llevó entre 2 semanas y 6 meses, ese es como el rango de vida, ¿no?, que te da esto. Yo ya voy para un año, afortunadamente, y gracias a Dios. Y eso ya me hace ver que estoy dentro de la media del 10% de las gentes que se salvan. Llega un momento en el que entiendes, aprendes a convivir con esto. Y creo que lo más importante es tratar de llevar tu vida de la manera más normal posible. Porque ¿quién soy yo para no enfermarme de algo, no? Y la otra es, yo siempre se lo digo a la gente que me dice, ay, te ves con buena actitud. Yo no voy a permitir que el cáncer me quite la calidad de vida que tengo hoy. Con lo que sea. Con las quimios, sin quimios, con el sabor de la comida sin sabor, con el metal en la boca, con el cansancio, lo que sea.

0: Pero va a haber cosas en la vida.
1: Claro.
0: Y este concierto es un atestado de Vladimir diciendo, la vida sigue. Y necesito trabajar, ¿no? También. Soy pianista, ¿no? Soy maestro, soy pedagogo también. Y tengo varias actividades, como bien dices, pero soy pianista. Y entre esas cosas, pues, hay que trabajar, ¿no? A mí, yo nunca fui a estirar la mano. Increíblemente la gente me ha demostrado su amor y su aprecio a mí, apoyándome, donándome, en mil maneras. Y este concierto es una manera también de decir, bueno, les agradezco, pero yo no soy así, ¿no? Yo puedo trabajar. Y si puedo trabajar, y como me ves aquí sentado, puedo ganar dinero haciendo lo que más me gusta, ¿no? Y este concierto es eso, ¿no? El crear este concierto para poder reunir fondos y seguir costeando esto, porque sí, yo tengo gratuidad en el Instituto Nacional de Nutrición, gracias a Dios, porque es dificilísimo entrar ahí, pero luego no hay medicamentos. Ahorita se hizo un corte del 33.3% y cada vez que voy, no hay esto, y pues 5,000, 10,000 pesos, 20,000 pesos, y pues tarjetazo, ¿no? Pues ¿qué haces? ¿No te la pones? ¿No te pones la quimio? La tienes que poner. Y a veces es de un día a otro que llego y me entero, ¿no? Porque tengo la consulta con la oncóloga un día antes. El punto es que hay que trabajar. Mi madre me enseñó a trabajar y ella decía siempre, hay que trabajar. Y pues de eso se trata. Este concierto es un concierto con causa. Es para el 28 de junio a las 7 p.m. en el Teatro de la Ciudad, en Guerrero. Y el programa va a estar maravilloso. Obviamente voy a tocar Chopin, Liszt, Rachmaninoff, música mexicana, música española. Y también, para el agrado del público, voy a tocar mucha música de películas. Por ejemplo, la gente le encanta Interestelar, hasta Titanic me la voy a echar, ¿por qué no? ¿No? Un arreglo así muy virtuoso, obviamente. Pero va a haber de todo. Ludovico Einaudi, a la gente le fascina, ¿no? A mí también me gusta mucho. Y pues va a haber un poco de todo, aparte de lo que mencioné, ¿no? 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
1: Repítenos el teléfono, por favor.
0: 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Ahí me escriben, nos escriben, oye, me interesa un boleto, se hace una transferencia a un número, se les manda el boleto y entran en una lista, ese día llegan, oye, tengo dos boletos a mi nombre, ¿no? ¡Pum! Acceso, ¿no? Y es un donativo realmente, lo estamos manejando como donativo porque es un concierto con causa. Y pues la verdad me va a dar mucho gusto compartir música con la gente, pero sobre todo esperar los numerosos para que apoyen toda esta causa, ¿no? Tengo un amigo que se llama Miguel Zúñiga, que es uno de mis mejores amigos de hace muchos años. Estoy trabajando con él terapia y defensa personal, ejercicios para trabajar el cuerpo, ¿no? Y todo. Y siempre decimos lo mismo, estamos en el intento. Estamos intentándolo día tras día. No tenemos certezas, no sabemos cuándo nos va a tocar. Solo el maestro sabe. Pero si es hoy, si es mañana, si es en 10 años, hay que hacerlo con dignidad. Hay que hacerlo bien. Y por eso el tocar, ahorita voy a tocar el 28 de agosto también con la Filarmónica de Querétaro y voy a hacer una serie de conciertos.
1: ¿Vas a estar solista?
0: Sí.
1: ¿Qué significa el cáncer para ti, Vladimir?
0: Una nueva oportunidad. El inicio de una nueva vida. El tomar conciencia, es un salto de evolución, no es una maldición, no es porque a mí. Te repito, yo no nací, firmé un contrato donde a mí no me va a dar nada y me va a pasar todo lo mejor. Eso no existe. Y la gente vive con esa idea. Yo veo a la gente, hablo con mi maestro, ¿no? Con Miguel, y les decimos inmortales. Es gente que no oye, es gente que no percibe, es gente que no toma conciencia. Y no se puede hablar con los inmortales. Y yo no soy inmortal, ni tú, ni nadie. En realidad,
1: claro.
0: Es un gran maestro de vida el cáncer. El cáncer es algo similar. Está muy satanizado, está muy victimizado. Salvo cuando un niño a los 3 años le da leucemia. Eso nunca lo vamos a entender y es terrible.
1: Claro.
0: Pero pues, ¿qué le hacemos? Hay que seguir viviendo.
1: A veces no hay respuestas para tantas preguntas. Creo
0: tú
1: que
0: y
1: luego
0: yo
1: no.
0: Lo sabemos.
1: Vladimir, ¿y la música qué significa para ti?
0: La música es pues una maestra. Es una maestra de vida. Es una maestra en todos los sentidos de vida. Es un espejo moral en el que te ves. Lo que eres es lo que se oye. No hay nada que puedas esconder cuando tocas, cuando haces música. Y es llegar a ser un buen músico decente requiere muchas virtudes, muchas cualidades. Trabajarlas, nutrirlas, desarrollarlas.

0: desarrollarlas. Pero es maravilloso. Te repito, si la música no, yo creo que ya no estaría aquí. Porque te llena, te salva, te renueva, te purifica. Es como Dios, ¿no? En ese sentido, ¿no? Quien cree en Dios, quien lo siente, quien decide creer eso, pues lo sabe. Para mí la música también es así, yo creo en Dios, pero también a la música. Así que
1: pues bueno, ya lo saben. Concierto, pues lo vamos a estar recordando de aquí a que llega la fecha. Concierto con causa, 28 de junio, Teatro de la Ciudad a las 7 de la tarde. Y los boletos, costo, bueno, donativo, 300 pesos. Y repíteme tu número o tus redes para que la gente te pueda contactar.
0: Me pueden contactar como Vladimir Curiel en mis redes sociales o en Fortepiano Instituto, redes sociales. 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Esto es para evitar boletera o cosas así. Conmigo es directo. Hacen la transferencia, les hacemos llegar los boletos y listo.
1: Okay.
0: ¿No? También los pueden comprar en el día del concierto, ahí en la entrada
1: del
0: teatro. Y pues ahí está.
1: Muy
0: todos
1: bien.
0: Invitados.
1: Gracias, Vladimir Curiel, y mucho éxito.
0: Gracias a ti, Mariana.

0: Vámonos una pausa, ya regreso. Hay más cartelera después de mensajes. Hablaremos de literatura y ballet, así que no te desconectes.
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9: Vamos a hablar de escritura el día de hoy, de escritura, literatura, y bueno, sobre todo para las personas que les gusta escribir, que ya tengan algún material y que quieran publicar, pero que no sepan cómo hacerlo. Está César Báez con nosotros, él es escritor y editor, y justo César, pues vas a tener un taller que está enfocado especialmente en esto. ¿Cómo estás? Buenas tardes.
10: Buenas tardes, Mariana, muchísimas gracias por la invitación. Efectivamente, pensando en que hay muchísima gente que se dedica a escribir y ya que escribe no sabe qué hacer con sus textos, es que abrimos este taller. Mucha gente se acerca a mí como editor y no sabe qué camino hay que emprender después de haber terminado un libro.
9: Ok, esto es, yo creo que casi en el 100% de los casos, que la gente no sabe qué hacer.
10: Sí, de entrada, por ejemplo, no conocen los tipos de editoriales y qué editorial se adapta más a lo que ellos quieren, a sus necesidades. Hay quien piensa en las editoriales grandes y comerciales, hay quienes piensan en las editoriales independientes, pero todas tienen detalles muy particulares que los escritores deben tomar en cuenta. Ahora, eso es adelantarme un poco. Muchos escritores no saben cómo presentar un manuscrito a una editorial, Mariana. No saben en qué se fija un editor. Si es que llega a manos del editor, cuando las editoriales son muy grandes, lo que hacen es lo mandan a dictamen. Mandan a dictamen el libro y hay un cuerpo especializado de personas, de lectores, que revisan el texto y ven la pertinencia o no de poderlo publicar y dan las razones, el por qué sí o el por qué no. Entonces, es desde cómo armamos un libro. Muchas veces los escritores no saben cómo armar un libro, creen que nada más es poner un puñado de poemas, un puñado de cuentos. Y bueno, vamos a empezar viendo si lo que ellos traen como propuesta es efectivamente un libro o solamente es un conjunto de textos engargolado. Partimos de ahí, ya que se tiene el libro, bueno, vamos a simular lo que sería un proceso de dictaminación para el libro. Los autores van a dictaminar su propia obra, pero también habrá otros participantes que lo dictaminen, a ver si empatan, a ver si lo que ellos están viendo como

0: carencias o fallas en el libro y cómo aciertos lo están viendo las demás personas.
1: Ahora, justo platicábamos un poco que ha sido difícil que la gente se acerque. De pronto podría ser el tema de las redes sociales o la digitalización un inconveniente, porque muchas personas pues ya publican, ¿no? O sea, per se publican y lo que quieren es muchas veces inmediatez para ser leídos. ¿Cómo has visto esto? Bueno, tú porque tienes carrera en ello.
0: Sí, fíjate que, bueno, antes, te estoy hablando hace 30 años, pues era súper difícil publicar, ¿no? De entrada el proceso editorial era completamente distinto al que es ahora. Antes, a mí todavía me tocaron los negativos cuando digamos, se le tomaba una foto al pliego y se pasaba y el negativo se pasaba a imprenta y en la imprenta ya se imprimía. Eso era sumamente caro. Entonces, las editoriales eran sumamente exigentes con sus autores porque implicaba un gasto muy fuerte. Ahora con la digitalización, la verdad es que todo se ha facilitado mucho. Los procesos han bajado de precio y ahora pues muchísima gente tiene acceso a publicar. Muchas veces no necesitan, no que no necesiten, pero prescinden de un editor o de un diseñador porque ya tienen los programas. Entonces sí, la inmediatez siento que ha devaluado muchísimos oficios, no solamente en términos editoriales, ahora, sin demeritar a los grandes fotógrafos que utilizan estos medios, ya muchas personas que tienen acceso a un buen equipo ya se creen fotógrafos. Una persona que tiene una computadora potente con los programas suficientes, pues ya es diseñador. O digo, y ahora con la inteligencia artificial ni siquiera necesitas de programas, simplemente con que seas muy puntual al momento de pedir, se te da. Y la verdad es que eso es por un lado. Y por el otro, antes pues existía la figura de líder de opinión, ¿no? Los líderes de opinión, lo que ellos decían o pensaban era muy importante porque tenían una expertise en algo, ¿no? Un científico era un líder de opinión en, no sé, neurociencia. Un veterinario era líder de opinión en cuanto al cuidado de animales. Y ahora siento que las nuevas generaciones ya han dejado a un lado el por qué se era líder de opinión y nada más quieren ser famosos. Entonces, sí, yo he escuchado a muchísimos jóvenes que quieren ser influencers, pero no saben de qué. No saben cómo.
1: Exactamente.
0: No tiene nada detrás.
1: Bueno, pues la idea acá es justo que las personas aprendan estos conocimientos base, que la tecnología, pues claro que no está mal, ya es parte de la vida, pero sí como tratar de tener el conocimiento y potencializar el uso que le podamos dar a estas inteligencias artificiales y las redes sociales o las plataformas. ¿Qué o cómo está seccionado tu curso? ¿Arrancas ya en breve y vas a tener cuánto tiempo? ¿Cada cuándo son las clases?
0: Ok, mira, iniciamos el 15 de junio, Mariana, y vamos a terminar la segunda semana de julio. Se divide básicamente en dos partes. Una parte donde la gran mayoría de las de lo que vamos a compartir lo va a compartir el mismo participante. Vamos a trabajar directamente sobre sus textos, no de manera individual, eso es muy importante. No vamos a hacer, no vamos a tallerear sus textos ni a corregir cada uno de los textos. Vamos a trabajar en una propuesta de libro como unidad. Entonces, veamos primero, vamos a partir de la base que no sabemos qué es un escritor. Mucha gente cree que un escritor lo único que hace es publicar libros y vive de sus regalías, pero la verdad es que alrededor de la figura de un escritor existen muchísimas actividades que muchos desconocíamos, algunos desconocen, que pueden hacer, pueden realizar. Entre ellos es la crítica literaria, Mariana. Los escritores, lo mismo, presentan un libro, que hacen una reseña, que se dedican a la docencia, y todo esto tiene que ver con un ojo crítico, cuando tú ejercitas el ojo

crítico, también puedes ejercitar el ojo autocrítico. Entonces, lo primero que les vamos a enseñar es a que sean críticos, a que sean reflexivos con su propia escritura y con la de los demás, y que vean que no solamente publicar un libro es el fin último de un escritor. Muchísimas veces

0: poesía, los de crónica, no viven, no van a vivir de sus textos. Hay que ser como muy claros en esto. No se les puede prometer cosas que no van a existir, claro. La verdad.
1: Sí, no, hay que ser realistas.
0: Mucho, mucho, sí. En este caso, la poesía sí es muy inmediata, se te queda reverberando en la mente, pero no son bestsellers, la verdad. Entonces, bueno, es un primer módulo, digamos, que donde los participantes entre ellos mismos van a analizar sus textos, y después viene como una segunda parte donde yo les voy a mostrar las diferentes maneras de mostrar un texto. No es lo mismo mandar un texto para una editorial que mandar un texto para un concurso. ¿En qué se fijan? Yo no les puedo prometer que van a publicar o que les van a aceptar, sí, claro, el dictamen. Yo les puedo, o sea, yo lo que voy a hacer es dotarlos de las herramientas necesarias para que presenten un trabajo digno. Pero la calidad literaria, las habilidades, todo eso depende completamente de ellos. La segunda parte es, yo ya de manera más como unilateral, les voy a mostrar cuáles son los errores más comunes de los escritores, cómo, por ejemplo, si tienes un libro de ensayo, muchos todavía fallan en la bibliografía, las notas al pie de página, uh-huh, los latinajos, que son muy complicados, parecen muy complicados, pero no lo son tanto, y las diferentes formas de citar, ¿no? La gente que viene a la academia cita como APA, esta cosa que ponen entre paréntesis, ponen así, Suárez 55, ¿no? Y sabemos que nos tenemos que remitir al libro de Suárez en la página 55. Pero hay otras formas de
1: citar.
0: De citar que se acercan más a la parte editorial, no a la académica.
1: Todos estos detalles los van a checar con César Báez, y a mí me gustaría, César, porque el tiempo apremia, que nos compartas dónde te buscamos, teléfono, correo, en dónde te podemos localizar. Arrancas el taller, va a ser en el Centro de las Artes de Querétaro.
0: Efectivamente, okay, en el Centro de las Artes.
1: ¿Cómo te busco yo para anotarme a tu curso?
0: Mira, yo estoy en Instagram como César Báez 151. Mi correo es César Y Baez, @gmail.com, y mi teléfono es 452, ojo, no es 442, es 452-132-4363. Me pueden marcar, me pueden mandar un WhatsApp, me pueden mandar un correo, me pueden agregar en Instagram, y estamos en contacto. Si tienen alguna duda de cómo va este taller, con gusto yo se las disipo.
1: Excelente, pues mucho éxito, ojalá que se noten muchas personas a este curso taller, y que, bueno, pues puedan aprender todo esto que nos estás compartiendo hoy, César. Muchas gracias.
0: Muchísimas gracias a ti, Mariana. Buenas tardes.
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0: Vámonos a disfrutar del ballet alternativo que este sábado 13 de junio estrena el ballet de La Bella Durmiente en el Auditorio Josefa Ortiz de Domínguez a las 8 de la mañana. Son más de 30 bailarines, todos son de Querétaro y bueno, pues justo me da mucho gusto poder platicar del tema. Me hizo favor de contactarme Eduardo Aguilera, que él dirige la compañía Ballet Alternativo. Y bueno, hoy está conmigo Andrea Sofía Hernández Castillo. Eres bailarina y actriz y bueno, estás en el espectáculo. ¿Cómo estás?
1: Muy bien, muy contenta de estar aquí con ustedes.
0: Contentos nosotros de platicarle a la gente de este espectáculo que

0: ¿Cuánto tiempo llevan preparando?
1: Un poquito más de 4 meses.
0: Wow. 4 meses. ¿Es única fecha la del 13 de junio?
1: Sí, tenemos única fecha. ¿Por qué? No se lo pueden perder. Porque pues son muchas cosas de gestión y son muchos bailarines. Pues como acomodar fechas es complicado. Pero entonces para que aprovechen y asistan.
0: Oye, ¿cuánto tiempo tienes tú en la compañía?
1: En la compañía tengo, pues ya podríamos decir que casi 4 años.
0: Okay.
1: 4 años y ahorita ya estoy apoyando al maestro Eduardo en la dirección. Estoy asistiendo a la dirección.
0: Ok, ¿pero vas a bailar en el espectáculo?
1: Sí, también voy a estar ahí.
0: Muy bien, Sofía. ¿Eres de aquí, de Querétaro?
1: Yo soy de Tamaulipas.
0: Ok.
1: Pero ya tengo unos años viviendo acá.
0: ¿Acá estudiaste la...?
1: La carrera, sí, exactamente.
0: Ok. ¿Estudiaste en...?
1: Estudié en la UAC, la licenciatura en actuación.
0: Ya la estoy sondeando.
1: Claro.
0: Está bien. Bueno, oye, ¿cómo llegaste tú a esta compañía? Uh-huh. ¿Y qué significa para ti ser parte de este gran equipo?
1: Sí, fíjate que el maestro Eduardo me daba clase de acrobacia y me dio clase en una optativa de teatro musical y de maquillaje también me daba. Y fue el primer maestro que me vio potencial de alguna manera y fue el primero que me ofreció estar en un montaje fuera de lo académico.
0: Uh-huh.
1: Entonces, yo le tengo un aprecio enorme a la compañía y a él porque me ha regalado muchísimas cosas, muchísimas oportunidades, muchísimos escenarios. Fue el primero que confió cuando me pasó muchas veces que yo no creía en lo que podía hacer. Me mostró que podía hacer cosas que no tenía idea. Alguna vez se los voy a platicar una anécdota. En uno de los montajes que tiene Ballet Alternativo, me dijo, tú vas a ser tal personaje. Y yo estaba esperando mi guión, ¿no? Porque, pues, para aprenderme los textos.
0: Okay.
1: Y resulta que llega una semana antes del estreno. Y yo le digo, oye, ¿y mi guión? No, es que todo es improvisado. Tú lo tienes que hacer. No, me dio...
0: Pánico.
1: Pánico, terrible. Yo dije, jamás lo voy a lograr. Y salió increíble y es de los montajes que más le gustan a la gente, al público de la compañía.
0: Oye, en La Bella Durmiente, ¿qué personaje haces?
1: En La Bella Durmiente.
0: ¿Eres La Bella Durmiente?
1: No hago clásico, me encantaría. En el montaje de La Bella soy Carabose, o sea, maléfica para el...
0: Eres maléfica.
1: Sí, claro. Y también en el tercer acto, que ya es la fiesta de Aurora, la celebración, la boda, llegan como varios cuentos. Llega el pájaro azul, llega Caperucita, llega... ¿Quién más está? Bueno, cuentos. Y yo soy el lobo también. Entonces ahí sí bailo un poquito.
0: Ok. Bueno, le gustan los personajes complejos.
1: Sí, al parecer sí. Bueno, él me los pone.
0: Oye, bueno, de la actuación entiendo, es una carrera que combina múltiples disciplinas, pero el baile ya lo hacías, la danza.
1: Sí, es que yo crecí siendo niña de academia. O sea, yo estuve toda la vida bailando, N cantidad de estilos y disciplinas. Y cuando quise yo estudiar como la licenciatura, pues me di cuenta que justo en actuación abarca todo. Entonces dije, no, pues actuación para hacer de todo, justo.
0: ¿Qué dijeron en casa?
1: Increíble.
0: Siempre te han apoyado.
1: Sí, mis papás son increíbles, los amo, ellos siempre... Es que a uno se le nota cuando es pequeño. Entonces, ¿para qué frenar?
0: ¡Qué maravilla!
1: Sí, la verdad, sí.
0: Oye, Sofía, bueno, ¿el espectáculo dura más o menos para niños a partir de qué edades lo recomendarías?
1: Dura 2 horas, entonces yo creo que tal vez de 10 años hacia arriba por el tema de que pues tal vez...
0: Sí, es un poquito largo.
1: Exactamente.
0: ¿Cómo es el trabajo con tantos bailarines en escena, la propia escenografía, la musicalización? ¿Qué hay detrás de todo lo que la gente va a ver durante 2 horas?
1: Sí, pues es un trabajo bastante, tal podríamos decirle complicado porque es demasiada gente, porque tenemos actores y bailarines y pues, o sea... Ay, juntar a tanta gente para un ensayo es complicado por agendas y todo, pero la verdad es que somos súper afortunados porque tenemos gente súper echada para adelante que le encanta lo que hace, que le gusta y eso se ve en el trabajo, en la disposición y en la entrega. Entonces, pues nada, van a ver en el escenario mucha gente disfrutando y derrochando pasión en el escenario.
0: ¿Dónde compro mis boletos, costos?
1: Claro.
0: ¿Tienen redes sociales?
1: Sí.

0: Y estamos en Instagram, Facebook y TikTok como Ballet Alternativo. Y sus boletos los pueden conseguir en eTicket y en las diferentes sedes que tienen también para la compra de boletos en físico. Ahorita yo creo que está es Rebel Wings y desconozco las otras, pero creo que también en las páginas del auditorio y de eTicket viene para la compra física.
1: Métanse a las redes sociales, yo sí diría, Ballet Alternativo. Ahí seguramente están todas las vías para exacto comprar. La más práctica, pues, vía eTicket.
0: Exacto.
1: Seguramente en ventanillas también del uh-huh Josefa están los boletos a la venta. ¿Costos?
0: Ahorita está el VIP, está en 650, y de ahí hacia abajo, el más económico, como recuerdo, está en 450. Okay. Y ahorita hay que aprovechar porque hay promociones, hay por ahí algunas chicas que nos apoyaron con promoción que tienen sus códigos de descuento, entonces ahí chequen las redes.
1: Ahí está la preventa. Pues no se pierdan este espectáculo para chicos y grandes. Uh-huh. En tu experiencia, Sofía, uh-huh, ¿qué es lo que más te satisface de estar en un escenario? Y bueno, porque estoy platicando contigo, ¿no?
0: Claro.
1: ¿Hacia uh-huh dónde te enfocarías? O sea, ¿dónde quieres enfocar tu carrera? Veo que eres muy jovencita.
0: Gracias. Pues me gusta mucho solo compartir emoción allá arriba. Lo que es, tú como artista estás y ves las reacciones de la gente, es una cosa muy mágica. O sea, solo que es algo que solo se vive ahí arriba. Entonces, a mí me encanta y sobre todo hacer reír a la gente, bebé, cata. A mí me gusta ser la chistosita. Entonces, a mí me encanta eso y definitivamente, pues, quiero seguir como ejecutante, quiero seguir entrenándome como bailarina y actriz. También me gusta mucho cantar, entonces también por ahí. Y ahora me estoy también enfocando en la parte como pedagógica del teatro y la danza. Entonces, también, pues, seguirme desarrollando desde esa parte.
1: Muy bien, pues no se lo pierdan este espectáculo, invítanos por favor y no sé si hay algo más que quieras agregar.
0: Sí, claro, les invitamos este sábado 13 de junio a las 8 de la noche en el Auditorio Josefa. Estaremos muy felices y muy agradecidos de que nos estén acompañando en nuestra celebración de los 3 años de la compañía. Muchas gracias.
1: Gracias a ti por estar aquí en cartelera y saludos a Eduardo Aguilera que dirige sí, esta
0: besos
1: compañía. Ya me voy y bueno, pues justo hoy que se inauguró la Copa Mundial de Fútbol 2026, voy a cerrar con este tema mundialista de Shakira que prácticamente haciendo una retrospectiva ha estado presente, uy, desde hace varios mundiales. Bueno, el de este año es Dai Dai y por eso hoy voy a cerrar con esta canción de la gran Shakira. Nosotros nos escuchamos el próximo jueves con más cartelera porque el arte y la cultura siempre tiene y da mucho de qué hablar y qué hacer en Querétaro. Hay una gran cantidad de eventos, así que nos encontramos en la próxima. Mi nombre es Mariana Perusquía Mendoza. Yo deseo que tengas una excelente tarde y un mejor

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0: Son las 5, con 3 minutos.
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Son las 5:16.

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5: Son las 5:30.

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Son las 5:44.

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0: Son las 6:00 en punto.